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1: 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Muy fuerte. 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
2: Checa el dato con Iram Nava.
3: Los gatos tienen una gran capacidad para crear sonidos y también para escucharlos. En el antiguo Egipto, si un gato familiar moría, todos los miembros de la familia se depilaban las cejas en señal de duelo. Los gatos, a lo largo de la historia, han adquirido un estatus envidiable. Sin embargo, más allá del devocionario humano, también es cierto que los gatos presentan algunas características ciertamente sorprendentes, sobre todo en cuanto a sonidos se refiere. Los gatos son capaces de producir casi 100 sonidos diferentes, mientras que los perros solo 10. Un gato, de hecho, tiene la capacidad de cambiar su maullido para conseguir lo que quiera. Puede hasta imitar el llanto de un bebé para obtener comida. Los gatos también tienen 36 músculos en cada oreja y funcionan como antenas parabólicas, dirigiéndolas hacia la fuente del sonido. Así que son capaces de captar sonidos con mucha precisión, extrayendo matices que probablemente no somos capaces de extraer nosotros. Por ello, uniendo su capacidad

0: estresado porque debe acudir al veterinario o someterse a una cirugía.
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2: El caso entre el actor Gabriel Soto y la conductora Laura Bozzo sigue vigente todavía. Y es que según Herrera, abogado de Gabriel Soto, la conductora ha lanzado comentarios hacia el actor, incluso retándolo a trabajar y a boxear, pero su cliente ha optado por no entrar en una confrontación mediática. Y es que la postura de Bozzo también ha sido motivo de controversia. Herrera comentó que la conductora ha sostenido que no le debe dinero a Gabriel y que su única deuda sería, si en todo caso, con Irina Baeva. Gala Montes volvió a colocar a María José en el centro de la conversación luego de publicar un nuevo mensaje a través de sus redes sociales, en medio de la polémica que surgió por las similitudes que la actriz señala entre su canción La Mala y el tema La Mala del Cuento, interpretado por La Josa. La agrupación española La Oreja de Van Gogh confirma su regreso a nuestro país en 2020. 27, teniendo como vocalista una vez más a la cantante Amaya Montero. Por el momento, la banda únicamente confirmó que visitará México durante el verano del próximo año. Todavía no se han anunciado las fechas exactas, las ciudades, los recintos ni la información sobre la venta de boletaje para poder estar pendientes de sus redes sociales.
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Si no me ibas a llamar maldito perro estúpido, ¿para qué? Si no me ibas a llamar enano, se está como bueno para nada, ¿para qué? ¿Me está faltando algo, hermana? Si no me ibas a amar, maldito precoz. Si no me ibas a amar, ser humano con el ego grande y el pito chico, ¿para qué? Yo no quería decirlo, ustedes me obligaron. Ay, muchachos, no se componen. Un disculpón para mi tía que vino y que va a misa todos los domingos y no cree en estas palabras. Pero yo solamente estoy diciendo la verdad, así que pecando no estoy. Si no me ibas a amar, ya lo superé, ¿eh? En vistas y reproducciones.

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4: Cambios prolongados en las lluvias, periodos de sequía y variaciones de temperatura pueden modificar desde la reproducción hasta la alimentación de los animales que habitan en el estado. El impacto cobra relevancia en una de las entidades con mayor riqueza natural del país. Chiapas cuenta con 1.230 especies de vertebrados terrestres entre anfibios, reptiles, mamíferos y aves, de acuerdo con información oficial. En opinión del director operativo del zoológico Miguel Álvarez del Toro, Carlos Alberto Guicha Romero, aunque la fauna se encuentra adaptada a variaciones naturales entre temporadas, el problema puede surgir cuando estas condiciones se prolongan o modifican los ciclos de los ecosistemas. Aclara que este año no cuentan con registros de animales muertos por incremento de temperatura. Sin embargo, los cambios ambientales sí pueden modificar su comportamiento. Por ello, en un estado que concentra casi la mitad de las especies de vertebrados terrestres registradas en México, proteger sus hábitats también significa proteger ciclos de los que depende una de las mayores riquezas naturales de Chiapas. Hasta el siguiente comentario.
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1: Son las 7 con 15 minutos.

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2: Carla Morrison está viviendo uno de esos momentos que nadie planea, y es que su canción Disfruto, estrenada hace más de una década, volvió a sonar con fuerza, pero esta vez muy lejos de nuestro país. La razón: un participante de un reality musical en Italia eligió el tema para presentarse frente al jurado y al público del programa. Lo curioso es que Carla Morrison no está haciendo una promoción especial en Italia ni lanzó recientemente una canción para entrar al mercado europeo. Simplemente Disfruto apareció en uno de los programas musicales más conocidos de Europa. Las leyendas más sombrías de la Ciudad de México llegan al Tour del Terror 2026. El itinerario incluye paradas en el Hotel Posada del Sol, la Casa Negra, la Casona de Fidel y la Casa del País de los Duendes. Los lugares son limitados y la temporada alta son los últimos días de octubre. El precio del recorrido es de $799. Kendall Jenner y Jacob Elordi van en serio, pero todavía no para compartir casa. Y es que recientemente se había soltado el rumor de que ya vivían juntos, pero ellos mismos se han encargado de desmentir dichos rumores.
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7: Dancing Queen de ABBA es considerada una obra maestra del pop por su producción sofisticada y su melodía pegajosa. Desde el primer acorde, la canción atrapa la atención con un vibrante sonido de piano y cuerdas que le da un tono luminoso y eufórico. La canción tiene una estructura pop clásica, pero con capas de instrumentación bien elaboradas que le otorgan una riqueza única. La letra de Dancing Queen conecta con una emoción universal, la alegría de bailar y sentirse libre. La canción narra la experiencia de una joven que se siente la reina de la pista de baile, lo que evoca una sensación de celebración, juventud y despreocupación. A pesar de que es una canción sobre una chica bailando, el mensaje es inclusivo, permitiendo que cualquiera pueda identificarse con esa sensación de felicidad y libertad que ofrece la música. Esto la ha convertido en un tema que sigue resonando con nuevas generaciones.

0: Dancing Queen, ABBA.
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2: Son las 8:21.
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2: Son las 8.

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2: Son las 8:35.
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2: Hace unas semanas, Karol G en una entrevista dio a conocer sus ganas de volver a cantar junto a Kazoo, pero esa vez con una colaboración inédita. Y es que la única vez que ambas mujeres estuvieron juntas en un escenario en Argentina fue en el 2018, cuando ambas aún estaban trabajando por alcanzar la cima del éxito. Sin embargo, ahora es diferente, pues tanto la colombiana como la argentina son dos de las mujeres de la música latina más importantes, ya que el lugar en donde se presentan es un lleno total. Mariana Treviño rechaza haber agredido a una vestuarista durante una función de Mentiras All Stars en Los Ángeles, California, luego de que un video viral generara rumores sobre su despido del musical. Yo jamás le faltaría el respeto a alguien del crew. Jamás. ¿Cómo se me va a ocurrir levantarle la mano? Ni ellos a nosotros, declara la actriz ante medios de comunicación a nivel nacional. Luis Miguel revela nuevos detalles de su gira mundial 2027 a través de un comunicado. Luis Miguel y Phoenix Entertainment anuncian su alianza para llevar adelante la gira mundial 2027, dando continuidad al exitoso tour 2023-2024 que reunió a millones de espectadores alrededor del mundo. La confirmación de esta alianza representa uno de los primeros datos concretos sobre el proyecto con el que Luis Miguel regresará a los conciertos el próximo año.
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2: Son las 8:49.

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2: México registra una preocupante situación por el brote del sarampión que ha dejado 50 muertes y 20.229 casos acumulados desde febrero de 2025 hasta el 6 de octubre de 2026. De acuerdo con la Secretaría de Salud Federal, durante 2026 se han confirmado 13.615 contagios, lo que convierte a este año en el periodo con mayor número de casos desde el inicio del brote. Jalisco es la entidad con más contagios, con 7.274 casos, seguido de la Ciudad de México con 1.033 y Chiapas con 920. Los grupos más afectados son los niños de 1 a 4 años, seguidos por los menores de 5 a 9 años y los adultos de 25 a 29 años, especialmente quienes no cuentan con la vacuna o presentan incompleto su esquema de inmunización. Ante el aumento de contagios y fallecimientos, las autoridades sanitarias exhortan a la población a completar sus esquemas de vacunación para prevenir la propagación del virus y reducir el riesgo de complicaciones. Y es que la prevención y la vacunación son fundamentales para proteger la salud de la población. Hasta el siguiente comentario.
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0: Bienvenidas y bienvenidos a un domingo más de la Hora Nacional. Yo soy Leos y como siempre está conmigo mi querido Cha.
1: Mi querida Leos, qué gusto estar con todos y todas ustedes.
0: Hoy tendremos un tutorial para que paso a paso puedan sacar su acta de nacimiento por internet.
1: Les diremos cómo pueden consultar sus semanas cotizadas en el IMSS.
0: Vamos a recordar cuándo se formó el primer Congreso Nacional de Obreras y Campesinas en 1931.
1: Y hablaremos del Día de la Nación Pluricultural.
0: Todo esto acompañado por la danza de los estudiantes de la Escuela Nacional Preparatoria número 6.
1: Recuerden que nos pueden escribir en La Hora Nacional Oficial. Estamos en YouTube, Facebook, Instagram, X y también en el número 55-3483-4239, 55-3483-4239 y en el correo lahoranacional@segov.gov.mx.
0: Ahora los trámites son más sencillos porque se pueden hacer de manera digital. Por ejemplo, si necesitas una copia certificada de tu acta de nacimiento, ya no necesariamente tienes que ir a una oficina del registro civil.
1: Entras a www.gov.mx/actas, seleccionas el acta de nacimiento, proporcionas los datos solicitados y haces el pago correspondiente y se descarga el documento muy fácilmente.
0: Vamos a ver y escuchar un tutorial para poder hacer este trámite paso a paso.
2: ¿Sabías que hoy puedes obtener tu acta certificada en minutos? Inclusive puedes obtenerla desde tu celular. ¿Cómo se realiza este trámite? Lo primero, los requisitos indispensables. Tu cuenta llave MX. Si aún no tienes tu cuenta, créala gratis en llave.gob.mx con tu CURP, un correo electrónico y tu número celular. Una tarjeta de crédito o débito para el pago en línea. Ahora vayamos al paso a paso. Ingresa al portal oficial miregistrocivil.gob.mx. Elige acta de nacimiento en línea y haz clic en iniciar trámite. Inicia sesión con tu llave MX. Busca tu registro con tu CURP o con tus datos personales. Revisa la vista previa, verifica nombre, fecha, lugar de nacimiento y datos de tus familiares antes de pagar. Realiza el pago con tarjeta o con línea de captura. Y listo, ya puedes descargar tu acta en formato PDF directo en tu celular o computadora. Ahora bien, ¿y qué pasa si en esta vista previa encuentras un error, una letra de más en tu apellido, una fecha equivocada? No pagues todavía. Primero, solicita la modificación. En el mismo portal, entra al apartado Captura, Corrección y Aclaración de Actas. Ahí encontrarás dos opciones. La opción 1, Corrección de Registro de Acta. Úsala cuando el acta en papel está bien, pero el sistema muestra un dato diferente porque se capturó mal al digitalizarla. Opción 2. Aclaración administrativa de acta. Úsala cuando el error viene en el acta misma y necesitas comprobar el dato correcto con otros documentos. Para cualquiera de las siguientes dos necesitas tu cuenta llave MX, tu identificación oficial vigente, INE, pasaporte, cédula profesional, cartilla militar o licencia de conducir. Los documentos que comprueben el dato correcto, todo en formato PDF o en fotografía. Puedes tomar la imagen con tu celular, siempre que sea clara y legible. Haces clic en iniciar trámite, capturas la información, subes tus archivos y envías la solicitud. Ojo, guarda tu número de folio. Con él consultarás el avance de tu trámite. Y la respuesta llega aproximadamente en 5 días. Así de fácil obtienes tu acta de nacimiento. Hasta la próxima.
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1: En la historia de México, las mujeres han sido protagonistas de las luchas por los derechos laborales. A principios del siglo XX, obreras y campesinas empezaron a unirse para hacer visibles sus demandas y participar de manera activa en la transformación del país.
0: En 1931 se formó el primer Congreso Nacional de Obreras y Campesinas, un espacio que reunió a mujeres de distintos sectores para discutir sobre sus condiciones de vida y trabajo y sobre los derechos que buscaban obtener.
5: El primer Congreso Nacional de Obreras y Campesinas, celebrado en la Ciudad de México del 1 al 5 de octubre de 1931, fue impulsado por el PNR, Partido Nacional Revolucionario. Ahí se debatieron diversas problemáticas que afectaban a obreras y campesinas: las condiciones laborales, el acceso a la educación, la organización política de las mujeres, la protección de la infancia y la atención a la salud. Durante el Congreso se expresaron dos posiciones políticas que mantuvieron un debate constante. Por un lado, mujeres pertenecientes a organizaciones vinculadas al PNR, como Florinda Lazos León, Edelmira Rojas y Elvia Carrillo Puerto, quienes planteaban la necesidad de crear una organización exclusivamente femenina, enfocada a la resolución de los problemas de las mujeres. Por otro lado, mujeres que militaban en el Partido Comunista Mexicano, entre ellas María del Refugio Cuca García, Consuelo Uranga y Concha Michel, quienes consideraban que separar la lucha de las mujeres de la lucha general de la clase trabajadora podía romper la unidad obrera. Por ello, proponían poner un mayor énfasis en las condiciones económicas y laborales de las mujeres y mantener su organización dentro de los sindicatos y espacios mixtos. Aunque el debate entre ambos grupos no desapareció, el Congreso concilió en la creación de una Confederación Femenina Mexicana para representar y defender los intereses de las mujeres trabajadoras sin romper con otras organizaciones mixtas. Al término de las jornadas, se acordó promover la protección jurídica de las mujeres, impulsar la creación de escuelas mixtas en todos los niveles educativos, unificar a las organizaciones femeniles en un frente único y continuar la lucha por el derecho al voto de las mujeres. En los años siguientes, se realizaron el segundo Congreso Nacional de Obreras y Campesinas en 1933 y el tercero, celebrado en Guadalajara en 1934. Estos encuentros contribuyeron a la creación del Frente Único Pro Derechos de la Mujer en 1935, una organización que reunió a mujeres de diversas tendencias políticas, impulsó la discusión pública sobre sus derechos y fue fundamental en la conquista del sufragio femenino.
6: Con una maestra que lleva décadas formando generaciones de jóvenes en la danza regional mexicana. Su historia comenzó desde muy joven como bailarina y después como docente, y desde 1980 ha acompañado a estudiantes de la Escuela Nacional Preparatoria, particularmente del plantel 6 Antonio Caso. Estamos con la maestra Graciela Heréndira López Garduño, mejor conocida como la maestra Chelita. Bienvenida a la Nacional, qué gusto tenerla por acá.
7: A sus órdenes, el gusto es para mí, para nosotros, tenerlos aquí en esta, su casa, la preparatoria 6.
6: Al contrario, maestra, fíjese que yo conozco esta prepa porque también soy sureño y también tomé clases de baile regional.
7: No me diga.
6: Sí, y al principio decía, ay no, a mí me gusta el rock, me gustan otras cosas. Pero cuando me puse el traje, cuando me puse el sombrero, cuando me puse toda la parafernalia, cambió inmediatamente mi visión de las cosas. Siento que en la danza regional uno aprende mucho de costumbres, de nuestro país, de las diferentes regiones. ¿Usted cómo lo ve a través de sus ojos y los de sus alumnos?
7: Como usted lo menciona, llegan a lo mejor los alumnos muy renuentes a aceptar estar en esta clase o pensando quizá que no se van a divertir, pero pasa todo lo contrario. Con el transcurso de las clases, poco a poco se van no solamente tomándole el gusto, sino llegan a realmente apasionarse por estar practicando la danza. Ya no les basta solamente la hora de clase, sino se toman sus tiempos en los pasillos donde pueden para practicar. Y hasta que algunos llegan a querer estudiar la danza ya de manera profesional. Y también es muy importante, yo creo, esta que menciona de lo que es ellos sentir realmente la esencia del mexicano, del valor de las tradiciones y todo lo que conlleva.
6: Claro, porque además México es un país muy diverso en muchos aspectos. Y siento que la música y por lo tanto la danza es muy distinta a lo que conocemos del norte de nuestro país, a lo que pasa en el sur, y es lo que platicábamos ahorita, que hay que de alguna manera, además de aprender la parte técnica, los pasos, está la otra parte que hace que estos bailables y que esta música nazca.
7: Que los identifica como mexicanos, que sientan realmente ese amor por nuestras tradiciones, que no solamente es la danza, sino que involucra tantas cosas y que son tan diversas, ¿verdad? Como es el norte tan diverso al sur y tan rico al revés en contrastes. No es lo mismo un conjunto norteño que uno de huasteco, que uno...
6: Ni el baile, ¿no? Uno es más pegadito, el otro tiene más...
7: No, pues cosa, en Veracruz eso permite que por un lado es el son jarocho y por el otro es el contacto, el danzón tan rico y tan expresivo también de alguna manera. Pero sí hay una gran diversidad. En el sur que tenemos, también en el sureste, las jaranas, la trova yucateca y con ello sus comidas, sus trajes, sus tradiciones de cada uno, también que convergen como ahora que se nos avecina el Día de Muertos, que todos decimos como México ya como representando esa gran tradición de Día de Muertos y sin embargo tan especial en cada rincón de nuestra república. Como viene en el, ahora se ha hecho también muy famoso el Xantolo.
6: ¿Qué es el Xantolo, maestra?
7: Pues igual es la celebración de Día de Muertos, pero en la Huasteca.
6: Ah, ¿qué particularidades tiene este Xantolo?
7: Es como más místico. Ahí es mucha danza realmente muy tradicional, pero muy comunitaria también. Y luego lo que son sus comidas, muy importante, ¿no? De que usan en la Huasteca.
6: Importantísimo.
7: Claro, claro, uno no puede decir México sin sus comidas.
6: Claro.
7: También tan diversas de acuerdo a los estados.
6: Maestra, ¿usted se especializa en algún tipo de baile de nuestro país o va enseñándole a sus alumnos un poquito de cada uno y ya eventualmente ellos, como nos platicaba hace rato, se van a especializar en alguno?
7: Yo creo que sí es un poquito de cada uno. A mí me gusta, por ejemplo, sí mucho el zapateado, el huapango, los sones de Jalisco, las polcas del norte, lo que decimos de la diversidad, pero yo trato de que sí sea un poquito de cada uno y empezando con lo que es más accesible para ellos, por la música, por lo fácil del baile, que son las polcas.
6: ¿Y cómo podemos hacer para que más jóvenes, más alumnos, más maestros se acerquen a estos bailes, a estas danzas y no se pierdan estas tradiciones?
7: Pues aquí la Escuela Nacional Preparatoria tiene dentro de su doctrina, que es tan importante, la formación integral. Gracias a este espacio que nos da la Escuela Nacional Preparatoria con sus actividades estéticas, es como se van formando estas generaciones. Ellos aquí tienen la posibilidad de elegir entre el teatro, la música, las artes plásticas y la danza. Y dentro de la danza tenemos la danza contemporánea, danza española y la danza regional mexicana. Aquí no es un taller, es realmente se le da la categoría y la importancia de materias. Una materia que deben de cursar obligatoriamente y que pueden llegar a reprobar o a no salir de la preparatoria o llegar a un extraordinario si no la cursan. Pero...
6: ¿Ya oyeron, Abusados.
7: Pero dentro de eso ahí es donde está la importancia de que ellos eligen libremente a qué materia van a inscribirse. Ellos decidieron inscribirse a danza regional y a través de la práctica es como se van enamorando, no solamente enamorando, sino apasionando de la actividad. Pero gracias en mucho a que la Escuela Nacional Preparatoria nos permite esta ventaja de darles estas materias.
6: Claro, y que ellos llegaron aquí de manera voluntaria, eso es importantísimo. No están obligados a aprenderla, ¿no? Es algo que les nació, algo pasó en su vida que dijeron, yo me voy a meter a la clase con la maestra Chelita.
7: Bueno, quizá no por nombre, pero sí por la actividad. Y sí, con el tiempo le toman gran cariño a la materia, a lo que significa como mexicanos, que realmente los identifica y el valor que le da, ¿no? Que de alguna manera preserva nuestra cultura.
6: Maestra, le agradecemos muchísimo esta plática para todas las personas que nos acompañan este domingo en la Hora Nacional. Chicos, muchas gracias. Se ven increíbles y ya los queremos ver bailar, maestra.
7: Ah, encantada de que los vean y ellos felices de tenerlos aquí y de que puedan mostrar su aprendizaje.
6: Perfecto. Muchísimas gracias, maestra Chelita.
7: Gracias.
4: Y para continuar este recorrido por la música y la danza, escucharemos el Chaverán con el Ballet de Danza Regional Mexicana del Plantel 6, Antonio Caso.

0: Chilanguía, y si estás buscando qué hacer en la Ciudad de México durante la semana del 12 de octubre, pues fíjense, hay teatro, danza, música, libros y hasta alebrijes monumentales.
1: Wow.
0: Todo para que puedan armar su plan.
2: Bueno, si lo tuyo es la literatura, del 9 al 18 de octubre está la Feria Internacional del Libro del Zócalo, con presentaciones de libros, pláticas, actividades y mucha música. Durante esta semana habrá programación en distintos foros de la feria, así que puedes darte una vuelta por el centro histórico y de paso encontrarte una nueva lectura.
0: El viernes 16 de octubre, el Centro Cultural del Bosque recibe a la coreógrafa francesa Leila K. con Maldon. Esta es una pieza de danza contemporánea interpretada por 5 bailarinas que exploran distintas identidades, memorias y formas de habitar el cuerpo.
2: Y el sábado 17 de octubre toca sacar el celular para tomar muchas fotos porque llega el desfile de alebrijes monumentales. El recorrido empieza a las 12 del día en el Zócalo.
0: Y para platicarnos de esta tradición, hoy nos acompaña Emilio Ortiz, que es el responsable del área de comunicación social del Museo de Arte Popular. Muy bienvenido a la Hora Nacional, gracias por acompañarnos,
3: Emilio. No, al contrario, Leos.
0: Oiga, platícanos un poquito de cómo pasaron los alebrijes a ser solamente estas criaturas fantásticas que de repente se veían, a convertirse en uno de los símbolos más reconocibles del arte mexicano.
3: He de platicarles que esta historia comienza en 2007. Se le llamaba la noche de los alebrijes porque inicialmente estaba planeado para hacerse de noche, pero en esta primera edición nos dimos cuenta que ya en la noche el público no podía disfrutar. Entonces, al año siguiente ya se hace de día, a partir de las 12 del día, surge este desfile que parte del Zócalo, y así ha sido durante 17 años continuos del desfile y concurso, porque además es un concurso de alebrijes monumentales. Y a partir de ese momento se convierte en una tradición, en un mega espectáculo que ha sido admirado. Si sumamos todas las ediciones, son, yo me atrevo a decir, por cuentas que llevamos edición tras edición, unos 20 millones de personas que lo han visto. Hoy en día vienen de otras partes de la República, incluso de diversas partes del mundo, y este año tenemos alrededor de 200 alebrijes que van a desfilar.
0: Emilio, ¿cuáles son los premios del concurso?
3: Mira, los premios del concurso es 70, 50 y 40 mil pesos para los tres primeros lugares. Y son 11 menciones honoríficas de 10 mil pesos cada una. Está abierta la invitación para todos. Es una fiesta popular, al igual que los monumentales.
2: Igual que el museo.
3: Y el museo mismo, ¿no? Que uno de los objetivos es precisamente preservar las tradiciones, la cultura. Y bueno, pues invitamos a todo el público de la Hora Nacional para que nos acompañen el sábado 17 a partir de las 12 del día. Parten los alebrijes monumentales hacia la columna de la Independencia. Los esperamos.
2: Ahí estaremos.
0: Ahí vamos a estar, ¿cómo no? Y cerramos este Chilanguía con una historia que seguramente muchos conocen, pero que aquí vamos a ver desde otra perspectiva. En la capilla gótica del Instituto Cultural Helénico, la Infinita Compañía presenta Frankenstein, una adaptación de la novela de Mary Shelley, bajo la dirección y coreografía de Rodrigo González.
2: Y está aquí con nosotros en la Hora Nacional la actriz y bailarina Pamela Grimaldo para hablar de esta puesta en escena. Pamela, bienvenida a la Hora Nacional.
4: Muchas gracias.
2: Oye, yo quería preguntarte, pues estamos hablando de qué es teatro y danza. No me imagino al monstruo ahí, ¿qué pasa? No,
4: se
2: me
4: hace una cosa increíble.
2: Sí, claro.
4: Lo que hace la danza contemporánea es abrazar la propuesta desde la no palabra. Entonces vemos toda la emoción dentro del cuerpo y eso es lo que sostiene básicamente la obra. Además de que el público está muy, muy cerca de nosotros, entonces puede ver absolutamente todo, ¿no? En cuestión de coreografía, que es coreografía y dirección de Rodrigo González, obviamente hay movimientos, obviamente hay saltos, piernas, ¿no? Todo lo que también abarca la danza como disciplina, pero también hay muchas escenas en las que solamente la emocionalidad sostiene lo que está sucediendo, ¿no? Y ese también es un gran reto, cómo transmitir esta historia sin usar ninguna palabra.
0: ¿Por qué eligieron Frankenstein? Que es justo como dice el Cha, no es lo que necesariamente te imaginas como para una
2: más Drácula.
0: Danza.
4: Bueno, yo creo que la obra está mucho más apegada a la novela que a todas las interpretaciones cinematográficas que ha habido de Frankenstein. Y la novela en realidad es muy interesante, ¿no? Hay tantos análisis, hay tantas perspectivas, pero la ambientación de esta obscuridad o este recogimiento humano, creo que es una de las cosas que la danza contemporánea además combina muy bien en escena. Somos como un poco magos en ese sentido de introspección hacia el ser humano. Y entonces esta novela pues es lo que hace, ¿no? Nos muestra una criatura en su indefensión al inicio, pero que además tiene una inocencia, ¿no? Hay una cosa pueril y que de pronto al encontrarse con la humanidad empieza a descubrir que no todo es luz. Y eso creo que también es una cuestión que ahora es importante poner en escena.
2: Totalmente.
0: ¿En dónde, hasta cuándo y en qué horarios podemos ver esta puesta en escena entonces?
4: ¿En dónde? En la Capilla Gótica del Centro Cultural Helénico.
2: En el sur de la ciudad.
4: En el sur de la ciudad. De jueves a domingo, jueves y viernes a las 8, sábado a las 7 y el domingo a las 6 de la tarde.
2: Muy bien. Perfecto. Pues muchísimas gracias, Pamela.
4: Gracias.
2: Nos vemos en el teatro. Y así llegamos al final de nuestra Chilanguía. Ya tienes algunas opciones para salir, conocer nuevos escenarios y aprovechar la enorme oferta cultural que tiene la increíble Ciudad de México.
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0: Bonfil Batalla, antropólogo mexicano que dedicó gran parte de su trabajo a reconocer la riqueza de los pueblos originarios de México, decía lo siguiente: nuestra diversidad cultural no pertenece solamente al pasado, es parte de lo que somos hoy.
1: México es muchas voces, muchas lenguas, muchas historias y muchas formas de ver el mundo. Es una nación pluricultural que se construye todos los días.
0: Antes de irnos a una pausa, queremos aprovechar para mandar saludos a las personas que nos escuchan cada domingo. Un abrazo para Alicia BFG en Torreón, Coahuila, a José Luis Hernández Álvarez y a Gerardo Domínguez.
1: También a Mariana López de Morelia, a Carlos Hernández de Acapulco, a Sofía Ramírez de la Ciudad de México y a Roberto Martínez.
0: También a Edgar Benet Bucio, Yadira Elías de Nezahualcóyotl, Vanessa Guerra de Sinaloa y a todas las personas que cada semana nos hacen favor de acompañarnos aquí en La Hora Nacional. Muchas gracias por estar con nosotros.
1: Recuerden que nos encuentran como La Hora Nacional Oficial en YouTube, Facebook, Instagram, TikTok, X y en el número 55 34 83 42 39. También nos pueden mandar un correo electrónico a lahoranacional@segob.gob.mx.
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3: El ritmo de la vida cotidiana frecuentemente nos lleva a no estar conectados con nosotros mismos. Oler el aire limpio, estar en la naturaleza para sentir cómo los iones negativos o aniones, esas moléculas de aire que limpian el ambiente y generan una sensación de bienestar, van haciendo lo suyo en nuestro cuerpo. En estos ambientes, te sueltas de las expectativas y te abres simplemente a la experiencia. En esta ocasión nos vestimos de aventura para platicar de fuerza, de naturaleza y liderazgo. En nuestras cumbres y senderos de Chiapas cada vez son más las mujeres que abren paso y conquistan las alturas. Y para profundizar en este tema nos acompaña la voz y la presencia de Patty Hernández. Ella es guía de aventura y naturaleza, especialista en esta iniciativa. Bienvenida a los micrófonos de Chiapas en Hora Nacional.
4: Muchas gracias, es un placer estar por aquí.
3: Patty, para comenzar y calentar los motores a nuestra audiencia, ¿cómo nace esta iniciativa de Mujeres de Montaña y qué fue lo que te motivó a llevar el montañismo y el turismo de aventura específicamente hacia las mujeres?
4: Ay, fíjate qué interesante, ¿verdad? Yo he trabajado muchos años en áreas naturales protegidas y trabajé en Volcán Tacaná bastantes años. Sin embargo, nunca pude hacer la cima del Tacaná porque siempre íbamos con algún objetivo de visitar hasta cierto lugar. Iba rodeada de compañeros que obviamente caminaban más rápido, tenían más resistencia, inclusive cargaban mucho más peso que yo, y pues finalmente me dejaban en algún espacio y ellos se lanzaban. Lo comprendía porque pues no los podía retrasar, se nos iba a hacer noche y un montón de factores. Y siempre tuve ese tema ahí como que, ¿por qué no? ¿Por qué no? Después dejé de trabajar en Tacaná, pero pues siempre ha sido uno de los sitios que más me ha gustado, y cuando me acredité como guía de aventura y naturaleza en la norma 09, estuve pensando mucho, ¿qué podía hacer que fuese diferente a lo que más se ofrece, ¿no? En el tema de turismo. Y algo de lo que pensé primero fue el tacaná. El tacaná para mujeres como yo, que no soy ultradeportiva, que, bueno, tengo resistencia y todo, hago algo de ejercicio, pero pues no me considero que vaya a hacer el ascenso al tacaná en 2 días. Entonces, lo fui pensando en 4 días, hacer un concepto para mujeres, un ascenso cómodo, confortable, que puedas dormir en cabañas, que puedas tenerlas lo mínimo necesario y que puedas disfrutar muchísimo hacer ese senderismo y lograr ese objetivo de estar en la cima del volcán Tacaná. Así surgió y lo dirigí a mujeres precisamente por eso, porque tal vez muchas otras mujeres se podían identificar con mi caso, ¿no? De querer hacerlo, pero pues es no poderlo hacer en las condiciones que usualmente se ofrece ese recorrido, ¿no? Entonces pensé en una propuesta más lenta, más adecuada, más disfrutable para muchas mujeres, ¿no?
5: Y es que precisamente quienes hemos recorrido los paisajes de Chiapas, sabemos que la montaña exige mucho, como bien dices. Desde tu experiencia como guía, ¿cuáles son los mayores retos físicos y emocionales a los que se enfrentan las mujeres cuando deciden subir una montaña por primera vez?
4: Ay, fíjate que el primer reto es darnos el chance de hacerlo, ¿no? ¿Por qué? Porque pues, lo sabemos, ¿no? Hacemos 1000 funciones en nuestro día a día y sacar ese tiempo para decir, oye, yo me merezco, quiero, lo voy a hacer, a veces es el primer reto. Fuera de eso, creo que trabajar mucho nuestra respiración y aprender algunas técnicas para hacer la caminata mucho más agradable y compaginarla con la respiración, porque finalmente vamos a subir en metros sobre el nivel del mar, no estamos tal vez acostumbrados a esa altura, entonces sí debemos de hacer, ejercitarnos un poco físicamente, fuerza de pierna, sobre todo pantorrilla, pierna, porque hay que ir subiendo en ascenso, ¿no? Y ahí está el esfuerzo. Y la respiración, controlar la respiración. Emocionalmente, creo que la propia experiencia nos hace desconectarnos de todo lo que venimos pensando y también vamos agarrando fortaleza, porque yo siempre digo que hay que ponernos metas cortas, ¿no? O sea, de hoy a mañana vamos a subir a tal altura. Entonces, esa es la meta, ¿no? Ir en esa, escalando hacia esa altura. Del siguiente día al otro, otro poquito, y así vamos a lograrlo. Y creo que esas metas cortas nos hacen también sentir que vamos conquistando paulatinamente esa montaña, ¿no? Y emocionalmente nos ayuda muchísimo también simplemente el contacto con la naturaleza, ya nos saca del día a día, ¿no? De la rutina del día a día, del ruido que traemos a veces en la mente. Y este concepto de mujeres de montaña, como es un viaje entre mujeres, también nos da como ese soporte, esa empatía, ese sentirme acompañada, ese espacio de convivencia, en que tal vez no lo sé, pero a lo mejor la otra viajera que va conmigo, pues también está pasando quién sabe qué procesos, pero finalmente nos reunimos aquí para conquistar algo físico, la montaña, pero emocionalmente ese reto de lo logré, ¿no? Que también es súper importante y válido.
5: Pati, la montaña suele ser una gran maestra. ¿De qué manera has visto que la caminata y el contacto con la naturaleza transforman la autoconfianza y la vida cotidiana de las participantes que se atreven a este reto?
4: Bueno, fíjate que aparte de mi propia experiencia de sentir ese algo que no había podido alcanzar durante mucho tiempo y lograrlo, fue así como un wow, ¿no? Pero el proceso de ir haciendo ese ascenso, todo el tiempo que invertimos en ir caminando, en ir disfrutando del paisaje, pero también ir respirando profundo, te va liberando, también es liberador ir haciendo eso, ¿no? También soy observadora de aves, entonces para mí es una delicia que en el ascenso puedes ver muchas aves y contemplarlas y maravillarte también de que vas acompañada no nada más por el camino y los árboles, sino hay ardillas, hay aves, hay mariposas. Entonces todo eso me ha ido llevando a ir disfrutando grandemente ese ascenso. Y tuve la fortuna de una de nuestras viajeras que venía de Mérida, que tenía un episodio de que años atrás quiso hacer el ascenso al Tacaná y por una u otra cosa no pudo. Y cuando viene, lo hace, se maravilla allá arriba, lo vive, lo disfruta, y llegamos a un paraje que se llama Toniná, ve las fotografías ahí del grupo con el que ella iba a viajar, y cuando las ve dice, yo no sé por qué no vine en esa vez, pero ahorita que vine me siento súper maravillada, y tenía tanta emoción, ¿no? Y te hizo un video y se tomó fotos, y me gustó mucho cómo ella transmitió lo que le significaba haberlo logrado, ¿no? Eso creo que me gustó mucho. Otra amiga se regaló a sus 50 años el ascenso al volcán Tacaná y dice, no. O sea, yo decía, ¿qué puedo yo regalarme que sea distinto y que además me llene de manera personal? Y pensó en Mujeres de Montaña y fue con nosotros a regalarse ese ascenso como cumpleaños, ¿no? Y también fue maravilloso, ¿no? Porque también ella lo decía así, es otra etapa, ¿no? Es otra etapa de mi vida, estoy cumpliendo 50 años súper bien vividos, pero siguen más años y los quiero celebrar regalándome este reto y esa satisfacción de haberlo logrado, ¿no? Han habido como muchos casos así.
5: El trabajo de una guía de naturaleza implica muchísima responsabilidad. Y en ese sentido, ¿cómo se prepara una guía de aventura para garantizar la seguridad del grupo y qué habilidades clave debe desarrollar en este entorno?
4: Sí, fíjate que para acreditarnos como guías, pues tenemos que llevar un proceso formativo con base en la norma 09 de Sectur. Y bueno, ya digamos cubriendo esa que es como lo básico, nos queda la tarea a los guías de en lo que nos estamos especializando, pues capacitarnos, ¿no? Totalmente estarnos capacitando en el caso mío, técnicas de respiración, técnicas de caminata, senderismo, manejo de mapas, cosas de este tipo. Pues también soy observadora de aves, entonces también me capacito en otras líneas, pero también en mi caso, yo para diseñar mis tours, me apoyo de personas locales que conocen el territorio, que están capacitadas también. Muchos de estos guías que están en lo local también son guías acreditados. Entonces, pues ya hacemos un equipo más grande en lo local. Otra cosa que también tours, me apoyo de personas locales que conocen el territorio, que están capacitadas también. Muchos de estos guías que están en lo local también son guías acreditados.

0: a ir a hacer ese ascenso con días de anticipación. Y ellos saben qué días estoy, con cuánta gente estoy, cuál es mi ruta y cuándo voy a regresar. Entonces, de alguna forma, están al pendiente de ti, ¿no? Y eso lo logras, pues, estando, digamos, legalmente, haciendo tu actividad, estando acreditado, teniendo tus seguros, pues ya vas dándole mayor seguridad a tus visitantes, a tus viajeros. Algo que me encanta a mí también y que creo que es un plus bien bonito es trabajar con gente local que conoce su territorio. Muchas mujeres locales participan en Mujeres de Montaña, porque creo que también es muy bonito hacer ese puente de conocer la cosmovisión de una mujer que vive en la montaña, ¿no? Y de otras que llegan a disfrutar esa montaña. Entonces, eso hacemos aquí en Viajar es un Arte.
1: Para las mujeres chiapanecas que nos están escuchando en el auto, en casa, en cualquier parte del territorio de Chiapas y sienten esa cosquilla y las ganas de explorar la naturaleza, pero aún no se atreven, ¿cuál sería tu mensaje para ella y de qué manera se pueden contactar?
0: Sí, creo que se regalen ese tiempo, ¿no? Porque creo que es lo más difícil, es siempre darnos ese chance, ¿no? Regálense ese tiempo, tengan confianza en nuestra propia resistencia y resiliencia también, para que de que podemos hacer las cosas. Y bueno, las esperamos con muchísimo gusto en Mujeres de Montaña. Yo tengo página web, se llama viajaresunarte.com, en Instagram viajaresunarte-tours, en Facebook Viajar es un Arte con Patricia Hernández. Y me gustó ponerle Viajar es un Arte porque siempre digo que cualquiera te lleva de viaje, ¿verdad? Pero hay que ir con mucho estilo, cuidando todos los ángulos, y eso es lo que proponemos aquí en este concepto de Mujeres de Montaña.
1: Patricia Hernández, fue un gusto, gracias de verdad por ser faro, por ser inspiración en las alturas y por recordarnos que las montañas no solo se conquistan con los pies. Bienvenida siempre.
0: Muchas gracias, muy amable.
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1: Hablando de explorar nuestro estado, un experto en estas prácticas nos guía por nuevos descubrimientos para la arqueología de Chiapas. Nuestro estado no deja de sorprendernos con los tesoros que resguarda en su impresionante geografía. Hoy nos llena de orgullo recibir en los micrófonos de Chiapas en la Hora Nacional al arqueólogo Josué Lozada, quien nos trae noticias fascinantes sobre un hallazgo extraordinario en la región de Cintalapa, en las inmediaciones del emblemático Arco del Tiempo. Se han identificado vestigios arqueológicos impresionantes. Bienvenido.
3: Muchas gracias, para mí es un placer estar aquí con todos ustedes, con el auditorio también, y pues para dar a conocer estas nuevas noticias muy importantes para la arqueología de Chiapas, de México y del mundo.
1: Arqueólogo, para comenzar a dimensionar este descubrimiento, ¿qué nos puede contar sobre las condiciones en las que se localizó la cueva Mundo Soque? ¿Y qué sintió de manera muy personal y a nivel profesional, pues todo el equipo que te acompañó al encontrarse con estos vestigios?
3: Claro, bueno, la cueva Mundo Soque es una cueva fuera de serie, es una cueva extraordinaria. La podemos considerar como uno de los más grandes hallazgos en la arqueología del área Soque. Entonces, en los años 90 hubo investigaciones en el cañón del río La Venta, por ejemplo, donde se localizaron varias cuevas muy interesantes, dentro de ellas, por ejemplo, la cueva de Lazo o la cueva Tapesco del Diablo. En aquellos años llegaron arqueólogos y espeleólogos italianos, quienes colaboraron también con arqueólogos nacionales y realizaron estos primeros estudios. Sin embargo, de aquellos años hasta la fecha, pues hay un vacío de información, hay una pausa, digamos, en las investigaciones, y es como este año se activa nuevamente la investigación en el área Soque a nivel de las cuevas. Y entonces esta cueva pues abre, digamos, una brecha para nuevamente poner sobre la mesa la importancia de la cultura Soque. Y en ese sentido, pues la comunidad, específicamente el ejido General Lázaro Cárdenas, fue la que se encargó

0: digamos, de proteger este espacio. De hecho, el que descubre la cueva es un guía local, se llama Jairo Díaz, con quien estamos trabajando muy de la mano, y él hace lo correcto. Entonces, localiza la cueva hace algunos años, resguarda la información y por lo tanto la comunidad protege el sitio. Entonces el sitio no está saqueado, no está alterado, está totalmente, las vasijas, las ofrendas, los depósitos rituales están ahí in situ. Y entonces cuando me tocó ir, debido a la notificación que hace Jairo Díaz al Instituto Nacional de Antropología e Historia, me tocó ir a visitar la cueva, hacer el recorrido correspondiente, la exploración y el registro de la misma. Pero entonces lo que encontré ahí fue espectacular, fue realmente una cápsula del tiempo. Es como si el tiempo se hubiese detenido en el año 700 después de Cristo, y la sensación que uno tiene al entrar ahí es como reproducir lo que sintió el Zoque del año 700 después de Cristo, con todas esas sensaciones, los sentidos a flor de piel. Yo pongo en práctica mucho precisamente la sensorialidad. Entonces, la arqueología de los sentidos lo que busca es utilizar el cuerpo del investigador y sus sentidos para tratar de acercarnos a lo que sintió un Zoque de aquella época.
1: Hablemos sobre la importancia de las piezas. Se ha hablado de la recuperación, como bien puntualizas, de cajetes, de ollas, de incensarios. ¿Qué función tenían esas piezas en la vida cotidiana o ritual de la civilización Zoque?
0: Sí, este tipo de cerámica la vamos a encontrar en espacios rituales. Entonces, tenemos básicamente dos tipos de cerámica, una más doméstica, que consiste, digamos, en actividades más cotidianas, ¿verdad?, como las que tenemos en nuestras cocinas, para consumir alimentos, para beber pues ciertas ciertos líquidos. Pero en este caso de la Cueva Mundo Zoque, lo que encontramos son cerámica ceremonial o cerámica ritual, donde estaban básicamente utilizándola para quemar copal. Entonces los cajetes son para quemar el copal y con ello producir el humo. El humo es muy importante porque era precisamente el medio de comunicación entre los humanos y los no humanos, es decir, los seres de la alteridad. Los seres de la alteridad son estos seres que habitan en las cuevas. Los zoques creían y todavía siguen creyendo que estas cuevas son habitadas por ciertas entidades que no son malignas, ¿no? La cueva no es vista como un lugar maligno o de miedo, sino todo lo contrario, también es un lugar de vida, es un lugar donde viven muchos seres, por ejemplo, ancestros, deidades. De hecho, en Zoque se le llama Tzuan. Tzuan es el término local en Zoque para denominar a las cuevas y al inframundo, que específicamente se refiere al mundo encantado. Entonces, para ellos estas cuevas están encantadas y por lo tanto actualmente los zoques tienen mucho respeto a las cuevas y mucho respeto a los artefactos. Esto ha servido a que se conserven estos lugares, porque cuando los hemos entrevistado y hemos convivido con ellos, ellos nos mencionan que si alguien tiene el atrevimiento de agarrar uno de estos objetos y de sacarlo de su lugar, pues esta persona adquiere una especie de maldición, donde incluso no puede dormir durante varios días, enferma a su familia, y por lo tanto la persona finalmente tiene que regresar el artefacto a la cueva. Entonces esto ha ayudado muchísimo a que no haya saqueo en las cuevas, en este tipo de cuevas, además de que la propia comunidad la ha conservado. Entonces, bueno, la cerámica refleja pues todas estas actividades rituales que ahí se llevaron a cabo, y pues futuros estudios nos darán más información para saber exactamente qué alimentos también se estaban procesando en estas vasijas. Actualmente análisis químicos nos pueden nos permiten determinar si estaban utilizando, por ejemplo, sangre, grasa de animales, y todo eso lo vamos a poder interpretar a partir de estos estudios.
1: Ahora hablemos sobre el significado también del entorno, del sitio. Sí. Sabemos entonces que la ubicación está ahí en las inmediaciones del Arco del Tiempo, en donde pues se combina un entorno natural majestuoso con un gran peso simbólico. ¿Por qué cree que los antiguos zoques eligieron un espacio con estas características geográficas para esas actividades?
0: Claro, lo que preguntas es muy importante porque estamos hablando de un paisaje sagrado, ¿no? Un paisaje que para los zoques fue importantísimo, fue fundamental, sobre todo en una época de crisis, en una época de conflictos sociales. Todo esto está pasando aproximadamente entre el año 680 y 720 después de Cristo. Varios estudios en toda el área maya y también en la región zoque indican que hubo una gran sequía en aquellos años. Entonces esta sequía no fue solo de unos días ni de unos meses, sino que fue de varios años. Entonces imaginemos una población con sequía, sin cosecha, sin alimentos, con mucha hambre y una gran sobrepoblación. Entonces lo que esto, causó fue el abandono de muchas ciudades. Por ejemplo, una de las capitales zoques más importantes en tiempos prehispánicos y que la tenemos en Chiapas es Iglesia Vieja. Iglesia Vieja es una zona arqueológica actualmente abierta al público que se localiza en el municipio de Tonalá, está en la costa de Chiapas. Pero entonces las investigaciones arqueológicas indican que también Iglesia Vieja fue abandonado aproximadamente en estas fechas, por lo que la gente empieza a migrar para buscar el agua. Entonces el agua se convirtió como un líquido, un recurso vital para los habitantes zoques, quienes estaban entonces buscando agua en los arroyos, en los ríos, en los lagos y en las lagunas. Entonces el cañón del río La Venta funcionó como una especie de imán, que atrajo a las poblaciones para buscar precisamente el recurso hídrico. Y dado que es una zona kárstica, ya que hay muchas cuevas, ¿no? Por la disolución, digamos, del agua en la roca caliza, forma las cuevas, forma las cavernas, pues de manera natural el agua nace de las cuevas. Entonces esto lo conocían bien los antiguos pobladores y dijeron, vamos a las cuevas, vamos a estos lugares como lugares de peregrinación para realizar estos cultos y estas solicitudes del agua y de la lluvia sagrada.
1: Arqueólogo, sabemos que el trabajo que se está realizando no termina. El hallazgo no queda ahí. ¿Qué tipo de estudios especializados se realizarán ahora a estas piezas y al lugar para determinar su antigüedad y origen exacto?
0: Sí, de hecho, en estos momentos nos encontramos ante el registro, ante la documentación, digamos, de estos artefactos. Lo que tenemos ahí pues es una especie de cápsula del tiempo, algo similar a una tumba, ¿no? Por ejemplo, la tumba de Pakal o tumba de Reina Roja. En este caso pues es una cápsula del tiempo donde el tiempo prácticamente quedó detenido en aquellos años. Nosotros estamos ahora haciendo como el conteo de cada artefacto. Queremos también hacer la fotogrametría en tercera dimensión, aplicando las nuevas tecnologías. Entonces esto nos va a permitir hacer un escaneo, digamos, de toda la cueva con todas las ofrendas que ahí se encuentran, que de hecho son 13 ofrendas, 13 depósitos rituales y más de 179 artefactos. O sea, realmente son muchas piezas que requieren sí de un trabajo muy sistemático, muy minucioso. Y una vez que tengamos entonces este escaneo, lo vamos a pasar a ciertos softwares especializados para que desde la computadora podamos hacer recorridos virtuales. Entonces, de esa manera, pues desde casa, por ejemplo, o en un museo, en la sala de un museo, vamos a poder hacer esos recorridos virtuales al interior de la cueva. Incluso vamos a poder manipular los objetos, pero de manera digital desde la computadora.
1: Arqueólogo Josué Elozada, le agradecemos enormemente por compartir con la audiencia de Chiapas en la Hora Nacional este hallazgo que nos llena de orgullo y además nos conecta con las raíces zoques. Muchas gracias por estar aquí.
0: Muchas gracias, un placer.
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1: Definitivamente para conocer mejor a Chiapas, es necesario caminarlo en su vasta naturaleza. Mi próximo viaje será al volcán Tacaná.
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2: Son las 11:06.

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1: Well. Son las 11 con

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1: 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Revista del Consumidor. ¿Te da miedo que tu plancha queme tu blusa favorita? En nuestro estudio de calidad pusimos a prueba distintas planchas de vapor y te demostraremos que no necesitas gastar una fortuna para tenerla mejor.
4: Además, ¿sabes cómo actuar en caso de que un siniestro afecte tu vivienda? En nuestra brújula de compra te explicamos de forma sencilla cómo elegir un seguro de casa-habitación que proteja tu patrimonio. Quédate y descubre cómo cuidar tu dinero.
1: Revista del Consumidor.
4: ¿Cuánto tiempo inviertes a la semana tratando de quitarle las arrugas a tu ropa favorita? El ritmo de vida actual exige que el cuidado de nuestras prendas sea rápido, seguro y eficiente.
1: Y aunque existen textiles que no necesitan alisarse, la plancha de vapor ha evolucionado para seguir siendo una pieza clave en nuestro hogar.
4: A diferencia de las tradicionales planchas secas, las de vapor requieren menos esfuerzo y reducen el riesgo de dañar tejidos como el algodón, lino, mezclilla o poliéster.
1: En su interior cuentan con un depósito de agua que al calentarse libera vapor a través de los orificios ubicados en la suela. La combinación de calor y humedad suaviza las fibras de tela, lo que permite que se estiren y recuperen su forma original.
4: Además, en la actualidad existen algunas que cuentan con tecnología antizarro, golpe de vapor para arrugas difíciles y funciones verticales para alisar sin una tabla de planchado.
1: Para que tu compra sea inteligente y elijas una aliada que mantenga tu ropa en óptimas condiciones, realizamos un estudio de calidad en el que se pusieron a prueba algunas planchas de vapor.
5: En este estudio de calidad de planchas analizamos 23 modelos de planchas de 11 marcas distintas.
4: Para garantizar tu seguridad y el cuidado de tu economía, el laboratorio verificó la resistencia del cable a las altas temperaturas, el consumo eléctrico y que ninguna plancha presentara escurrimientos o calentamiento en las zonas que tocas con las manos.
1: También pusimos a prueba su desempeño, qué tan rápido calientan, qué tan bien distribuyen el calor en la suela y, por supuesto, su capacidad real para desarrugar distintos tipos de tela.
4: La buena noticia es que todos los modelos analizados son seguros para usarse en casa. Además, 6 modelos obtuvieron la máxima calificación en su desempeño general. Hablamos de equipos de Black & Decker, Advio Home, Hamilton Beach, Koblenz, Taurus y Tefal.
1: Si planchas con el tiempo contado antes de salir al trabajo, considera esto. 3 modelos de la marca Rowenta y uno de Tefal fueron los que más tardaron en alcanzar su temperatura máxima.
4: Y hablando de temperatura, el control del calor es clave para no arruinar tus prendas. En nuestras pruebas, un modelo de Oster y uno de Rowenta no lograron distribuir la temperatura de manera uniforme en toda la suela.
1: También deberás tener cuidado al planchar telas delicadas con un modelo de Black & Decker, Chi, Mainstays, Oster y 2 modelos de Hamilton Beach, ya que presentaron variaciones térmicas importantes al cambiar sus ajustes de calor.
4: Además, toma en cuenta que un modelo de Hamilton Beach y las versiones Etna y Sakura Steam de Taurus requieren más pasadas para quitar las arrugas.
1: Y mucha atención al etiquetado, ya que 20 de 23 modelos analizados incumplen la norma oficial mexicana. Esto porque no presentan la información comercial completa en sus empaques, instructivos o garantías. Revisa muy bien lo que compras.
4: Un detalle que llamó mucho nuestra atención es cómo se relaciona el precio con la calidad. A veces creemos que invertir más garantiza el mejor equipo, pero comparar opciones nos puede dar grandes sorpresas.
1: Por ejemplo, en el mercado puedes encontrar un modelo de Rowenta y uno de Chi que rebasan los $2,000, obteniendo en el laboratorio calificaciones de bueno y muy bueno.
4: Mientras que, por el lado de las opciones más económicas, un modelo de Taurus y otro de Black & Decker, que rondan los $300, alcanzaron la excelencia en su desempeño.
1: Al final, la mejor plancha no es necesariamente la más costosa o la de diseño más llamativo, sino aquella que se adapta a tu ritmo de vida, cuida tus prendas favoritas y se ajusta a tu presupuesto.
5: La información completa de este estudio de calidad la puedes revisar en la revista del consumidor en su versión digital y su versión impresa.
6: Consumidor.
4: Tu casa es el hogar donde compartes momentos con quienes más quieres y donde construyes recuerdos inolvidables.
1: Sin embargo, un incendio, una inundación, un robo o un fenómeno natural pueden ocurrir de manera inesperada y generar pérdidas económicas importantes.
4: Pero contar con un seguro de casa-habitación te ayuda a proteger tu vivienda y los bienes que hay en ella, desde muebles y electrodomésticos hasta obras de arte y, en algunos casos, tus mascotas. Ten en cuenta que la cobertura depende de lo establecido en tu póliza sobre los daños parciales o totales ocasionados por los diversos riesgos existentes.
1: Por eso es importante revisar qué tipo de seguro estás contratando. Las coberturas más comunes te respaldan ante lo impredecible: incendios, explosiones, tormentas, terremotos, erupciones, huracanes, inundaciones e incluso ante huelgas o actos de vandalismo.
4: Y como los accidentes ocurren, también hay seguros que cubren otro tipo de responsabilidades. Por ejemplo, en el caso de que tú o alguien de tu familia causen un daño a un tercero, ya sea dentro o fuera de casa.
1: Si un siniestro te obliga a salir de tu vivienda, no te preocupes. Hay pólizas que cubren gastos extraordinarios. Incluyen estancias en hoteles o alojamientos temporales, costos de mudanza y remoción de escombros. Además, ante un robo también puedes proteger tus pertenencias como dinero, joyas, obras de arte, muebles y electrodomésticos.
4: Y para tu mayor tranquilidad, puedes sumar coberturas adicionales para tus equipos electrónicos, apoyo legal e incluso servicios de emergencia como plomería, cerrajería, electricidad, auxilio vial y guardería para tus mascotas.
1: Ahora, ¿cuánto cuesta proteger tu patrimonio? Los costos varían según la aseguradora y el nivel de protección que elijas.
4: En la revista del consumidor de septiembre, comparamos seguros para casa-habitación de distintos bancos y aseguradoras a través de sus cotizadores en línea. Para este ejercicio consideramos una vivienda propia de 250 metros cuadrados. Consúltala.
1: Recuerda que las tarifas cambian según el valor y las necesidades de tu vivienda. Lo ideal es consultarlo directamente con un agente de seguros o ejecutivo bancario para obtener tu cotización exacta.
4: No olvides que si necesitas ayuda, tienes a quien acudir.
1: Para localizar a un agente de seguros capacitado, acércate a la Asociación Mexicana de Agentes de Seguros y Fianzas, AC, en amasfac.org o al 55 55 14 20 90.
4: Y si quieres verificar que un agente o institución estén autorizados, la Comisión Nacional de Seguros y Fianzas te asesora en https://www.go.mx/CNSF o llamando al 55 57 24 74 00.
1: Para resolver cualquier duda, inconformidad o reclamación, la Condusef te respalda en conducef.gov.mx o en el 55 53 40 09 99. Infórmate, compara y protege lo que más quieres.
4: Por último, toma en cuenta estos consejos clave antes y después de contratar.
1: Compara opciones y elige una póliza que se adapte a las necesidades reales de tu hogar, garantizando protección a un buen costo.
4: Al contratar, proporciona los datos exactos sobre el valor y las características de tu vivienda, ya que la información incorrecta puede afectar el pago de una indemnización.
1: Una vez que tengas tu póliza, revísala a detalle. Verifica los datos, las condiciones generales y la cobertura de responsabilidad civil.
4: Guarda copias digitales de la póliza, comprobantes de pago y escrituras.
1: Mantén siempre tus pagos al corriente para no perder la vigencia de tu protección y ante cualquier siniestro, ten a la mano tu número de póliza para comunicarte de inmediato con la aseguradora.
4: Si quieres saber más detalles, consulta nuestra sección Brújula de Compra en la Revista del Consumidor, ya sea en su versión física o digital.
1: Porque proteger tu hogar y vivir con tranquilidad también requiere informarse.
6: Revista del Consumidor.
1: Para acceder a todos los contenidos que la Revista del Consumidor tiene para ti, suscríbete a través de nuestra página, revistadelconsumidor.profeco.gob.mx.
4: Síguenos en nuestras redes sociales. 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
1: 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Medio siglo cuidando a las personas consumidoras.
7: Hoy.
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4: Son las 11:40.

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2: Son las 11:43.

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1: Son las 12. Con 3 minutos.

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1: Son las 12 con 34 minutos.
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2: Son las 12 con 44 minutos.

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2: Son las 12 con 52 minutos.

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1: Es la 1:03.
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2: Es la 1:13.

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2: Es la 1:23.

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1: Es la 1:33.
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2: Es la 1:54.

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1: Son las 2 con 4 minutos.
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2: Son las 2:15.

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3: Son las 2:23.

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2: Son las 2:36.
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5: Son las 2:46.

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3: Son las 3:05.
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1: Son las 3 con 27 minutos. 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
3: Son las 3 con 35 minutos.
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2: Son las 3:56.

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3: Son las 4 con 6 minutos.
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2: Son las 4:18.

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3: Son las 4:37.
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3: Son las 4:55.

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1: Son las 5 con 4 minutos.
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1: Son las 5:16.

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2: Son las 5:24.

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2: Son las 5 con 36 minutos.
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3: Son las 5 con 54 minutos.

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5: ¡Buenos días a todos! ¡Esto es El Despertador!

mañana, ya con 3 minutos. ¿Cómo estamos, comunidad de Extremo 90.7? Sonando la música de tu vida. ¡Por fin es lunes! ¡Lunes 12 de octubre, chamacones! Espero estén muy bien, hayan descansado muchísimo este fin de semana. Nosotros estamos de regreso con más en El Despertador. Te invito a que te comuniques con nosotros al 962-625-2500. Una disculpa si me escuchan un poco, híjole, ronca, de que, ay, a Sam le cambió la voz. Sam es la que está en cabina en estos momentos. ¿Qué le pasó? Sí, andamos un poco, miren, malitos de la garganta, pero aquí andamos al 100% con ustedes en Extremo 90.7. Te invito a que te comuniques con nosotros. Acompáñame en esta hora y media del despertador para que la pasemos increíble con información que tú deberías de saber. Sí, en estos momentos, pues ya puedes mandar tu mensaje al WhatsApp. Te vamos a platicar qué se celebra un día como hoy, los chororóscopos del despertador y obviamente la pregunta para que tú participes, ¿verdad? 962-625-2500. Nos vamos con algo de música y regresamos para seguir leyendo sus mensajes. No le cambies.

0: empezamos.
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0: Ya estamos de regreso, 6:10 a.m. Síguete comunicando con nosotros al 962-625-2500. ¿Quién nos está acompañando en esta rica mañana de lunes 12 de octubre, chamacones? Saludos y bendiciones para el cabo retirado don José Martínez Zúñiga, que nos acompaña junto con José Antonio Martínez Sánchez. Gracias por mandar su mensaje desde bien temprano. Mira, 3:24 a.m. Ay, a esa hora yo también me levanté el día de hoy, fíjese, para tomar mi medicamento. Saludos, chicos, un fuerte abrazo. Justo a esa hora. Nos levantamos al mismo tiempo, chamacones. Un fuerte abrazo para ustedes. Dice por acá, presente Sam, buenos días, bendiciones para todos. Atentamente, Israel, un fuerte abrazo. Isra, ¿cómo estás? Muy buenos días. Qué bueno, ya tienes palomita de asistencia, mi querido Isra, espero estés muy bien. Gracias por acompañarnos el día de hoy, iniciando la semanita, señoras y señores, niños y niñas, jóvenes, adultos y no tan adultos que nos acompañan en este preciso momento. Saludos a mi amiga Blanquita, nos dice, hola, hola, buenos días, bendiciones para todos. Todos aquí en las actividades del día. Envía un saludo a mi esposo Ever Aquino, un beso tronador y un abrazo con mucho amor a la distancia. Y que se cuide mucho también para ti, bella Sam, un beso y un abrazo con mucho cariño. Y buen fin, ¿cómo que buen fin de semana? Creo que quisiste decir buen inicio de semana, Blanquita. Dice, te queremos y que te recuperes. Ay, muchas gracias. Aló, buenos días, El Despertador, ¿quién habla?
1: Samantha Paz.
0: Ah, ella habla.
1: Buenos días.
0: Buenos días, es Juliancito.
1: Ah, es que estoy en mi pleno desarrollo.
0: ¿Cómo que en tu pleno desarrollo?
1: Sí, de la gripa.
0: Ay, oye, entonces tú me enfermaste, hombre.
1: ¿Verdad?
0: Tú fuiste. Dios. Qué bárbaro. No, no, no.
1: Es que ayer en el último beso que nos dimos.
0: fue por eso, entonces.
1: Fue ese, sí.
0: Ah, entonces no fue por la lluvia, fue por el beso ese, hijo, que me enviaste virtualmente entonces.
1: Sí.
0: Ay, ese tenía virus, híjole. Qué barbaridad contigo, no, hombre, ¿por qué hiciste eso? ¿Qué no ves que yo tengo programa todos los días?
1: Sí, pero dije, si voy a ir a trabajar yo con gripe.
0: También ella. O sea, me llevaste entre... Ay, no, qué barbaridad contigo. No la hagas, no la hagas. Bueno, pues conste, hay un Dios que todo lo ve. No, se te va a regresar doble. Ay, no.
1: Ando buscando una pastilla para que me deje en paz un rato de esto.
0: Ay, sí, córrele, ve para comprar tu medicamento, hombre, porque eso está feo. Bien feo. Pero qué bueno que nos estás acompañando el día de hoy, arrancando la semana.
1: Tiene que ser,
0: porque alguien tiene que trabajar, claro.
1: Ay, eso que sí.
0: Ay, eso que sí. Saludos, mi buen Juliancito, espero te recuperes pronto tú también, ¿eh?
1: Gracias, Sam, gracias. Saluditos para todos y al rato vamos a ver qué hacemos porque no tiene que seguir así porque me llora mucho el ojo.
0: Híjole, ¿cómo que te llora el ojo? Es que estás triste porque no me has visto.
1: Sí, ah. Sí, ya he escuchado.
0: ¿Ah?
1: Ya te escuché, ya está.
0: Ya gripa, se va a curar, yo
1: sí,
0: lo sé.
1: Sí, vas a ver.
0: También la mía, también mi gripa se va a curar.
1: Rato, vas a ver lo que le voy a dar un rato.
0: Ay, Diosito santísimo. Bueno, pues aquí te esperamos, Juliancito. Bueno.
1: Gracias mucho.
0: Gracias.
1: Buenos días.
0: Gracias igualmente. Un besote. Cuídate. Sin virus. ¡Mua!
1: Ah, claro.
0: Sin virus.
1: Buenos días.
0: Adiós. Bye, bye. Ay, no, chicos. Yo dije, no se van a dar cuenta, pero nada más encendí los micrófonos y dije, sí se van a dar cuenta de que me cambió la voz. ¿Qué está pasando? Saludos, chicos, muchísimas gracias, Blanquita, bendiciones para ti y tu hermosa familia, gracias por acompañarnos, ay, en este lunes de carrereo, sí o no, dice por acá, buenos días, éxitos y bendiciones, que te mejores de tu gripe, un tecito de hojitas de guayaba y hoja santa con eso, familia Córdoba Velázquez, saludos a todos, muchísimas gracias, familia Córdoba, un fuerte abrazo, de hecho, sí estoy tomando mi tecito para que se calme un poquito la garganta, porque dije, no me pueden escuchar así de mal, esperemos esperemos que el día de mañana ya amanezca mejorcito, ¿verdad? Dice por acá, hay que despertar a Irwin, que tiene que ir a trabajar a la gasolinera. Dice, te sintoniza en Salina Cruz, Oaxaca. Irwin, ¿qué pasó? Ya levántate, ya es bien tarde. Son las 6 de la mañana con 15 minutos. Es momento de ir a chambear. Hay que ponernos guapos, olorosos, perfumaditos. Y listo, vámonos para la trabajación. Saludos al buen Ever Aquino, dice... Bueno, ahorita les digo qué dice, porque tenemos llamada. ¡Aló! Buenos días, El Despertador, ¿quién habla?
2: Hola, Sam, buenos días.
0: ¡Buenos días! ¿Quién habla?
2: Ay, está malita mi prenda. ¡Pobre!
0: ¿Héctor, eres tú? ¡Ay, hasta se me taparon los oídos!
2: A ver, Sam.
0: ¿Qué pasó, ay, Héctor?
2: Están todo por andar pisteando.
0: Ay, uy, ojalá hubiera sido por eso, pero no.
2: Todo por andar tomando frío.
0: Eso, eso tal vez, eso tal vez. Sí, ya sé. Nada, pues acá, sufriendo.
2: Sí, tienes catarro, dolor de cabeza.
0: No, solamente era la garganta, pero como que ya me pegó la gripa. Y yo dije, no, pues ya fue.
2: Con razón, dije yo, es un distorsionador de voz. ¡Ay! La voz de Sam real.
0: ¿Están sustituyendo a Sam o qué está pasando? Porque esa voz no la conozco. Se escucha como ronca. Sí.
2: Y yo también grabó el programa el sábado para transmitirlo el lunes. ¡Ay!
0: No, esto sí soy yo, solamente que estoy malita.
2: ¿Estás en vivo ahorita? A ver si
0: sí.
2: Ya, ¿no? ¿Lunes o domingo?
0: Hoy es lunes 12 de octubre.
2: Ah, no,
0: Sí soy yo.
2: Ok, Sam, que te mejores, Sam, porque no te oyes igual.
0: No, pues yo sé que no me escucho igual. Ni modo, tengo que estar acá. Pero muchas gracias.
2: Madita, con tu tecito, ¿ah?
0: Sí. Ya tengo el tecito y todo. No se preocupen. Ustedes tranquilos.
2: Mejor es y sacar todos los mocos, todos.
0: Ah, ya sé. Como los bebés, ¿no? Que les ponían así como una máquina para sacar los moquitos. Y así voy a estar yo sacando todo. Gracias.
2: Bonito día, que te mejores.
0: Gracias. Gracias, igualmente. Bye. Ay, chamacos, perdónenme, discúlpenme. Yo no quería que se dieran cuenta, pero de todo se dan cuenta ustedes. Desde por acá, el buen Ever Aquino. Hola, amiga Sam. Bendecido día y feliz inicio de semana. El cuerpo lo sabe y sobre todo el patrón también lo sabe. Saludos para mi esposa Blanquita Paz y mi bodoquito Santiago Bay. Besitos y abrazos desde Macon, Georgia. Sabes, mi esposa me dijo que pensó que era Carmen porque no te estaba reconociendo por la voz. Pero ahora entiendo el por qué, así que toma tu medicamento para estar bien el día de tu cumpleaños. Ah, ya sé, porque justo en mi semana de cumpleaños, chamacos, yo, ay, no, me puedo enfermar otro día, otra semana, pero ¿por qué precisamente esta, que es una de las más importantes para mí? Ay, no, de plano, este cuerpo de plano, no me hizo caso, pero sí, ya lo sé. Y por cierto, qué bueno que ya fue fin de semana, como dijo Blanquita. Ah, que ojalá fuera fin de semana, como dijo Blanquita. Sí, es cierto. Ay, sí, quisiera estar descansando un ratito más, pero miren, hasta chueca quedé de que dormí mal. Ay, no, bien mal, chamacos, pero pues bueno. Ay, son cosas que pasan, ¿verdad? Hay que estarnos cuidando más. Gracias, mi buen Ever, cuídense mucho. Me tengo que ir a una breve pausa y regresamos. No le cambien, siguen en sintonía a través de Extremo 90.7, sonando la música de tu vida.

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4: Muy buenos días, auditorio del Despertador, excelente inicio de semana. Mi nombre es Pamela Hernández y vámonos con la información más importante. El huracán Simón, categoría 2, provocó la muerte de un adulto mayor en Chilpancingo, Guerrero, inundación en decenas de calles de Acapulco y más de 120 estudiantes y profesores varados por los efectos de la lluvia, el corte de energía eléctrica en 12 municipios y más de 60 toneladas de basura en la bahía del puerto. El aumento del salario mínimo de 2027 comienza a generar expectativas entre los trabajadores de México. Aunque todavía no se ha definido el porcentaje del próximo ajuste, la política salarial de la presidenta Claudia Sheinbaum contempla mantener los incrementos por encima de la inflación para fortalecer el poder adquisitivo. Y ya para finalizar, el presidente de Estados Unidos, Donald Trump, ha presionado a México para que firme acuerdos energéticos con empresas estadounidenses mientras las negociaciones comerciales continúan entre ambos países, así lo da a conocer el medio internacional Financial Times. Según tres personas familiarizadas con una conversación, el presidente estadounidense Donald Trump insistió el mes pasado durante una llamada con su homóloga Claudia Sheinbaum en que deberían haber más acuerdos y colaboraciones entre empresas energéticas mexicanas y estadounidenses. Muchas gracias por su atención. Que tenga usted un excelente inicio de semana.
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0: Estamos de regreso, 6:23 a.m. Seguimos en el despertador. 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
0: Es que esta es mi voz para Halloween, chicos. Ustedes no sabían eso. Tenemos llamada. Aló, buenos días, el despertador. ¿Quién habla?
2: Hola, no, princesa, ¿cómo está, preciosa?
0: ¡Toñito! Muy buenos días. Yo muy bien, ¿y tú?
2: Bien, pensando en ti.
0: ¡Ay, qué bueno, Toñito! Oye, me dio mucho gusto conocerte.
2: Igual yo, nunca conocí una mujer tan bella como tú.
0: Ay, yo lo sé, Toñito, qué bueno. Ahora sí, nos sorprendiste a varios de aquí, ¿eh? Al buen Javi y a mí, y bueno, también al buen Super que te abrió la puerta.
2: Le mando saludos.
0: Gracias, Toñito, también te mandamos saludos a ti, cuídate mucho.
2: ¿Saben? ¿Puedo ir otra vez? ¿Vete otra vez?
0: Ah, pues depende, pues avísanos con tiempo porque tenemos que avisarle aquí a nuestros estimados.
2: Ah, bueno, está bien.
0: Sale. Bueno, nos avisas.
2: Una pregunta.
0: Dinos.
2: Ya, vi una tu pantalla que está diciendo a alguien que está diciendo que yo estaba loco. No haga caso, yo no estoy loco.
0: ¿Quién dijo eso?
2: En una pantalla.
0: ¿En una pantalla?
2: Sí, a la primera.
0: Ah, no vi esa pantalla, no la vi, no sé de qué me estás hablando, pero bueno, ok, no le hacemos caso. No,
2: está loco la gente.
0: Ah, bueno. Sale, Toñito, cuídate.
2: Bueno, adiós, mi amor, me saluda. Eso te voy a mandar tu beso.
0: Ah, mándalo. Ahí te va el mío. ¡Mua! Gracias, Toñito.
2: Oye, en serio, es una mujer muy bella.
0: Ay, gracias.
2: Su cabello colochita que dio.
0: Sí, ¿verdad? Ay, gracias. Un fuerte abrazo, Toñito. Bye, bye. Adiós, bye. Y sí, chamacos, cumplió su palabra. Sí vino aquí a cabina y estuvimos aquí platicando con él un ratito, con el buen Xavi. Dice por acá, para el virus, te quiero mucho, Sam, cuídate. Ay, nos enviando una pastilla. Ay, chamacos. Ay, qué creativos se pusieron hoy, ¿eh? Gracias por la pastilla, un fuerte abrazo. Saludos a Memo, dice, muy buenos días, Sam, reportándose al día. Espero que estén súper bien y quería pedir una canción. A ver, ¿cuál es? Dice, la canta Teodora, si no saben quién es, pues cuando escuchen la canción tal vez sepan, los que ya vieron esas pelis. La canción se llama No es en serio, este cementerio. Gracias de parte de Memito. Un fuerte abrazo, Memito, cuídate mucho. Gracias por acompañarnos, ya tienes palomita de asistencia el día de hoy. Dice, buenos días, Sam, excelente inicio de programa, de semana, perdón. Ay, no, es el medicamento que no me anda dejando leer bien. Dice, un saludo para mi pequeña Ivania que te escucha contenta en el transporte escolar y va rumbo a la secundaria. Si puedes mandarle un saludo a mi sobrina Esmeralda Capuchina. Claro que sí, saludos a Ivania. Gracias por escucharnos, hermosa. Cuídate mucho. ¡Mua! El besote tronado para ti. Y saludos especiales para Esmeralda Capuchina. Órale, qué nombre. Saludos, chicos. Nos vamos con la información que se celebra un día como hoy. Síguete reportando con nosotros al 962-625-2500. Te platico, te comento, te anuncio que estamos conmemorando este día 12 de octubre. Bueno, hoy es el Día de la Raza, chicos. Hoy es el Día de la Raza o Día del Respeto a la Diversidad Cultural. De hecho, el 12 de octubre se celebra este día en conmemoración al descubrimiento de América por el navegante Cristóbal Colón en el año de 1492, constituyendo el inicio del intercambio de culturas entre los pueblos indígenas y los conquistadores españoles. De hecho, tiene varias denominaciones, pero con un mismo objetivo, ¿no? Conmemorar el primer encuentro entre dos mundos. Se conoce como Día de la Raza, Día de la Resistencia Indígena, Día de la Hispanidad, Día de la Diversidad Cultural y en España específicamente como Día de la Hispanidad, como lo comentaba anteriormente. De hecho, la celebración de este día ha sido motivo de polémicas y diversos puntos de vista en torno a la conquista de América por parte de las potencias europeas, sometiendo a los pueblos precolombinos y afectando las culturas nativas americanas. Otras posiciones estiman este día como un acontecimiento pues histórico, ¿no? Que permitió pues establecer un contacto entre habitantes del continente europeo y del continente americano, propiciando la fusión de culturas y el nacimiento de esta civilización hispanoamericana. De hecho, estas distintas posturas propiciaron que en algunos países se modificara la denominación de este día, conocido inicialmente y de manera generalizada como Día de la Raza, por otras denominaciones que aluden al intercambio cultural, la hispanidad y la resistencia indígena. Inclusive, este día no es considerado festivo por parte de algunas naciones como Panamá y Perú. Por otra parte, algunos descubrimientos e investigaciones señalan que Colón no fue el primer europeo en llegar a América, encontrando registros de la llegada por parte de los vikingos 500 años antes del viaje de Cristóbal Colón, así como evidencias de la llegada de portugueses en el año de 1424. Pero bueno, esta conmemoración, esta celebración se remonta a inicios del siglo XX de forma no oficial. En el año de 1913, bueno, el presidente de la Unión Iberoamericana, Faustino Rodríguez San Pedro, eligió el 12 de octubre como fiesta de la raza para unificar la celebración de este día en España e Iberoamérica. Así que ya lo saben, hoy estamos conmemorando el Día de la Raza en el mundo. Entre otras cosas. Nos vamos a una breve pausa y regresamos. Síguete comunicando con nosotros. 962-625-2500. Sigue escuchando El Despertador. No le cambies.
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Ya estamos de regreso, chamacones, 6:34. Sigues escuchando El Despertador a través de Extremo 90.7, sonando la música de tu vida. Gracias por seguir en compañía de nosotros. 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Muy bien, gracias a todos por estar aquí. Tenemos más mensajes, dice por acá. Buenos días, Samantha Rizo Angelical. Saludos a mi amiga de secundaria, América González Gordillo. Es su cumpleaños, soy Marisela. Marisela, un fuerte abrazo. Gracias por acompañarnos. Ok, vamos a cantarle las mañanitas a América González Gordillo, que hoy es su cumpleaños.

0: gracias, muchas felicidades a América González y gracias a Marisela por enviarnos el mensaje. Que la pase increíblemente bien en su día, bien apapachada, consentidísima. Un fuerte abrazo para ella de parte del despertador. ¡Muah! Y al besote tronado que no puede faltar en este bello programa. Gracias, Marisela. Un fuerte abrazo para ti también. Que tengas un excelente inicio de semana. Y dice por acá que tengan un buen día para todos los que escuchamos el despertador. ¡Ay, tan bella, Marisela! ¡Gracias! Besitos y abracitos para ti. Dice Héctor, buen día, Master. Oiga, ¿usted se considera colocha o rizada? Pues es que es lo mismo, solamente que... pues lo decimos aquí, le decimos aquí colocho. Una vez me pasó que estaba en otra parte de la República Mexicana y no sé por qué salió el tema, pero yo dije, ay, no, es que yo soy colocha. Y todos, ¿qué? ¿Qué es eso? Y yo, ¿colocha? ¿Que no saben qué es colocha? ¡No! ¿Cómo que no saben? Pensé que sí sabían, chamacos. Y dice, no, ¿qué es eso? No, es que aquí, ¿pero qué quieres decir o qué significa eso? Le digo, no, pues es rizado, sí, el cabello. No, aquí no le decimos así. Ay, mi choque cultural, ¿no? Ay, con los otros estados de la República. Y yo pensé que así le decían en todos lados, pero no, es solamente de aquí, chamacos. Quedé como payaso esa vez. Dice por acá, Alex Cuba, te deseo un día feliz y bendecido donde nada ni nadie te quite tu bendición y tu paz. Que Dios ilumine tu día, tu vida, tus proyectos y tu caminar. Buenos días. Buenos días, mi buen Alex Cuba. Un fuerte abrazo para ti. Excelente inicio de semana. Besitos y abracitos. Desde Jorge de León, listísimo. Perfecto, George. Pero si no te veo en nuestra pasarela del terror, vas a ver. Vas a ver. Dice por acá el buen José Antonio y el baile del hueso para... cuando el para qué cosa de quién. Vamos a ver si en esta semana hacemos el baile del hueso. ¿Te parece, José Antonio? Es más, lo vamos a subir a las redes sociales. Tenemos otro audio, pero en un momento lo escuchamos porque nos tenemos que ir a la pausa y regresamos. Recuerda, síguete comunicando con nosotros, 962-625-2500. Estás escuchando El Despertador. No le cambies.
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0: Ya estamos de regreso en El Despertador, 6:43. Seguimos recibiendo sus mensajes. Oigan, pues ya estamos en la sección de preguntas y respuestas, chamacones. Es momento de que prestes atención a la pregunta. ¿Cómo se llama el sonido, sí, que hacen los lobos? ¿Cómo se llama el sonido que hacen los lobos? ¿Cuál es el nombre? 962-625-2500. Síguete comunicando con nosotros. Dice, aullido, ¿a poco? ¿Y cómo hacen? ¡Au! ¿Así hacen? ¡Au! ¡Aullido! Muy bien. Siguiente, ¿cómo se llama el sonido que hacen? ¿Qué será? El caballo, ¿sí? ¿Cómo se llama el sonido que hace el caballo? A ver, pero que me manden, también el audio, ¿no? ¿Y cómo hace el caballo? Relinchido, ¿así se llama? ¿Relinchido? ¿Seguros? ¿Segurísimos? ¿Cómo se llama el sonido que hace el caballo? Relinchido. Chirillo. Dice por acá, a ver, tenemos llamada. Aló, buenos días, El Despertador, ¿quién habla?
1: Maestro, que dijo, ¿cómo hace aquí el caballo?
0: ¿Cómo hace el caballo? ¿Cómo se llama ese que hiciste?
1: Ah, parece un topo, parece una...
0: No, ¿cómo se llama ese sonido?
1: Ah, o sea, ¿cómo el sonido?
0: Pues, sí, ¿cómo se llama? Es que, acuérdate, el perro ladra, el gato maulla, el caballo, ¿qué?
1: Patea,
0: y relincha, ¿no? ¿Y qué? ¿No? ¿Y qué?
1: Patea y relincha, ¿no?
0: Relincha, sí. Esa es la respuesta, Héctor, muy bien, sí, con todo y ejemplo. Sí. Ay, no. Sí.
1: El que es el caballo y lo molesta un patadón de nombre, pues ya era un caballo, macho.
0: Muy bien. Sí.
1: Pero bueno.
0: Te patea un plo. Sí. Ay, no. Sí.
1: El que es el caballo y lo molesta un patadón de nombre, pues ya era un
0: caballo, macho.

0: Relincha, relincha, el caballo relincha. A ver, ¿y qué hace la oveja? ¿Cómo se llama el sonido que hace la oveja, chicos? Ya que estamos con los animales. ¿Cómo se llama el sonido que hace la oveja? Si te la sabes, mándala 962-625-2500. Dice por acá, buen día, Sam, saludarte. Ah, saludos, bendiciones, mis niñas no van hoy a la escuela, vamos al doctor, todavía un poquito mal de los bronquios. ¡Ah! Hoy está dando la gripe, ¿eh? Saludos y bendiciones a mis niñas hermosas que se recuperen muy pronto. Dice, pero empezando nuestro día con tu buena vibra, saludos a todos tus radioescuchas, besitos. Esa canción las hace bailar a mis niñas. Saludos a Ginny, Sam, claro, a todos. ¡Huepa, huepa, huepa! Gracias, dice, tenemos audio, vamos a escuchar. A ver, a ver. A ver, no se escucha, chamaco, no se escucha. Otra vez, que no alcanzo a escuchar. Ahí está.
1: Buenos días, Sam, somos José y Héctor, que tengas bonito día. Dios te bendiga. Besitos.
0: Ay, gracias, José. Gracias, Héctor. Besitos para ustedes también, mis niños hermosos. ¡Mua! Besotes para ustedes. Dice por acá el buen Ever, la oveja hace mucho dinero con la lana. No, pues sí, es correcto. Pero ¿cómo hace? ¿Cómo hace la oveja? Aló, buenos días, el despertador, ¿quién habla?
2: Hola, Sam.
0: Hola, muy buenos días, ¿quién habla?
2: Adivina.
0: Ay, ay, ay, ay, ay. Empieza con V.
2: Sí.
0: ¡Valentina!
2: Sí.
0: ¿Cómo estás, Valentina? Muy buenos días.
2: Buenos días, Sam.
0: ¿Ya vas para la escuelita, hermosa?
2: Sí, ya voy.
0: Perfectísimo, con mucha energía, con ganas de aprender.
2: Sí.
0: Excelente, Valentina. Oye, ¿tú sabes cómo hace la oveja?
2: Sí.
0: ¿Cómo hace? ¡Eso! ¡Muy bien, Valentina! ¡Excelente! Así hace la oveja. Gracias, Valentina, por participar en el despertador. Te mandamos un fuerte abrazo, hermosa. Cuídate mucho hoy en la escuela, ¿sale? Diviértete.
2: ¡Sale, Sam!
0: ¡Besitos! ¡Mua! Gracias, Valentina, cuídate mucho. Adiós, bye bye. Gracias, Valentina. Un fuerte abrazo a mi niña hermosa del despertador. Dice por acá la oveja. Sí, ¿cómo hace? ¿Cómo hace? Muy bien, chicos, la oveja. El sonido que hace la oveja se llama bala. Ok, valido, ok, así se llama, bala, bala, valido. Muy bien, chicos, oigan, nos vamos a la pausa, tengo que leer más mensajes, sí, pero me tengo que ir a la pausa comercial y regresamos. No le cambie, no le mueva, porque esto es El Despertador.
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8: Muy buenos días, excelente inicio de semana. Mi nombre es Pamela Hernández y vámonos con la información más importante. El gobernador Eduardo Ramírez encabezó la entrega de motopatrullas, equipos tecnológicos y kits de uniforme a la Guardia Estatal Vial Preventiva de la

0: Secretaría de Seguridad del Pueblo. Esta actividad realizada en la capital del estado con una inversión superior a 23 millones de pesos. Durante el acto destacó que estas acciones dignifican la labor policial y fortalecen la capacidad operativa de las corporaciones de seguridad para proteger al pueblo de Chiapas. Con 1921 pasajeros y 859 tripulantes a bordo, arribó a Puerto Chiapas el majestuoso crucero New Amsterdam. El personal de la Administración del Sistema Portuario Nacional, autoridades y prestadores de servicios turísticos dieron la bienvenida al puerto, al crucero y a sus pasajeros. La poderosa embarcación de la naviera Holland American Line arribó con un número importante de turismo internacional que disfrutó de la riqueza natural y cultural del Soconusco. Un total de 6 estudiantes que participan en la delegación Chiapas de la Olimpiada Mexicana de Matemáticas, que participaron en el 10º Concurso Nacional para Educación Básica, están preseleccionados para ir a la Olimpiada Internacional el próximo año, que será en Bulgaria. Sergio Guzmán, delegado de la Olimpiada en la entidad, comentó que en la nación las y los niños ganaron medallas de oro y plata, ya sea individual o por equipos, ellos irán a la internacional, que tiene 3 niveles, nivel 1 de primaria, nivel 2 y 3 de secundaria. Muchas gracias por su atención, que tenga usted un excelente lunes.
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0: Estamos de regreso en El Despertador. Ahora sí nos hicieron reír, chamacos. Un fuerte abrazo para todos ustedes, tan bellos. Qué bueno que participan en la sección de preguntas y respuestas. Dice por acá, muchos besos tronados para mis dos amores, Monse y Mayra. Sam, porfa, gracias, te queremos, Sam, te queremos atentamente. Israel, gracias, Israel, yo los quiero muchísimo más. Saludos a Monse y saludos a mi amiga Mayra. Saludos a nuestros amigos de Guatemala, que miren, encienden su radio y los tienen a todo volumen para despertar a toda la familia. Muy bien, dice por acá Rafaelito de Jesús, relinchido, buenos días mi querida Sam, abrazos, besos y apapachos. Se llama Valido, el sonido de la oveja. Tú sabes, Rafaelito, muy bien. Saludos al buen Ángel, espero me estés escuchando porque voy a mandar los saludos. Sí, buenos días, ya estamos al pie del cañón. Dios bendiga a tu familia. Saludos para mi esposa Maggie y mi nieta Romina. Acá ya nos estamos reportando. Feliz inicio de semana, mi querido Ángel. Igualmente, feliz inicio de semana. Gracias por acompañarnos el día de hoy. Tenemos otro mensajito del buen Fernando. Vamos a escuchar qué dice el buen Fer.
1: Buenos días, Sam. Pues la oveja hace así como en bolitas, color negro.
0: ¡Ay! La oveja hace como bolitas color negro. Yo me refería al sonido, chamacos, no como hacía otra cosa. No queríamos saber eso. Dice por acá, hola, buenos días, saluditos para Aitana Cobos, que ya va en camino a la escuela. Saludos, Aitana. Espero tengas un excelente día en la escuela. Aprende mucho, hermosa, cuídate. Tenemos ahora sí mensaje. Vamos a escuchar al buen Chilango. ¿Qué dice?
2: ¡Ali, ali, mi estimado San! Muy buenos días, saludos amigo el Chilango. Aquí andamos en la manejación, ya sabes, en la trabajación, como siempre, pasando a saludar a ti y a todos los extremo lovers, deseándoles excelente día, excelente inicio de labores. Ya saben, chamacos, con todo como los tacos y con doble tortilla. Reportándote que el cielo está despejado. No se ve que vaya a llover ahorita en la mañana, pero de todos modos, jalen su bolsa, jalen su nylon, no se vayan a mojar. De ahí en fuera, ya saben, tengan cuidado en la carretera, en la calle, al cruzar, automovilistas y peatones, hay que respetarnos. Muy buen día, mi estimada Sam.
0: Gracias, Chilango.
2: La oveja hace aguadito y calientito.
0: No, así hace. Eso no. Gracias, Chilango, un fuerte abrazo para ti. En efecto, hoy amaneció despejado el cielo, pero no nos confiemos, no vaya a ser que más al rato se suelte el aguacero. Saludos y bendiciones para ustedes. Ok, muy bien, continuamos recibiendo sus mensajes. Dice, hola cuñes, buenos días, sobre el concurso, ¿a qué se refieren con prohibido el material orgánico? O sea, que no lleven vísceras de cualquier otro animal, obviamente, ¿no? Sí, sangre, por ejemplo, real, porque hay veces que a uno se le chispotea y dice, ay, voy a conseguir sangre por acá, voy a donar o voy a sacar de mi propia sangre. Eso es a lo que se refiere con orgánico, o sea, que sea real, que sea todo mentira, pero eso no. Ponte, porque nos ha tocado que hay veces que pues van al mercado, compran su kilo de tripa y se lo ponen, obviamente el olor, híjole, pues afecta, ¿no? A los que están participando o se siente muy feo, a eso se refiere con material orgánico, ¿sí? Que no sea real, si todo es, híjole, pues... Que lo hiciste tú en tu casita, pues ok, bien. No puede participar tampoco las mascotas. No pueden. Así que tengan mucho cuidado con eso, porque si los descubren, si lo señalan y si lo checamos y es verdad de que es material orgánico y que estás utilizando tu mascota, estás descalificado. Así que eso es lo único que tienen que tener cuidado y obviamente ser mayores de edad. 6:57 PM, nos vamos a una breve pausa y regresamos. No le cambies, sigue escuchando El Despertador.
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2: Siete de la mañana en punto, seguimos en el despertador ahora con los chororóscopos de este lunes 12 de octubre de 2026. Presta atención a tu signo, que ya nos enlazamos vía Bluetooth con las estrellas, los planetas y ya nos pasaron el chismecito. Iniciamos, como siempre, con mi querido Aries. Aries, tu energía está en un punto álgido, lo que te permitirá sacar adelante tareas pendientes con gran destreza. En el ámbito profesional, confía en tu capacidad de liderazgo para resolver un conflicto menor. En el plano afectivo, es momento de escuchar con paciencia a quien quieres. Esa conexión fortalecerá su vínculo. Tu bienestar físico mejorará si decides realizar una caminata al aire libre. Decreta para hoy, mi fuerza interior es mi guía. Tauro, hoy la paciencia será tu mejor herramienta para lidiar con temas financieros. No te precipites en tomar decisiones importantes si sientes que falta información. Mejor espera a que las aguas se calmen. En el amor, una conversación honesta aclarará malentendidos recientes, devolviéndote la paz que buscas. Procura descansar lo suficiente por la noche para mantener tu vitalidad. Recuerda siempre que la calma es la base de tu éxito. Géminis, tu mente creativa estará muy activa, ideal para proponer ideas innovadoras en tu espacio de trabajo. Mantente receptivo a las sugerencias de tus colegas, pues el trabajo en equipo te traerá grandes satisfacciones. En lo personal, busca conectar con amistades que te brinden alegría y risas, pues tu ánimo necesita esa chispa. Beber suficiente agua durante el día te ayudará a mantener el enfoque. Sé fiel a tu esencia comunicativa. Cáncer. Es un día excelente para reorganizar tus espacios, tanto los físicos como los mentales. Al poner orden, atraerás nuevas energías positivas a tu entorno. En el dinero es momento de ser prudente y evitar gastos innecesarios. En el amor, demuestra tu cariño con pequeños gestos. A veces, el silencio acompañado de una mirada vale más que mil palabras. Dedica un momento a tu autocuidado antes de dormir. Confía en tu intuición, que nunca te falla. Leo, tu brillo natural destacará en cualquier reunión o actividad que realices hoy. Aprovecha esta confianza para avanzar en proyectos que tenías estancados. En el terreno afectivo, alguien cercano te dará una noticia que te hará sonreír. Mantén el corazón abierto. En cuanto a tu salud, el bienestar emocional es clave. Realiza una actividad que te relaje profundamente. Tu decreto de hoy es: soy capaz de lograr todo lo que me propongo. Virgo, la atención al detalle será tu gran fortaleza esta jornada. En el trabajo, tu capacidad para detectar errores te hará ganar el reconocimiento de tus superiores. No obstante, evita ser demasiado crítico contigo mismo. Todos estamos aprendiendo. En el plano sentimental, permite que las cosas fluyan con naturalidad sin intentar controlar cada paso. Prioriza tu descanso, pues tu cuerpo agradecerá una rutina de sueño tranquila. La perfección está en el equilibrio. Libra, Hoy sentirás un deseo renovado de armonía en tus relaciones personales. Si hubo tensiones, este lunes es ideal para tender puentes y sanar heridas. En lo laboral, busca el consenso antes de tomar decisiones que afecten a otros. Tu diplomacia será muy valorada. Un cambio en tu rutina de ejercicio te dará el impulso de ánimo que necesitas para cerrar el día con éxito. Mantén siempre tu centro, pues tu equilibrio es tu mayor virtud. Escorpio, tu determinación está en su mejor momento. Si has estado postergando una meta personal, hoy es el día para dar el primer paso con firmeza. En el dinero, una buena gestión de tus recursos te dará la tranquilidad que buscas para los próximos días. En el amor, sé valiente y expresa lo que sientes, pues la sinceridad estrechará los lazos con tu pareja o seres queridos. Cuida tu postura corporal para evitar tensiones. Eres dueño de tu destino. Sagitario, la curiosidad te llevará a descubrir nuevas formas de optimizar tu tiempo. Aprovecha la mañana para avanzar en esos pendientes que requieren mayor concentración. En el amor, planea una salida sencilla o una charla amena con alguien especial. La sencillez será el ingrediente secreto del éxito. Para tu bienestar, evita el exceso de estímulos visuales antes de acostarte. Tu optimismo es contagioso, úsalo hoy para inspirar a quienes te rodean. Capricornio, la constancia es tu sello distintivo y hoy te traerá frutos en el ámbito profesional. No te desesperes si los resultados no llegan de inmediato. El proceso es tan importante como la meta. En lo afectivo, dedica tiempo de calidad a tu familia. Ellos son tu mayor refugio ante el estrés diario. Mantén una alimentación equilibrada para conservar tu energía. Declara, con paciencia y esfuerzo, construyo mi bienestar día con día. Acuario, tu visión única de los problemas te ayudará a encontrar soluciones donde otros solo ven obstáculos. En el trabajo, no temas proponer métodos diferentes, pues tu originalidad será bien recibida. En el amor, permite que tu lado más vulnerable sea visto. Eso te conectará profundamente con los demás. Una actividad creativa como la lectura o escribir te ayudará a relajar la mente tras una jornada intensa. La innovación comienza contigo. Piscis. Hoy tu sensibilidad te permitirá percibir detalles que otros pasan por alto. Úsala para ser empático con tus compañeros de trabajo o tus seres cercanos. Tu apoyo será fundamental para ellos. En el terreno financiero, mantén la calma y no te dejes llevar por los impulsos. En lo personal, regálate un momento de silencio para meditar o simplemente respirar. Tu salud mejora cuando aprendes a soltar lo que no puedes controlar. Fluye con la vida. Nos vamos a una breve pausa y regresamos. Sigue escuchando El Despertador.
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4: Muy buenos días, auditorio del Despertador. Mi nombre es Pamela Hernández y vámonos con la información más importante. El presidente municipal, Yamil Melgar, encabezó una sesión extraordinaria de vigilancia y seguimiento por sistemas tropicales donde pide fortalecer la coordinación entre autoridades y comités comunitarios para mantener informada a la población y estar preparados ante posibles contingencias por lluvias. Escuchemos.
5: Por los dos lados nos pega la lluvia, tanto la parte norte como la parte sur, y eso hace que Tapachula sea un municipio vulnerable, sensible, que nosotros hagamos lo propio, no nada más aquí, sino que también a través de los comités de protección civil, los comités de bienestar, los comités de Copradec.
4: Ante el incremento de enfermedades respiratorias que suele registrarse durante octubre, el médico Jorge de los Reyes Herrera, integrante de la Asociación de Médicos Generales Capítulo Chiapas, recomendó reforzar las medidas preventivas, principalmente en las escuelas donde la convivencia en espacios cerrados puede facilitar la propagación del virus.
6: En octubre existe un incremento de la propagación, sobre todo viral, que favorece infecciones de vías respiratorias. Y es cierto, ¿no? También en estar en áreas cerradas, como son los salones de clases, puede favorecer a la propagación de alguna enfermedad respiratoria y generar en un momento dado pues un mayor número de casos.
4: Una alumna del plantel 08 Tapachula del COBACH, Hanna Daniel Arevalo Rodríguez, desarrolló un proyecto de metodología pedagógica a través de la plataforma digital Laboratorio de Lectura Inteligente Mente contra Inteligencia Artificial. El objetivo fue demostrar la importancia de ejercitar la mente humana como paso fundamental previo al uso de los recursos digitales. La estudiante dijo que es importante evitar que la dependencia desmedida de las herramientas digitales no puede sustituir el razonamiento humano en las aulas.
7: Como primer punto, nuestro juego trae 5 áreas, una ruleta de 5 áreas: biodiversidad, agua, clima, salud y tecnología. Haz la vuelta a la ruleta y te da un texto. Ese texto lo tienes que leer y tienes que analizarlo y comprender lo que se entendió del texto. Al hacer eso, la IA te desbloquea su respuesta y tú puedes comparar cualquiera de las dos respuestas y de ahí puedes aumentar tu respuesta o dejarla. Y ya de ahí te da 2 puntos si tu respuesta es buena o 1 si no lo es. Y ya de ahí tenemos una bitácora y con esa hago mi diario de campo. La actividad convierte la lectura en una experiencia interactiva y el propósito no es sustituir el pensamiento humano, sino utilizar la IA como un elemento de contraste y de reflexión.
4: Muchas gracias por su atención. Que tenga usted un excelente inicio de semana.
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0: estamos de regreso en el despertador. Ya levántate, 7 de la mañana con 14 minutos. Antes de seguir con los mensajes, te quiero recordar, mujer, sí, tú, que tú me estás escuchando en estos momentos, mujeres, sí, hermana, prima, sobrina, mamá, niña, mujer, este 18 de octubre participa en la octava carrera 5K de la mujer de Amexme, conmemorando el Día Internacional de la Lucha contra el Cáncer de Mama. Chicas, la cita es a las 7 de la mañana, salida y meta en el Parque de los Cerritos. Ahí te esperamos. Lo único que tienes que hacer es dar tu donativo de 250 pesitos que incluye tu kit de participación. Si quieres más informes, comunícate al 962-164-5721. Vuelvo a repetir, 962-164-5721. Hoy ganamos todas. Ahí las esperamos, chamaconas, 18 de octubre, 7 de la mañana, en el Parque de los Cerritos. Bueno, ahora sí, nos vamos con los mensajes. Dice por acá, mi buen Jaime, favor de enviar los horóscopos de Piscis y Escorpio. Excelente día, un fuerte abrazo. Claro que sí, mi buen Jaime, aguántame tantito que vamos a estar enviando los chorhoróscopos en un momento más. Dice Sam, levanta a mi papá Héctor, no quiere despertar, le decimos barrita de cariño. Ay, don Héctor, don Barrita, ya levántese, ¿qué está esperando? ¿Que se le haga más tarde? No, ¿verdad? Ya de una vez es momento de levantarse, sus hijos ya están arriba, ya están escuchando el despertador. Usted también tiene que levantarse y escuchar el despertador, sí, porque ya estamos a punto de terminar, don Barrita. Ahorita mismo tiene que levantarse, si no, los niños me van a dar la queja, ¿eh? Me van a dar la queja de que no se ha levantado, de que sigue ahí acostado, y no, eso no lo podemos permitir aquí en el despertador, eso para nada. Saludos a mis niños hermosos, gracias por decirme que levante a su papá, don Barrita. Barrita de cariño, barrita de cariño. No había escuchado que a alguien le dijeran barrita, pero ahora ya. Ya lo tengo, perfecto, muy bien. Gracias, mis niños. Saludos y bendiciones a nuestro buen amigo Luis, que nos escucha desde la chamba. Saludos, mi buen Luis, cuídate mucho. Y el beso tronado para ti. ¡Mua! Ahí está, chamacos. Me tengo que ir a una breve pausa comercial y regresamos ya para despedir el despertador. 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

0: Llegamos al final del despertador, 7:23 a.m. Muchísimas gracias por haberse quedado hasta el final con nosotros. Dice por acá, saludos a María Ernestina, que se anda reportando. Dice, buenos días, ¿me puedes mandar mi horóscopo? Claro que sí, Aries, Tauro, Libra, por favor. ¡Hala, claro! Sale orden. En unos momentos más vamos a estar enviando sus chorroróscopos, ¿sale? Gracias por haber estado con nosotros, por haber participado en el programa el día de hoy, lunes 12 de octubre, antes de que se vayan, antes de que le cambien, pero espero que no lo hagan porque viene Notinúcleo Primera Emisión con todas las noticias internacionales, nacionales, estatales y locales, sí, para que vayas muy bien informado a realizar tus actividades diarias, al trabajo, a sacar al perro, a irte a dar una vuelta por allá con los niños. Bueno, sí, espero que te quedes con nosotros. 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
0: 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Oigan, antes de despedirnos también tengo un anuncio muy importante, nos están informando que hubo un fuerte accidente, ¿sí? En la Sexta Sur y Décima Poniente, una cuadra abajo del periférico, para que tomen sus precauciones, tomen vías alternas, tengan cuidado. Me informan que también ya llegó la ambulancia y que hay heridos, así que, sí, tengan mucha precaución al momento de pasar, o si ya estás ahí, pues igual, ten paciencia, porque pues esto es un accidente muy fuerte. Sexta Sur y Décima Poniente, una cuadra abajo del periférico. Y con esto solo les quiero recordar que manejen con cuidado, ¿sí? Y pues que lleguen muy bien a casita este día. Cuídense mucho, pórtense bien. Si se van a portar mal en este día, me avisan, me invitan. Cuídense mucho. Bye, bye, arrivederci, au revoir, sayonara. Nos escuchamos el día de mañana a la misma hora en el mismo canal, solo aquí a través de Extremo 90.7.
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0: En la entidad, una persona pierde la vida por la fuerza del agua y provoca afectaciones en 6 municipios. Reportan la desaparición de 2 jóvenes originarios del Estado de México a su llegada a Tuxtla Gutiérrez por motivos de trabajo. Chiapas, entre los estados con más casos de labio y paladar hendido en México. Formaliza Ángel Torres su solicitud de registro a la Coordinación Municipal de Morena en Tuxtla Gutiérrez. En asuntos nacionales, actualiza la Comisión Nacional del Agua. La trayectoria del huracán Simon se prevé que toque tierra al noroeste de Mazatlán, Sinaloa. Atacan elementos de una base de bomberos en Michoacán, provocando la muerte de 8 personas y lesiones a 6 más. En temas del mundo, reporta el gobierno de Arabia Saudita un segundo ataque contra el aeropuerto de Riad. El Papa León XIV se someterá en los próximos días a una intervención quirúrgica para extirpar un nódulo en un pulmón. Y en los deportes, recupera el América el liderazgo de la Liga MX luego de empatar con Monterrey a un gol en su 110 aniversario.
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0: ¿Qué tal? Muy buenos días, me da mucho gusto saludarlos en este arranque de semana correspondiente a este lunes 12 de octubre de 2026, 285 días ya transcurridos de este año, 80 por transcurrir. Domingo de Asís en los controles técnicos, Daniel Torres a cargo de las plataformas digitales, en la dirección de noticias, licenciado José Ovilla. Soy Alexander Pérez y si me permite, le estaré acompañando a partir de estos momentos y hasta las 8:30 de la mañana con lo mejor de la información local, estatal, nacional e internacional. Como sabe, estamos transmitiendo para todo el mundo a través de nuestras plataformas digitales. Ahí nos encuentra en vivo en Facebook, X, Instagram y YouTube como Notinúcleo. Nuestras páginas, si así lo prefiere, www.notinucleo.com y www.radionucleo.com. Vamos de lleno con toda la información. Bueno, vamos con el tema de las lluvias en la entidad. Vaya que sí ha dejado afectaciones, incluso ha cobrado la vida de una persona. Saldo rojo por lluvias en la entidad. Muere joven arrastrado por un río y reportan daños en 6 municipios. Isa Maldonado con los detalles.
2: Las intensas lluvias que azotan a Chiapas han dejado un saldo trágico en el municipio de Occhuc, donde un joven de 20 años murió arrastrado por la corriente de un río. Además, se reportan daños en puentes, viviendas y caminos de 6 municipios. La víctima fue localizada sin vida en la comunidad Mesmilja, luego de que el joven intentara cruzar una corriente de agua que terminó por arrastrarlo. En el operativo de rescate participaron elementos de Protección Civil, la Guardia Estatal y la Policía Municipal. Las afectaciones también alcanzaron a La Concordia, Mezcalapa, Arriaga, Tonalá y Huixla, donde las precipitaciones y el efecto de mar de fondo ocasionaron daños en infraestructura y viviendas. En La Concordia, las lluvias provocaron el colapso de un dren pluvial. Personal de la Secretaría de Infraestructura y de la Comisión Estatal de Caminos trabaja en la rehabilitación de la estructura. En Mezcalapa, el puente Chinaca presenta daños, por lo que fue habilitada una vía alterna para evitar que las comunidades queden incomunicadas. En el municipio de Occhuc también se reportó el incremento del nivel de un río en la comunidad Colol, donde equipos de respuesta acudieron para verificar las afectaciones y evacuar a las familias. En tanto, en los municipios costeros de Arriaga y Tonalá, el mar de fondo provocó el ingreso de agua a viviendas. por lo que se distribuyó ayuda humanitaria. Mientras tanto, en la cabecera municipal de Huixla se formó un socavón que requirió la movilización de maquinaria y la colocación de piedras para atender la zona afectada. En tanto, por las condiciones meteorológicas, el centro ecoturístico Ojo de Agua permanece cerrado temporalmente. Por su parte, el secretario de Protección Civil, Mauricio Cordero Rodríguez, informó que mantiene reuniones de seguimiento con las delegaciones regionales y las dependencias involucradas en las tareas de prevención y atención a la población. Las afectaciones se deben a la interacción de tres fenómenos hidrometeorológicos en el Océano Pacífico y el Golfo de México, cuyos remanentes han generado lluvias de fuertes a muy fuertes en distintas regiones del estado. Ante el riesgo de nuevas crecidas, las autoridades recomendaron no cruzar ríos ni arroyos, evitar los puentes dañados y mantenerse atentos a los avisos oficiales, informó para Notinúcleo Isa Maldonado.
0: En este marco, bomberos de Tuxtla Gutiérrez reiteran el llamado a evitar cruzar corrientes de agua generadas por las lluvias. Vamos con Víctor Pérez.
3: Las situaciones registradas durante las lluvias en Tuxtla Gutiérrez han dejado una advertencia. Intentar cruzar una calle inundada puede poner en riesgo la vida, tanto en automovilistas como de motociclistas y peatones. Ante estos antecedentes, el cuerpo de bomberos insiste en la importancia de no confiarse ante los encharcamientos ni intentar atravesar corrientes de agua, incluso cuando parecen poco profundas. La fuerza de la corriente puede arrastrar vehículos y personas, mientras que las coladeras destapadas pueden convertirse en peligros ocultos bajo el agua.
4: Debemos de tener mucho cuidado, no cruzar calles inundadas, encharcadas. Sabemos que a muchos automovilistas se les hace fácil querer pasar donde está emposado y el vehículo automáticamente se te va a apagar por el sistema eléctrico, va a flotar incluso y no va a poder avanzar. Y si hay corriente te va a arrastrar.
3: El llamado cobra relevancia después de los incidentes ocurridos durante temporadas de lluvia, cuando algunas personas han intentado atravesar corrientes pese al peligro. Por ello, los bomberos recalcan que la decisión más segura es detenerse y buscar una ruta alterna en lugar de exponerse por intentar llegar más rápido a su destino.
4: Hay que tener cuidado también con las tapas, las coladeras, porque hay tapas que se destapan con la presión y pueden ser succionadas, como ya años anteriores también ya pasaron dos sucesos lamentables, ¿no? Donde hay personas que fallecen. Hay que tener cuidado al descender el vehículo.
3: La recomendación también es para los peatones. No caminar por calles anegadas ni bajar de un vehículo para atravesar una zona cuya profundidad o condiciones se desconocen. Si el agua cubre la vialidad o presenta corriente, no se debe intentar cruzar. Durante las lluvias, llegar a tiempo nunca debe estar por encima de la seguridad. Seguir las indicaciones de los cuerpos de emergencia, respetar los cierres viales y evitar las zonas inundadas puede prevenir nuevas tragedias. Para Notinúcleo, Víctor Pérez.
0: Bueno, pues ahí tiene, a seguir las recomendaciones de las autoridades. Todavía seguimos en plena temporada de lluvias. Gracias por seguirnos a través de plataformas digitales. Un saludo a Teófilo Flores, nos escribe a través de Facebook, nos pone bendecido inicio de semana laboral. Lo escuchamos desde Bochil. Un saludo a toda nuestra audiencia allá en Bochil, Chiapas. Gracias por la preferencia a través de plataformas digitales. Vamos a nuestra primera pausa y al regresar, pues las temperaturas en este arranque de semana en la entidad. 7:40 a.m. en la capital.
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5: Estamos de regreso, 7:43 a.m. en esta primera emisión de Notinúcleo en cadena estatal. Oiga, le recuerdo que estamos en vivo en redes sociales, ahí nos encuentra en Facebook y YouTube como Notinúcleo y también a través de cada una de las emisoras de la Corporación Radio Núcleo. Vamos con las temperaturas para este lunes en la entidad. Bueno, empezamos por el Servicio Meteorológico Nacional, que mantiene en vigilancia este fenómeno, el huracán Simon, que se encuentra actualmente frente a las costas de Nayarit y Jalisco. Esto va a favorecer lluvias puntuales intensas en Sinaloa, Nayarit y Jalisco. De acuerdo con la CONAGUA, este fenómeno mantendrá esta intensidad durante el resto del martes y todo el miércoles 14, desplazándose frente a las costas de Sinaloa. De acuerdo con el reporte, la trayectoria de Simon se prevé que toque tierra a la medianoche del jueves 15 de octubre, a 30 kilómetros al noroeste de Mazatlán, con vientos sostenidos de 130 kilómetros por hora y rachas de 160 kilómetros por hora. Finalmente, la onda tropical número 43 sobre el sureste mexicano va a ocasionar chubascos con lluvias fuertes e intensas en zonas del Valle de México y la península de Yucatán. También la zona sur y sureste del país, es lo que da a conocer el Servicio Meteorológico Nacional. Pero, ¿qué dice Protección Civil del estado para este lunes? Como bien hacía mención, la onda tropical número 43 va a ser la causante de lluvias en el estado. Por lo tanto, se mantiene el alerta verde en las regiones Istmo Costa, Soconusco y Frailesca, tres regiones en alerta verde por lluvias muy fuertes. También está en alerta azul por lluvias fuertes la región del norte, la región de los Bosques, Maya, Selva Lacandona y de los Llanos. También el último reporte que emite la dependencia es que prevalece este evento de mar de fondo en las costas de Chiapas con olas de 1.82 a 2.74 metros. Y pues estas condiciones disminuirán gradualmente hacia el 14 de octubre, es lo que da a conocer Protección Civil del estado. Actualmente Tuxtla Gutiérrez, 23 grados, una máxima de 31 para hoy con 40% de potencial de lluvias. Comitán de Domínguez, 18 grados, máxima de 24, es lo que da a conocer el reporte. En Villaflores, 24 grados, máxima de 32 con 40% de potencial de lluvias. Tonalá, 27 grados, una máxima de 34, 45% de probabilidad de lluvias, al igual que Arriaga. En Tapachula, la Perla del Soconusco, 26 grados, una máxima de 31 con 50%, 27 grados, una máxima de 34, 45% de probabilidad de lluvias, al igual que Arriaga. En Tapachula, la Perla del Soconusco, 26.

de condiciones de lluvia. Y cerramos con la región de los valles en estos momentos, 24 grados en Cintalapa, una máxima de 34 con 50% de potencial de lluvias. Pasamos a otros temas a esta hora de la mañana. Desaparecen dos jóvenes del Estado de México en Tuxtla Gutiérrez. Llegaron a la entidad para trabajar. Vamos con Isa Maldonado.

0: de Chimalhuacán, Estado de México, desaparecieron el pasado 7 de octubre en la colonia Albania Baja, en Tuxtla Gutiérrez, a donde llegaron para trabajar en la empresa Total Play. Se trata de David Ladislao Telles Ponce, de 25 años, y Leonet Alejandro Martínez Reyes, de 22, de quienes sus familiares no tienen noticias desde esa noche. La Comisión Nacional de Búsqueda emitió fichas para localizar a ambos jóvenes, cuyos familiares solicitan el apoyo de la ciudadanía para dar con su paradero. De acuerdo con la información difundida por las autoridades, David y Leonet se encontraban juntos en la colonia Albania Baja cuando se perdió el contacto con ellos. Sus familiares solicitaron el apoyo para aportar cualquier información que ayude a localizarlos. Dentro de las características de David se encuentra que mide aproximadamente unos 70 metros, pesa aproximadamente 93 kilogramos, es de tez morena clara, complexión robusta, cabello castaño oscuro y ojos cafés claros. Entre sus señas particulares destacan diversos tatuajes. También tiene perforaciones en el rostro, las orejas y la lengua. Leonet mide 1.65 metros, pesa 63 kilogramos, es de tez morena, complexión delgada, cabello negro y ojos cafés oscuros. Tiene diversos tatuajes, entre ellos letras chinas en la oreja izquierda. Este caso se suma a otros reportes de desaparición de personas provenientes de otras entidades del país en Chiapas, una situación que mantiene a familiares en la búsqueda de sus seres queridos. Con la desesperación de estar a kilómetros de distancia, la familia de ambos jóvenes pide compartir sus fichas de búsqueda y reportar cualquier información que contribuya a dar con su ubicación. Para Notinúcleo, Isa Maldonado.
1: Siete de la mañana con 49 minutos, vamos a recorrer nuestra entidad. Tensión en la costa chiapaneca, jornada comunitaria termina en enfrentamiento, además de incendio y sismos durante el fin de semana. Vamos con nuestra corresponsal Laura de la O.
2: Diversos acontecimientos se registraron durante este fin de semana en los municipios de la costa de Chiapas. Uno de los hechos ocurrió en el parque del ejido La Alianza, en Mapastepec, donde una jornada de limpieza comunitaria conocida como Tequio terminó en un enfrentamiento entre participantes. De acuerdo con la denuncia de una mujer identificada como Nicolasa N., presuntamente fue jalada del cabello, arrastrada y golpeada por integrantes de otro grupo mientras realizaban los trabajos comunitarios. La afectada señaló que también hubo amenazas y que uno de los involucrados presuntamente portaba un machete. Tras lo ocurrido, la mujer informó que presentó una denuncia ante el Ministerio Público y solicitó que se investiguen los hechos de manera imparcial. Estas acusaciones deberán ser esclarecidas por las autoridades correspondientes. Por otra parte, en el municipio de Pijijiapan se reportó un incendio. El incidente fue difundido mediante videos en redes sociales, lo que generó la atención de la ciudadanía. Hasta el momento, las autoridades no han confirmado las causas que originaron el fuego y si hay posibles personas lesionadas. Cabe destacar que en esta situación, en ese incidente, estuvieron apoyando elementos de protección civil, bomberos y, por supuesto, la ciudadanía. En tanto, en el municipio de Mapastepec, también este domingo se registró actividad sísmica durante la mañana. De acuerdo con el reporte proporcionado, el movimiento tuvo una magnitud de 4.0 y se localizó a 110 kilómetros al suroeste de Mapastepec a las 8:54 de la mañana. Este domingo. Y bueno, estos acontecimientos marcaron un fin de semana de incidentes diversos en la región costera, mientras espera que las autoridades competentes esclarezcan los hechos denunciados, informen sobre las circunstancias del incendio y mantengan el seguimiento de la actividad sísmica en la zona. Para Notinúcleo, Laura.

0: De la U.
1: De la zona costa vamos a la región de Los Valles, luego de los reportes sobre la presencia de personas desconocidas en el ejido Monte Sinaí 2, en el municipio de Cintalapa de Figueroa, la Secretaría de Seguridad del Pueblo desplegó un operativo preventivo en la zona. En coordinación con autoridades municipales y ejidales se mantienen patrullajes y recorridos de disuasión en la comunidad y áreas aledañas para salvaguardar la integridad de las familias y garantizar el orden público. Y con esta información vamos a nuestra segunda pausa ya a las 7 de la mañana con 52 minutos en la capital.
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1: Quedar a conocer y ahí está Juan Méndez con toda la información. ¿Cómo estás, Juan? Muy buenos días.
17: Alexander, un gusto saludarte a ti y a la audiencia en este inicio de semana. Y bueno, vamos con la información. Accidentes que ocurrieron este fin de semana. Uno de ellos fue el pasado sábado en el tramo carretero Comitán-Simol, en la que un elemento de tránsito y vialidad municipal perdió la vida. Y es que, de acuerdo a la información que trasciende, algunos automovilistas mencionaron que el conductor de un Jetta color rojo, por tratar de esquivar a un perro que se atravesó en la carretera, pues perdió el control de la unidad y se fue a estampar contra un paredón, el cual le costó la vida. Era comandante de Tránsito y Vialidad Municipal, Francisco Gabriel Calvo Guillén, que en paz descanse. Así también, otro accidente este fin de semana en el tramo carretero Comitán-La Trinitaria, a la altura del entronque a la comunidad de Francisco Sarabia, o entrada a las ruinas de Tenam, como se le conoce, donde el presunto exceso de velocidad con la que iba el conductor de un Volkswagen tipo Jetta color gris perdió el control, salió de la carretera y volcó, por lo cual el conductor, de acuerdo a información de las autoridades, el conductor de esta unidad falleció en el lugar de los hechos, mientras que sus acompañantes resultaron heridos. Eran cuatro en total, dos, al ver lo sucedido, se retiraron por sus propios medios, dejando abandonado al conductor, que falleció en el lugar, y a otra persona que quedó herido de gravedad, mismo que fue trasladado por elementos de protección civil al hospital, donde se reporta su estado de salud pues como grave. En otro orden de cosas, Alexander, audiencia, para terminar este segmento de información de esta región, pues nos vamos con una noticia agradable. Hoy, 12 de octubre, es una fecha especial para XHUI, actualmente Extremo FM, porque un 12 de octubre, una fecha como hoy, pero del año de 1963, se escucha por vez primera la XEUI Radio Comitán en el 1320 de amplitud modulada. Aquí han desfilado muchas voces, ha sido la escuela de grandes locutores que se formaron aquí en esta estación de radio. Gracias a toda la audiencia que nos ha favorecido con su sintonía para escuchar los avisos, para escuchar programas de entretenimiento, de información, y por supuesto al comercio organizado por confiar en esta emisora para dar a conocer sus respectivos establecimientos. Así que el día de hoy estamos de fiesta, Alexander, la XHUI. Actualmente Extremo 99.1, 63 años de estar al aire de manera ininterrumpida y vamos por más. Así que es la información en esta mañana, Alexander.
1: Juan, de parte de todo el equipo de Notinucrio, un abrazo a todos los que conforman la Plaza Comitán, ya 63 años de la XHUI, anteriormente XEUI Radio Comitán, y que sigan los éxitos y pues a festejar en este día, Juan. Te mando un saludo y estamos atentos. Muy buenos días.
17: Muy buenos días, Alexander, quedamos pendientes.
1: Con esta información vamos a la identificación oficial ya a las 8 de la mañana en punto.
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1: Ya estamos de regreso, 8 de la mañana con un minuto, seguimos recorriendo nuestra entidad y vámonos al Soconusco. Bomberos sofocan incendio vehicular frente a Plaza Cristal, allá en Tapachula. Pedro Monzón.
19: Movilizar. movilización policíaca y de equipos de emergencias se registró la tarde del domingo a la altura de la Cuarta Sur, frente a la Plaza Cristal y UNASH en el municipio de Tapachula, luego de que se reportó a los números de auxilio que se registraba un incendio vehicular. Al lugar acudieron varias unidades policíacas, así como elementos de la Estatal Vial Preventiva, quienes resguardaron la zona y controlaron el tránsito vehicular. Minutos después, acudió una unidad de ataque rápido de bomberos, quienes de inmediato realizaron las acciones para controlar y sofocar el siniestro. Se informó que el vehículo particular circulaba sobre la Cuarta Sur cuando de manera repentina comenzó a incendiarse, presumiéndose un cortocircuito. El conductor descendió de la unidad sin que se reportaran lesionados. Al final, el vehículo, que fue consumido por las llamas, fue retirado del lugar, reportando solo daños materiales. Para Notinúcleo informó Pedro Monzón.
1: 8:02 a.m, aumentan los suicidios en la entidad y preocupa la presencia de jóvenes entre las víctimas. Isa Maldonado con la información.
20: El suicidio va en aumento en Chiapas y preocupa la alta incidencia de casos entre jóvenes y adolescentes, una realidad que exige atención y prevención desde edades tempranas. De enero a septiembre de 2026, la Fiscalía del Estado contabilizó 246 suicidios, 6 más que los 240 registrados durante todo 2025. Entre las víctimas de este año se encuentran 41 personas de entre 10 y 19 años y 66 de entre 20 y 29 años. El grupo de edad de 30 a 39 años concentró el mayor número de casos, con 71. Del total de víctimas, 199 fueron hombres y 47 mujeres. Julio y agosto registran la mayor cantidad de fallecimientos, con 36 cada mes, seguidos de septiembre con 29. El psicólogo Carlos de Jesús Alegría advierte que los intentos de suicidio se presentan a edades cada vez más tempranas. Señaló factores como el acoso escolar, los problemas de autoestima y la falta de herramientas para afrontar situaciones adversas.
21: Cáncer emocional que está golpeando ya no exclusivamente a una población exclusiva adulta, ¿no? Sino estamos hablando ya de adolescentes, niños que están atravesando una serie de complejidades emocionales, situacionales, disrupciones dentro de la dinámica familiar, el uso de las tecnologías como un detonante para acceder a adicciones, sustancias, incluso el famoso bullying escolar que ha querido ser combatido, pero todavía deja mucho que desear en sí la atención de estos procesos, en donde la tristeza, la depresión, la distimia se vuelve como un pan de cada día, y muchas personas quizás lo padecen, lo han atravesado o lo están atravesando, y en lugar de buscar el soporte emocional, la ayuda psicológica, la ayuda especializada, psicoterapéutica, le da cabida al estilo de vida.
20: Ante este panorama, el especialista destacó la importancia de reconocer el sufrimiento emocional de los adolescentes y brindar atención oportuna. La identificación de señales de riesgo y el comportamiento psicológico son fundamentales para atender las crisis emocionales.
21: Conflictos, cambios en el humor, trastornos en el estado de ánimo, afectaciones en el ciclo vigilia-sueño, perturbaciones alimenticias, irritabilidad, aislamiento o impulsividad, que quizás están teniendo estidiación y lo que necesitan es contención, ayuda y no dejarlos a lo que pueda llegar a acontecer, ¿no? Así que estas variaciones las debemos de tomar muy en cuenta. Aparte están los que abiertamente dicen me voy a matar, me voy a tirar, me voy a dar un tiro y algo. No hay que evitarlos porque anteriormente decíamos no, esos no lo hacen.
20: En cuanto a las modalidades, los registros de la fiscalía incluyen ahorcamiento, intoxicación y uso de arma de fuego. Sin embargo, estos datos no permiten establecer por sí solos las circunstancias que rodearon cada fallecimiento. La diferencia entre hombres y mujeres también se refleja en las estadísticas del INEGI. Durante 2025, los hombres concentraron el 79.9% de las muertes por suicidio, frente al 20.1% de las mujeres. La tasa fue de 10.9 fallecimientos por cada 100.000 hombres, más de 4 veces la registrada entre las mujeres, de 2.6% por cada 100.000, informó para Notinúcleo Isa Maldonado.
1: Gracias, Isa. Con esta información vamos a una pausa ya a las 8:06 en la capital.
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9: ¿Qué tal? Buenos días, muy buenos días a la audiencia.
10: Vamos a tratar un tema importante y relevante para dar a conocer a la audiencia las consecuencias jurídicas por robo o préstamos de cosas personales. Sin duda, abogado, va a ser el tema relevante para pues dar a conocer a toda la audiencia.
9: Efectivamente, fíjate que hay tres objetos o tres cosas personales que por ningún motivo lo debes de prestar. Okay. O en un momento dado que lo pierdas o que te lo roben, de inmediato debes de presentar una denuncia ante el Ministerio Público. Desafortunadamente, esas tres cosas personales que tenemos, no le damos la importancia para que en lo futuro haya una consecuencia jurídica bastante, con mucha consecuencia. Y la verdad, esas tres cosas que tenemos personales es nuestra credencial de elector, nuestro teléfono y nuestro vehículo. En primer orden, tenemos la credencial de elector, en la cual trae nuestro nombre, trae nuestro domicilio, trae la fecha de nacimiento y trae muchos datos relevantes, de la cual cuando tú lo extravías, lo pierdes o te lo roban, en ese momento, si llegara a caer ese documento en manos de personas que se dedican a cometer ilícitos, pues inmediatamente tienen la fecha de tu nacimiento y van por tu acta de nacimiento. Lo puedes sacar en cualquier ciber. Trae los datos de tu identidad, de tu CUR, van a un ciber y te sacan la CUR. Entonces, ya tienen tres, y también te pueden sacar tu constancia de situación fiscal. Ya tienen tres, cuatro documentos muy importantes que cualquier dependencia o institución particular o financiera te solicita. Tu credencial de elector, tu CUR, tu acta de nacimiento y tu constancia de situación fiscal. Y muchas personas han tenido consecuencias jurídicas por no cuidar estos documentos. Dirán, ¿qué pueden hacer con mi credencial de elector? Bueno, lo que les comenté antes, sacar todos esos documentos, ir a un banco. Adentro hay una persona que está coludida con el delincuente, te saca una cuenta bancaria, te dan un préstamo y al rato tienes una consecuencia que te lo están cobrando a ti. ¿Por qué? Porque usurparon tu identidad, usurparon tu nombre, firmaron como firmas en la credencial del elector. Entonces te dieron un préstamo. O bien te dan de alta ante Hacienda y al rato resulta de que están facturando a tu nombre y tú ni lo sabes. Desafortunadamente, muy fácil, pero muy fácil soltamos este documento. A cualquiera le entregamos documentos para nuestra credencial, sobre todo en los tiempos de votaciones o de elecciones, que hasta por docena lo entregamos para que nos den una canasta X de mercancía. Entonces, cuídenlo, es muy importante. Y cuando otorguen este documento, póngale dos rayas en la parte de en medio y póngale la leyenda documento sin valor. ¿Sí? Si van a hacer a entregarlo por ahí, pónganle dos líneas verticales y pónganle leyenda documento sin valor. Porque hay muchas veces que presentas documentos y no te aprueban, no te dan el trabajo, etcétera, y ya dejaste documentos en ese lugar. Ah, bueno, si quedaste aprobado en el crédito o en el trabajo, entonces ya entregas tu documento personal, ¿no? Y le puedes poner la leyenda que dice: no doy autorización para que este documento se amplíe o se reparta. No doy, para proteger tus datos personales. El otro objeto o documento que es muy importante es nuestro teléfono. Cualquiera te pide una llamada, lo pierdes y no le das la importancia. Ese documento, ese objeto, ese teléfono, si cae en manos de personas que se dedican a delinquir, ese documento está siendo ese objeto está siendo utilizado para una extorsión, está siendo utilizado para amenazar, etcétera, etcétera, ¿verdad? Entonces, y tú no le das la importancia. Simplemente se te perdió el teléfono y tan sencillo, papá, mamá, te compra otro, sin importar la consecuencia jurídica que puede haber más adelante.
10: Y con respecto al automóvil, abogado, es otro tema también importante.
9: El automóvil es otro tema bastante importante que, primeramente, cuando lo prestamos, se lo prestamos a cualquier amigo. A veces digo, oye, dice mi amigo, si le prestas tu carro, y lo prestamos. Y cuando lo vendemos, tampoco le damos la importancia de darle de baja nuestras placas, okay, quitar nuestra tarjeta de circulación. No le damos la importancia. Simplemente queremos vender. A veces compramos un carro que trae, que ha pasado con 5 o 6 personas y viene con el nombre del propietario original. ¿Sí? Aquí si vendemos, si el propietario original trae la identidad del vehículo con sus placas y tarjeta de circulación, aquí lo que va a pasar, que no van a pagar los impuestos. ¿Por qué? Porque a mí y a ti no nos interesa pagar impuesto a una persona que emplacó hace 5, 6, 7 años. Entonces, ¿qué va a pasar? Mañana pasado te van a ir a cobrar sus impuestos, te van a iniciar un procedimiento y te van a embargar bienes. Y cuando tú ni siquiera tienes identificado ya el vehículo, ¿quién lo tiene? Porque lo vendiste y ya pasó en 5 o 6 manos. Esa es una consecuencia jurídica, que al rato andas buscando abogado para efectos de poder resolver tu problema legal, fiscal, administrativo. El otro, lo prestas el vehículo. Bueno, bien te vas y lo chocan y nada más ahí. Pero si te va mal, que tu vehículo sea utilizado en un asalto, tu vehículo sea utilizado para traficar cosas, para cargar cosas ilícitas, entonces al rato tienes una consecuencia jurídica muy grave, que puedes terminar en prisión, en la cárcel. ¿Sí? Entonces, el vehículo, primeramente, si choca, la responsabilidad penal es del conductor. La responsabilidad civil, que se llama reparación del daño y se llama pagar con dinero, es para el propietario de la unidad. Okay. ¿Sí? Aquel podrá ir a la cárcel y por el acto que cometió, mató a una persona o lesionó a una persona, lo paga con cárcel. Pero al rato tú como propietario lo vas a pagar con dinero, porque la consecuencia jurídica de la reparación del daño le corresponde al propietario de la unidad. Entonces, esas son las consecuencias graves, fatales, de algo que no le damos la importancia y que lo tenemos y que a diario se suscita.
10: ¿Qué debemos hacer, abogado, pues, como ciudadanos si pasamos por este tipo de situaciones?
9: Bueno, lo primero que tenemos que hacer es, si es tu teléfono, hablar a la compañía, darle de baja el teléfono y ir a presentar tu denuncia ante el Ministerio Público. Vas a perder tiempo, pero también te vas a liberar de muchas consecuencias jurídicas. Presentar tu denuncia ante el Ministerio Público, ¿sí? Decir, me robaron el teléfono, y para que cualquier acto, alguna extorsión o algo, la consecuencia ya no sea tuya. Tienes un documento que te ampara que ese vehículo y esa llamada no la hiciste tú, ¿verdad? Si es tu credencial de elector, cuídala como si fuera tu vida. Y si la pierdes, la extravías, es muy sencillo que vayas, y muchos es lo primero que hacen, a pedir una reposición, sin importar en manos de quién va a caer ese documento. También aquí hay que ir al INE, decirle, me robaron el documento, y presentar una denuncia ante el Ministerio Público por la pérdida, robo o extravío de ese documento tan importante. Y si se trata del vehículo, pues si lo vendes, dale de baja, y si lo prestas, tú sabes a quién se lo prestas, y atente a las consecuencias jurídicas más adelante, en caso de que ese vehículo se vaya involucrado en un acto de carácter ilícito.
10: Por último, abogado, pues recomendaciones jurídicas para la audiencia, pues en este tipo de
9: recomendaciones. Pues tener mucho cuidado, no prestar las cosas, ver a quién se lo prestas, y lo más recomendable, no, ni aunque sea tu familia, tu hermano, lo que sea. Y hay otro acto muy importante que se me pasó comentar.
10: Adelante.
9: A veces vas caminando en el parque y alguien te aborda. Oiga, mire, no soy de acá, o no tengo identificación, no me puede ayudar, mire, es que me van a transferir ahorita un dinero, mire, de lo que me den, yo le ayudo y le doy 1,000 pesos. Con el fin de ganarte los 1,000 pesos, vas y entras al banco y le cobras el dinero a ese fulano. ¿Y a nombre de quién viene el dinero? A nombre tuyo, que estás prestando la identidad. ¿Qué puede pasar? Que en ese momento se está llevando una extorsión, están pagando un secuestro, y lo estás cobrando tú, porque te estás prestando, que por 1,000 pesos que te van a regalar, estás dando tu identidad en el banco. Porque al rato investiga la autoridad y aparece tu identificación, que tú cobraste esa extorsión. Por eso, mucho cuidado, y a cuidar documentos a partir de hoy, y a proteger tu identidad para que no seas, para que no tengas actos jurídicos de consecuencias lamentables.
10: Pues ahí tiene las recomendaciones por parte del abogado Jesús Ruiz Gómez sobre este tema, sin duda de vital importancia. ¿Quién no tiene sus documentos personales, el automóvil, el celular, sobre todo donde cargamos todo tipo de información? El tema fue consecuencias jurídicas por robo o préstamos de cosas personales. ¿Dónde podemos encontrar a Abogarred?
9: Me encuentran en Abogarred, en todas las plataformas digitales, o como Jesús Ruiz Gómez, y mi teléfono personal es el 961-7080-680.
10: Pues ahí tienen, pues a tomar nota y a seguir los consejos del abogado Jesús Ruiz Gómez. Gracias, abogado.
9: A ustedes.
10: Con esta información vamos a una pausa, ya a las 8:21 en la capital.
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2: Deportes. 8:24 a.m. Vamos al mundo de los deportes con Gerardo Gómez.
3: Hola, ¿qué tal? Qué gusto saludarte. Vámonos con la información deportiva. Vámonos con el tema local, y es que la selección Chiapas de paraatletismo cerró su participación en la Paralimpiada Nacional 2026 con 3 oros, 3 platas y 2 bronces, luego de que el oro y la plata se consiguieron este fin de semana en el último día de actividades de la pista de atletismo del Polideportivo CODE Revolución en Guadalajara, Jalisco. El metal dorado fue para Paulo Díaz en los 400 metros planos, al parar el cronómetro en 55:56, sumando su segunda medalla en esta competencia. La plata fue para Ian Santiago Telles, quien terminó segundo también en los 400 metros planos clase T54, esto con un tiempo de 1:624. En esta última jornada también participaron para Chiapas más atletas dentro de lo que es el lanzamiento de bala: Fermín Hernández, Ángel Gabriel López, José Nucamendi y Alma Arteaga, quienes finalizaron en el 10, 9, 7 y 5 lugar respectivamente. Chiapas terminó con una cosecha en total de 8 medallas, una más que lo obtenido en la edición del año pasado, concluyendo de esta forma su participación en la Paralimpiada Nacional 2026. Bueno, y vámonos con la Liga MX, y es que hoy en este día 12 de octubre es un día especial no solo para México, sino también para las Águilas de el América. En la Liga MX, el cuadro del América celebra 110 años de historia. En esto, donde ha pasado por títulos, también por tropiezos, por mucha polémica dentro del fútbol mexicano. Bueno, el día de hoy, estos 110 años de existencia lo hace como el equipo más ganador de fútbol mexicano y de la CONCACAF. Y para este torneo, bueno, buscará terminar con la número 17, el título número 17 en su haber. Durante su época amateur dentro del fútbol mexicano, conquistaron campeonatos y ya en los primeros años del profesionalismo tuvieron que superar diferentes problemas económicos hasta que Emilio Azcárraga Milmo adquirió el club en 1959. 6 años después de que la familia Azcárraga se hiciera cargo de la institución, llegó el primer campeonato de liga. Y a partir de entonces el América empezó a construir pues el nombre, ya aparecieron las plumas, aparecieron las alas para convertirse en Águilas y hasta ahora para terminar siendo un equipo pues que rivaliza no solo con un club, dos, sino con todos los clubes de la Liga MX.
2: Ahí tiene todo el mundo de los deportes que se ha generado este fin de semana a cargo de Gerardo Gómez. Vamos con más asuntos a esta hora de la mañana. Anuncia el presidente Ángel Torres registro en proceso interno de Morena para la coordinación municipal en Tuxtla Gutiérrez, Víctor Pérez.
4: El alcalde de Tuxtla Gutiérrez, Ángel Torres, anunció su registro para participar en el proceso interno de Morena con el objetivo de buscar la coordinación municipal de los comités de defensa de la transformación y la soberanía nacional. El anuncio se realizó durante una asamblea informativa ante simpatizantes del movimiento, donde Torres habló de los 2 años de trabajo al frente de la capital chiapaneca y reconoció que todavía existen pendientes en materia de servicios públicos y atención ciudadana.
5: No les voy a decir que hemos terminado. No les voy a decir que ya no hay problemas. Los resultados no se presumen, se demuestran. La confianza no se exige, se gana.
4: El momento central de la asamblea llegó cuando el alcalde hizo pública su decisión de participar en el proceso partidista, señalando que busca continuar involucrado en la organización territorial de Morena en la capital.
5: He solicitado mi registro para participar en el proceso interno de Morena para la definición de la coordinación municipal de los comités de defensa de la transformación y la soberanía nacional.
4: Durante su intervención, Torres también hizo un llamado a mantener la unidad entre los integrantes del partido al señalar que las aspiraciones individuales no deben colocarse por encima de los acuerdos colectivos.
5: La unidad no significa pensar todos exactamente igual. Significa compartir principios, respetarnos, dialogar y poner por delante el proyecto colectivo.
4: El alcalde aseguró que su participación se realizará con respeto a los estatutos y procedimientos internos de Morena.
5: Seguiremos actuando con respeto a nuestro movimiento, a sus estatutos, a sus procedimientos y a las determinaciones que correspondan conforme a las reglas establecidas.
4: Con este anuncio, Ángel Torres formaliza su intención de participar en la definición de la coordinación municipal de Morena en Tuxtla Gutiérrez. Por ahora, se trata de una solicitud de registro y no de una designación, por lo que deberá seguir el procedimiento interno del partido. Para Notinúcleo, Víctor Pérez.
2: Gracias, Víctor. Con esta información llegamos al final de esta primera emisión de Notinúcleo en cadena estatal. Muchas gracias a usted por el favor de su sintonía a lo largo de estos 60 minutos con lo mejor de la información local, estatal, nacional e internacional. Domingo de Asís, en los controles técnicos, Daniel Torres a cargo de las plataformas digitales. En la dirección de noticias, licenciado José Ovilla, soy Alexander Pérez y mañana martes tenemos una cita en punto de las 7:30 de la mañana en la primera emisión, hoy a las 2:30 la segunda y a las 8 de la noche la tercera emisión de Notinúcleo. Que tenga usted un excelente lunes.
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6: ¿Ya checaste tarjeta? Son las 8 con 50 minutos.

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5: Hola, ¿qué tal? Buenas tardes, es el corte informativo de la hora. Chiapas recibió poco más de 3,000 millones de pesos de inversión federal para infraestructura de transporte durante 2025, cifra que representa apenas el 2.5% del total nacional. De acuerdo con el anuario estadístico de la Secretaría de Infraestructura, Comunicaciones y Transportes, la inversión destinada a Chiapas se enfocó principalmente en carreteras. La presidenta Claudia Sheinbaum presentó el decreto para garantizar que las plataformas digitales sean espacios seguros para niñas, niños y adolescentes, donde no haya contenido que promuevan discursos de odio, ciberbullying, extremismo violento, violencia sexual, suicidio, conductas ilícitas y material sexual explícito. La medida surge a partir del ataque perpetrado por 2 hermanos en una secundaria de Coahuila. El gobierno de Luis Ignacio Lula da Silva anunció la eliminación temporal de los impuestos a la gasolina en Brasil a 2 semanas de las elecciones entre el mandatario y el candidato derechista Flavio Bolsonaro. Lula, que busca su cuarto mandato, intenta contener el aumento de los precios de los combustibles en medio de un encarecimiento internacional del petróleo debido a la guerra en Medio Oriente. Hasta aquí este corte informativo de la hora. Se despide usted, Selena Zúñiga.
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8: Buenos días, comenzamos, bienvenidos a La Chorcha. El día de hoy tenemos muchísimos temas interesantes sobre la mesa que también me gustaría su punto de vista a través de WhatsApp 962-625-2500. Pamela Hernández, buen día.
9: Buenos días, Marquitos, ¿cómo estás? El auditorio, ¿cómo amaneció esta mañana?
8: Muy contento por el Día de la Nación Pluricultural.
9: El Día de la Raza.
8: A ver, no. Desde el 2020... ya se llama Día de la Nación Pluricultural.
9: Y ya no es Día de la Raza.
8: No, ya no.
9: Pero si así lo conocemos.
8: Pues desde el 2020 se sustituye a esta antigua denominación del Día de la Raza, como lo mencionas, por decreto publicado en el Diario Oficial de la Federación en diciembre de 2020. Así que si usted, madre de familia,
9: ¿cómo le explico a Paco el Chato que ya no?
8: ¿Cómo le explico al de la papelería que tengo que buscar la estampita del Día de la Raza y no la encuentro porque ahora se llama Día de la Nación Pluricultural?
9: Ah, yo pensé que porque le habías puesto el pegamento y ya lo habías pegado sin antes copiarlo.
8: ¿Te pasó en algún momento?
9: ¿Sí? ¿A quién no le pasó? Y ya fueron mis primeros errores de la vida.
8: Fíjate,
9: ¿no?
8: Que esos eran ejercicios bastante interesantes. Bueno, hablar de lo que
9: del croquis.
8: Hablar de lo que fue Y lo mejor es un tema generacional bastante interesante.
9: Sí, claro, esta generación ya no va a poder. Mira, Paco el Chato ahora se va a perder porque no pudo hacer el croquis de su casa, ¿no?
8: Los abuelos de nuestros papás los criticaban mucho porque decían que esa música era de rebeldes y el rock and roll era lo hacía bólica. Posible.
9: Cuando salía Marvin.
8: Nuestros papás nos decían, antes hacían música, esa sí era música cuando nosotros escuchábamos nuestros géneros musicales. Ahora nosotros como papás estamos cayendo en la misma disyuntiva.
9: Obvio.
8: Antes hacían música, eso sí era música, ¿no? Sí era música. Hablando de lo que ahora escuchan los chavos.
9: Mira, antes decían que el rock era satánico, que era de lo peor, que escuchar a Marilyn Manson era horrible, que escuchar a The Rammstein era saber que este monstruo estaba cantando.
8: Mira, yo,
9: mis vecinos se espantaban cada que ponía
8: Angel. No lo digo yo, y si gustan lo pueden googlear. Hay una, ¿cómo se le llama? Una investigación de la MIT, ajá, allá en Estados Unidos, hablando del rock and roll y el metal, en donde el resultado fue que las personas que escuchan rock and roll o metal satisfacen mejor sus necesidades en el tema. Son las más felices, ¿sí? Porque encuentran en ese sonido que algunos puede parecer muy agresivo, encuentran mucha paz y tranquilidad. Y a la hora de generar una... algo totalmente negativo, lo pueden consensuar las personas que escuchan rock y metal. No lo digo yo, lo dice un estudio del MIT, y ahí lo pueden googlear.
9: Ok.
8: Así perfecto. Que pues es generacional. Nosotros hablamos acerca de lo padre que fue antes, no como a veces las mañanas. que echamos la culpa siempre a lo de antes.
9: No. Pero bueno, hoy es Día de la Raza.
8: Que no, que hoy es Día de la Nación Pluricultural.
9: ¿Pero cómo le digo eso entonces a mi crecimiento?
8: Pues en teoría, en las escuelas desde el 2020, 21, 22, 23, 24, 25, son 6 años ya que lleva este nombre porque fue decretado en el Diario Oficial de la Federación en diciembre de 2020. Bueno, dígale como quiera. El chiste es que hoy recordamos la llegada de Cristóbal Colón a América. En 1492, me parece.
9: ¿Qué nos puede decir? ¿Qué podemos decir de esa fecha? O sea, la autoridad siempre dice que si debe de pedir perdón o no, España. Siempre está este tema, ¿no?
8: Pero la Malinche tiene mucho que ver en la historia de la llegada de Cristóbal Colón a América, ¿eh? Uh-huh. No sé qué me puedes decir.
9: Pues muchos dicen que hubiera pasado, ¿no? Que hubiera pasado porque muchos dicen que ellos trajeron pues precisamente el tema de la iglesia, el tema de diversas culturas que tenemos.
8: Las religiones.
9: Los piojos.
8: Sí, obviamente, ¿no? Había un choque cultural bastante interesante, sí. Donde ellos ya traían armas, ya traían escudos y todo. Y pues aquí nosotros éramos totalmente, pues muy básicos, de cierta manera.
9: Pues mira todo lo que pasa en Chiapa de Corzo, no vayamos tan lejos en Chiapas, pues, o sea, cuenta la historia en Chiapa de Corzo. Que precisamente los quienes habitaban en esa época no querían ser colonizados, no querían ser gobernados. Y creo que como ese claro ejemplo, también en otros países latinoamericanos, pues también se dio la expansión del Imperio Español, ¿no? En ese entonces.
8: Y ojo, no crea que es un día feriado, no crea que en este momento le va a exigir a su patrón emprendedor, que duras penas ya tiene.
9: ¿Para qué le juega el emprendedor el jefe?
8: Que ya duras penas tiene la cortina, mira, a media cortina, no sabe si darle el último fuá en esos 3 últimos meses que se vienen económicamente hablando, sí. Pues los más altos, pues no es un día feriado, ¿eh? Ni mucho menos de descanso obligatorio según la Ley Federal del Trabajo.
9: Oye, ¿pero qué hacen las escuelas este día? ¿Qué hacen las escuelitas?
8: Pues como padre de familia no mandaron una actividad. ¿No, creo que, me imagino que como van a hacer los honores a la bandera, ahí le ha de tocar en algún salón comentar acerca de lo que se festeja el día de hoy, 12 de octubre.
9: Pues sí, me imagino que sí, en los homenajes se conmemora eso. Ya recuerdas que también a veces te dicen que pintes las tres
8: carabelas, ajá, la niña, la pinte, la Santa María.
9: Exactamente, o que hagas un dibujo pues representativo de Cristóbal Colón y todo eso.
8: No, mucho ojo, la niña, la pinte, la Santa María. No, si el papá o la mamá dice, oye, ¿qué pasó con esos tres nombres? ¿Por qué quieres saber el maestro de esos tres nombres?
9: ¿Quién será la niña?
8: No, sí, esa.
9: No. Pues sí, pero bueno, hoy conmemoramos esta fecha importante. Y Marcos, pues bueno, ya pasando a otros temas locales.
8: ¿Cómo te fue en Tuxtlachico?
9: Ay, excelente, traje tamalito.
8: Gran saludo a Lee Camboa,
9: Traje chocolatito. Yo mandé mis tamales, Se lo mandé a mi compañero. Ya él se lo llevó a su familia, ya es prueba, es que Mario me está reclamando.
8: Mira, en la lista.
9: Es que mira, Mario, ¿quién va a Tuxtlachico y prueba un tamal? Es como las papitas, ¿no? A que no puedes comer ni un solo tamal.
8: Fíjate que lo que me está gustando del último crucero que llegó a Puerto Chiapas, no recuerdo cuál es su nombre, pero hubo uno hace unos días.
9: Sí.
8: Ya hay nuevas rutas, o sea, de cierta manera para la cuestión económica local.
9: Para explorar.
8: Ya a Doña Catrina, que ahora ya está así de cierta manera. De cierta manera ya como nombre oficial, Doña Catrina. Si no sabe de qué estoy hablando, hace como, híjole, no sé, 6, 7 años.
9: 2020, más o menos.
8: Que Doña Catrina, ahorita les doy el nombre ya más oficial.
9: Aquí en Tapachula.
8: Aquí en Tapachula se ha dedicado a eso. Nosotros hemos hecho algunas tareas periodísticas ahí con ella, el equipo de social media de Radio Núcleo, y la verdad es que bastante interesante cómo es que ella agarró de un problema una solución y una paz. Y empezó a hacer de material reciclado, esas hermosas Catrinas.
9: Y que sin duda alguna, sin darse cuenta, se está volviendo un icono de tapachulteco que forma parte de la cultura mexicana, el elaborar a mano material reciclable, las Catrinas, que son muy típicas en estas fechas de octubre. Pero bueno, ¿qué te parece si regresando a la pausa comercial les platicamos cómo le fue al alcalde Julio Gamboa en su segundo informe de gobierno? Corte y regresamos.
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15: Los gatos tienen una gran capacidad para crear sonidos y también para escucharlos. En el antiguo Egipto, si un gato familiar moría, todos los miembros de la familia se depilaban las cejas en señal de duelo. Los gatos, a lo largo de la historia, han adquirido un estatus envidiable. Sin embargo, más allá del devocionario humano, también es cierto que los gatos presentan algunas características ciertamente sorprendentes, sobre todo en cuanto a sonidos se refiere. Los gatos son capaces de producir casi 100 sonidos diferentes, mientras que los perros solo 10. Un gato, de hecho, tiene la capacidad de cambiar su maullido para conseguir lo que quiera. Puede hasta imitar el llanto de un bebé para obtener comida. Los gatos también tienen 36 músculos en cada oreja y funcionan como antenas parabólicas, dirigiéndolas hacia la fuente del sonido, así que son capaces de captar sonidos con mucha precisión, extrayendo matices que probablemente no somos capaces de extraer nosotros. Por ello, uniendo su capacidad de producir sonidos a la capacidad de registrarlos, se ha podido componer música específicamente diseñada para gatos que es capaz de calmarlos, lo cual es toda una ventaja cuando el gato está estresado porque debe acudir al veterinario o someterse a una cirugía.
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9: Listo, estamos de regreso, Marcos.
8: Es correcto. Bueno, ya para finalizar el tema de Doña Catrina, se llama Patty Villatoro.
9: Patty Villatoro.
8: Patty Villatoro, que por cierto, el año pasado estuvo con nosotros y parte de sus Catrinas, parte de su arte estuvo en la pasarela de Zombies y Catrinas, que, ojo, ya están las inscripciones, ahí 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Ahora sí.
9: Perfecto, bueno, pues nos vamos con lo del fin de semana. ¿Qué pasó? Pues rindió su segundo informe de gobierno el presidente Julio Enrique Gamboa Altúzar. Marcos, es su segundo informe de su administración 2024-2027, uh-huh. Pero en el discurso de julio es mi quinto informe.
8: Sí, claro.
9: Mi quinto informe, porque es el presidente que él señala que su sueño comenzó desde el 2021. O sea, su sueño que, déjame decirte que vamos a empezar a hablar, ¿qué te parece de todo lo que pasó? Desde lo general a lo particular. Bueno, el informe fue en el Club de Leones, fue el sábado a las 6 de la tarde. Se pronosticaba una fuerte lluvia para ese día, para el sábado. De hecho, llovió fuerte.
8: Por eso
9: fuerte.
8: Fue en ese lugar, me imagino.
9: Sí, techado. Sí, y cerca, cerca porque pues está a un costado de la carretera. Entonces, pues es un lugar cercano, siempre pensando en la movilidad de las familias y de las personas. Bueno, lo hizo a las 6 de la tarde y fíjate que terminó la fuerte lluvia que se había registrado desde las 2, empezó a llover muy fuerte. Terminó la lluvia, dio tiempo para que las personas llegaran desde las 4 de la tarde al recinto, un Club de Leones abarrotadísimo. Déjame decirte que se sintió el calor humano, el calor de querer estar ahí. A veces, mira, y en La Chorcha lo tengo que mencionar. Tú sabes que a veces en los eventos hay gente que no le gusta estar ahí, pero tiene que estar ahí. Entonces, si a ti te gusta estar ahí, porque realmente te cae bien la persona, estás de acuerdo con lo que dice, es un placer estar ahí. Entonces, se le trató bien a las personas, le regalaron dulcito, típico de Tuxtla Chico, le regalaron refresco, tamalito rico. O sea,
8: no he desayunado, Pamela.
9: Pero un tamalito especial, mira, riquísimo de mole, de Tuxtla Chico, pues, de la capital cultural del tamal. Bueno. Le regalaron su tamalito, estuvo bien bonito. A las 6 empezó el evento cultural y desde ahí empieza la trascendencia de lo que Julio Gamboa está haciendo en Tuxtla Chico. Se presentó la Orquesta de Música Alma de Colores. Esta orquesta ya la han visto en Plaza Galerías. Y déjame decirte que de los 124 municipios que tiene Chiapas, Tuxtla Chico es la primera que tiene una orquesta municipal conformada por jóvenes de la región. ¿Y qué municipio te da o le da a los jóvenes? ¿Y qué municipio les da a los jóvenes los instrumentos? Otra persona fuera o otro lugar fuera, no, pues tú cómpralo. El presidente les dio a los niños, pues que la guitarra, todos los instrumentos que conforman no son nada baratos, la orquesta.
19: Déjame decirte.
9: De entrada. Yo sé que en Tapachula, en la región, hay talento, hay maestros de música muy buenos, pero mira aquí el dicho de que si vas a hacer algo, hazlo bien y bien hecho. El maestro de esa orquesta no es nada más y nada menos que Julio Figueroa. Julio Figueroa es guitarrista de Arturo Aquino.
19: Ok.
9: El piano de México. Entonces, pues de entrada sabemos que es un gran maestro, un buen músico y una persona que realmente está apoyando a los muchachos. Y esto va a quedar como un precedente en la historia de Tuxtla Chico. Porque como te vuelvo a comentar, y el maestro Julio lo dijo, de los 124 municipios que hay, Tuxtla Chico pone el ejemplo. Bueno, entonces de entrada ya es algo fenomenal, ¿no? Y que sin costo, ¿eh? No les están cobrando nada.
19: Que de hecho antes había otro maestro, no recuerdo cómo se llama o el nombre del anterior maestro de esta orquesta, uh-huh. que igual es un musicazo, un talento que tenemos aquí en Chiapas.
9: Sí, sí, sí. Ah, sí.
19: Que inclusive tocó con antidoping. Ajá. No recuerdo, ¿no? Se me fue.
9: Sí, sí, sí. Bueno, el chiste está ahí, que se presentó la orquesta, muy bonito. Después vino el grupo folclórico Tochihuilt. Este grupo folclórico, pues, también está conformado por niñas, niños, jóvenes, tuxtlachiquenses, que este año pusieron el nombre de Tuxtla Chico y de Chiapas muy en alto porque se fueron a Aguascalientes a representar al estado, ¿no? Y el papel que hicieron fue fenomenal en Aguascalientes. Bueno, desde ahí dices tú, pues, qué bonitas gestiones están haciendo.
19: No, y además de aplaudirte, o sea, créeme que en el tema deportivo y en el tema cultural, ¿cómo sufre la gente que tiene ese amor por la cultura donde está pisando y tener sobre todo apoyos para poder competir en otras partes de la República Mexicana? No lo tienen, y qué padre que Julio Gamboa tome en cuenta mucho eso.
9: Apoyo a la música, apoyo a la cultura. Y deja termino con el apoyo a la educación. Bueno, empezó el evento, obviamente el acto cívico, los honores a la bandera, y arrancó con la presentación del video del informe, que fue como película, porque duró una hora. Y todavía tuvieron...
19: ¿El video duró una hora?
9: Y dinámico, ¿eh?
19: Ok.
9: O sea, no es de que una hora, ay, te aburres, te duermes, ya estás bostezando, ¿no? A los 20 minutos. Tú como experto en el tema de la producción de audio y video, tú sabes que un audio, un video, tiene que ser dinámico, rápido.
19: Sí, claro.
9: Porque si no, te aburre. O para las personas que venden, en un minuto tienes que vender, ¿no? O sea, en un minuto tienes que apurarte y vender y convencer. Uh-huh. Y justamente creo que me queda un minuto para irme a la pausa. Entonces, rápido ¿no? Ok. Bueno, como Chente, no le seguimos. El video duró una hora, pero fue muy dinámico y se tocaron todos los ejes. Seguridad. ¿Qué está haciendo Julio en materia de seguridad? Uh-huh. Bueno, de entrada, mejoró el salario de los policías. Un policía municipal ganaba una miseria, Marcos. Una vil miseria. Y créeme que al ganar una vil miseria, los policías, pues, son presa fácil de caer en la extorsión, de caer en ese tipo de cosas. Bueno, se les está apoyando, se les aumentó el salario a los policías, se les equipa con uniformes también nuevos, buenos.
19: Herramientas.
9: Y además de esto, se les da capacitaciones. Las fiscalías, el ejército, les ha dado a los policías capacitaciones en materia de derechos humanos, en cómo realizar su informe policial homologado, de ser primero respondiente. O sea, les da todas las herramientas a los policías en materia de seguridad. Sabemos que esto es importante para el cuerpo policíaco porque pues ellos son los que pues están velando también por la seguridad de las familias. Bueno, ¿qué hicieron también? Se están instalando en Tuxtla Chico los botones de emergencia. Estos botones de emergencia van conectados con las autoridades porque pues si tú o un negocio tiene algún, está sufriendo algún posible asalto, obviamente con el botón de emergencia rápido.
19: O estás viendo, estás cerca del botón y estás viendo que hay algún conato de algo, pues ahí está el botón.
9: Así es, bueno.
19: Vamos a una pausa y seguimos con más aquí a través de La Chorcha.
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19: Ya estamos de regreso, 9:25, aquí a través de La Chorcha.
9: Bien, pues vámonos con algo interesante en este mes de octubre, amiga, tú que me estás escuchando, mujer. Pues este es un mes importante. Y en las AMEXME, que son las Mujeres Empresarias, la Asociación Mexicana de Mujeres Empresarias, nos están invitando mujeres y también hombres, quienes pues amen a su mujer, respeten pues precisamente la vida, y que también al hombre le puede dar cáncer de mama si no se detecta a tiempo. Esta es una importante invitación para que usted este 18 de octubre participe en la octava carrera 5K de la Mujer de AMEXME, conmemorando el Día Internacional de la Lucha contra el Cáncer de Mama. Las citas a las 7 de la mañana, la salida y la meta en el Parque de los Cerritos, alerta vial, ese día pues van a estar cerradas las vialidades, alerta. A partir de las 6. El donativo es de 250 pesos, incluye un kit de participación. Los informes son al número 962-164-5721. Y recuerde que con esta carrera 5K de la Mujer AMEXME, ganamos todas.
19: Es correcto.
9: Ahí está la información.
19: Seguimos con más de lo que hubo ayer. Bueno, el fin de semana, el informe, el segundo sábado. Informe de gobierno, quinto ya, del licenciado Julio Gamboa.
9: Sí, mira, pues te decía el tema de materia de seguridad, el botón de emergencia. También se está implementando la estrategia del gobernador Eduardo Ramírez, que es el prevenir para el buen vivir. ¿Qué destaca esta estrategia? El rescate de espacios que habían sido olvidados. Se rehabilitaron parques de diversas comunidades, el parque que está cerca de las letras emblemáticas de Tuxtla Chico, por donde está la plaza, por la digamos así, uh-huh. ¿no? Que tiene. El rescate de estos espacios, esta estrategia que impulsan las autoridades, es para que obviamente puedas llevar a tu hijo a las 5 o 6 de la tarde a que juegue. Está limpio, está tranquilo, está renovado y es precisamente la convivencia familiar. De eso se trata esa estrategia, que es el rescate de los diversos espacios, pues bueno, para que las familias puedan jugar, puedan distraerse, puedan estar un rato sentados en los diferentes parques. También se creó un video que se llama no recuerdo el nombre ahorita en estos momentos, pero es un video que habla de la prevención para erradicar la violencia o luchar día a día contra la violencia a las mujeres. En este video, pues, da los números de emergencia, el número del Centro Libre para Mujeres. Este Centro Libre es una estrategia que impulsó la presidenta de México, Claudia Sheinbaum. En todos los municipios hay un Centro Libre, pero aquí en Tuxtla Chico, la estrategia del alcalde es estarlo promoviendo. Entregar volantes en los comercios, en las escuelas, pláticas, de que el Centro Libre para Mujeres es un lugar donde tú puedes ir y de forma especial te ayudan las personas que lo integran. Hay psicólogas, hay abogadas, trabajadores sociales que te van a apoyar si tú eres víctima de alguna violencia que pues te está haciendo tu pareja, tu esposo o quien te esté violentando. Las mujeres pueden ir a este espacio.
19: Okay.
9: Bueno, el botón de seguridad, precisamente para las mujeres que se sientan violentadas. Y esta estrategia, el colectivo 50+1 la aplaudió a través de Denise López Espinal, quien es la presidenta de este colectivo a nivel regional, aplaude esta estrategia. Y bueno, mencionar que también en eso fue en tema de seguridad. En tema de obras, pues no solo son las obras que se hacen en cabecera municipal, son las obras que se realizan también en las comunidades. Tuxtla Chico, déjame decirte que es de los municipios que más comunidades tiene y comunidades donde pues de verdad eran caminos intransitables, eran caminos pues tan horribles y fueron varios caminos los que fueron rehabilitados y en el segundo informe se proyectó los caminos que se están realizando, que ya iniciaron con reparaciones. Entonces esto está reflejando que hay apoyo a la cultura, a la seguridad, a las obras que también se están destinando. Se pudo un poco tocar el tema del DIF, el trabajo que realiza pues la esposa del alcalde y presidenta del sistema DIF, la maestra Carla del Toro de Gamboa, con entregas a apoyo a las familias. Créeme que esto sí me gustaría tocarlo en próxima ocasión, uh-huh. porque también es destacar todo el papel que realiza Carla del Toro de Gamboa, las gestiones a las familias, ese lado bonito que tiene la autoridad, ¿no? El trabajo que realizan las presidentas del DIF, y déjame decirte que también Tuxtla Chico, en materia de apoyo a los adultos mayores, el apoyo a las personas con alguna capacidad diferente, también destaca mucho Tuxtla Chico. Pero, Mario, ¿cómo estamos de tiempo? Nos vamos a la pausa comercial y regresamos en breve.
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3: Y estamos de regreso a través de La Chorcha. 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Ahí está, esperamos, ahí está. Pamela va a ser una de las jueces, parte sí, de este sí, gran
4: sí,
3: evento.
4: Sí, ahí voy a estar para ver si me espantan o no, porque el año pasado sí me espantaron. Me
3: mira, le echas gustos, muchas. Mira, las Catrinas también se ven espectaculares.
4: Imagínate verlos en la calle, no, hombre.
3: Si y es parte de miedo. Nuestra tradición. La verdad es que llevamos más de 10 años aproximadamente haciendo este evento aquí en Tapachula. Ya se ha conmemorado una tradición.
4: Sí, muy bonito.
3: En nuestra región.
4: Muy bonito, participe y vaya también a disfrutar, ¿no? Ese correcto. Día, esa tarde. Bueno, ya para finalizar el tema del informe, porque ya necesitamos abordar otras cosas. Algo que destaca importante es que se gestionó en esta administración el traer una sede de la UNACH, Marcos de la Benemérita, UNACH a Tuxtla Chico. Es lo que te mencionaba hace días, que este campus 4 de la UNACH pues representa también algo histórico, porque el municipio donó un predio para que ahí se designe la creación de la UNACH, del Campus 4, en una extensión, o sea, una sede universitaria. Entonces, esto va a favorecer a las familias, porque te comento, ya no va a tener que ir el hijo o la hija a viajar a Tapachula, fuera de Tapachula, para poder estudiar. Ahí va a poder concluir sus estudios universitarios.
3: Claro, y eso obviamente representa una economía a la alza en el municipio, claro, ¿no? Renta de cuartos, casas, posiblemente algunos hoteles se vayan a construir.
4: Y déjame decirte que muchos tapachultecos van a querer ir a Tuxtla Chico a estudiar también, porque ahí de primera mano sé que habrá carreras como inteligencia artificial.
3: Okay.
4: O sea, habrá muchas carreras importantes.
3: Creo que el tecnológico tiene una carrera afín. Ajá. Creo, no
4: pero
3: estoy seguro.
4: Pero la Benemérita UNACH trae nuevas carreras que ya el rector Oswaldo Chacón pues ha mencionado en sus visitas aquí a la región. Y bueno, pues vamos a estar muy atentos de esta información. Pues
3: es un parteaguas importante, ¿eh? Porque
4: sí,
3: vienen polos
4: sí.
3: de desarrollo, vienen polos sí. norte, polos sur, este y oeste. Y necesitamos gente ya muy bien preparada
4: es
3: para enfrentar esos nuevos retos en el desarrollo del Soconusco.
4: Es correcto, Marquitos. Pues bueno, y quien vino en representación del gobernador Eduardo Ramírez fue la secretaria de Pesca y Acuacultura del pueblo, Judith Torres Vera. Y pues ahí está. Ahí trascendió la información del segundo informe.
3: Perfecto, que fue el fin de semana allá en Tuxtla Chico, en el Club de Leones.
4: Y vamos a cambiar de tema porque hay temas importantes que platicar. Rápidamente una alerta vial. Yo sé que no es nuestra ciudad, pero esto es importante. Con el tema de las lluvias, El fin de semana cerraron la Central Oriente.
3: Que seguramente hoy se dio cuenta de que estaban cerradas porque si era su paso o su ruta.
4: Ah, no, pero el fin de semana fue la central porque podaron una de las ramas del árbol de Tule. ¿Te acuerdas que mucha población dijo que no lo tiren?
3: Ahora nadie lo está pelando. ¿Dónde están esas personas que decían que se iba a tirar un elemento histórico de nuestra ciudad? Mira, ¿dónde está?
4: Con estas lluvias, ya para finalizar, pues sí cayó una rama el sábado en la mañana.
3: Peligrosísimo.
4: Es que ya hay datos. La vez pasada perdió la vida una persona, una mujer adulta, porque le cayó una rama.
3: ¿La semana pasada?
4: No. La semana pasada cayó una, okay. El sábado cayó una rama. Uh-huh. Digo, en fechas anteriores.
3: Sí, históricamente se tiene.
4: Históricamente el registro de que cayó una rama, una persona. Entonces las personas decían que pues la vez pasada que no lo tiraran, pero pues ahora sí lo están pidiendo porque pues sí representa un riesgo. Pero se podó con ayuda del ejército mexicano y Protección Civil, quienes hicieron esta tarea. Uh-huh. Ahora aquí va la alerta vial. Ya ven que está pues ahí la central, donde está el colegio, el Miguel Hidalgo, hay una bajadita.
3: Que esa es la mejor ruta cuando las calles están tapadas del centro. Es correcto.
4: Sí, bueno, pues cerraron esa calle, Marcos. Cerraron esa calle porque el puente Tezcuyoapan, ayer me di cuenta que lo construyeron en 1933, aproximadamente el Tezcuyoapan. Okay. Entonces tiene más de, 93 años. Entonces, con las lluvias.
3: Ya era una zona de cráteres, ¿eh?
4: Ya era una zona de riesgo.
3: Para empezar.
4: Se hizo un socavón y los mismos habitantes de Mil Garzas pidieron que cerraran este tramo, así que usted va a tener que tomar rutas alternas.
3: Rutas alternas que, por ejemplo, si entra por la parte, una ruta alterna hacia ese, bueno, no, sí, tiene que dar toda la vuelta. Porque te iba a decir, bueno, por la 17, pero pues ahí también hay un tema de tráfico. Pero sí, seguramente hoy se topó con ese panorama, entonces ya mañana, ya más tranquilamente al rato, hace su ruta alterna para, pues, de nueva cuenta no entorpecer sus actividades de matutinas.
4: Así es, pues esto ocurrió esta mañana y bueno, pues ahí está la información. Nos vamos a la pausa comercial, 9:43 a.m.
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3: Pamela Hernández, estos números y estas aplicaciones te llaman la atención. En primer lugar, WhatsApp, segundo lugar, Instagram, tercer lugar, TikTok, cuarto lugar, Facebook y quinto lugar, YouTube. Te preguntarás de qué estás hablando, Marcos, también comunidad de La Chorcha. Son las aplicaciones que más usan los adolescentes en nuestro país.
4: Ok, WhatsApp.
3: WhatsApp como red social, de cierta manera.
4: WhatsApp.
3: Instagram. El Scream. Instagram. TikTok. Ajá. Facebook. Y por último, YouTube. Y
4: en ese orden.
3: Así es.
4: Ah, mira, y los adultos usamos más el Gmail.
3: Y no me lo estoy sacando de la manga, es una fuente de INEGI, de la encuesta levantada en el 2025.
4: Ok, sí, los jóvenes, pero la pregunta es, ¿a qué edad le das a un joven, a un niño, niña? Bueno, más bien a un niño, niña, no le das teléfono, pero ¿a qué edad le debes de dar?
3: ¿Por qué te estoy comentando esto, Pamela, y también al auditorio de La Chorcha? Sí. Si tienes un hijo con celular, la supervisión para papás deja de ser extra de algunas aplicaciones y se vuelve obligatoria de todas las aplicaciones. Si tu empresa tiene una aplicación donde los usuarios platican o publican, tal como la describieron, la definición también alcanza esa parte. Si anuncias o haces contenido en redes, la plataforma los va a clasificar para adultos y no podrá llegar a los menores de 18 años. Ahora, ¿por qué lo estoy comentando? Porque el día viernes, y esto lo vamos a dejar sobre la mesa para que también el auditorio opine y el día de mañana lo abordemos, el gobierno presentó el decreto de que habrá una lista de lo que las redes sociales no podrán mostrarle a un menor de edad. Que de entrada un menor de edad no tendría sobre la mesa para que también el auditorio opine y el día de mañana lo abordemos. El gobierno presentó el decreto de que habrá una lista de lo que las redes sociales no podrán mostrar.

0: este decreto. Primero, que las plataformas deben mantener lejos de a un menor de 18 años contenido que promueva odio, extremismo violento, abuso o violencia sexual, suicidio o autolesiones, trastornos alimenticios, acoso y o violencia escolar. Esto a grandes rasgos o traducido, un menor no debe aparecerle este tipo de contenido, ni si lo busca, ni mucho menos por el algoritmo. Esto es lo que sugiere. Las redes sociales obviamente tendrían que clasificar el contenido por edad, como A, B, C o D o cualquier otro contenido, colocar las cuentas de menores con privacidad y seguridad al máximo desde fábrica, dar herramientas de supervisión para papás y una vía para reportar, detectar y bajar de inmediato cuentas y publicaciones que promuevan la violencia. Por su parte, cada plataforma tendrá un contacto abierto las 24 horas para que las autoridades que investigan desde la Guardia Nacional hasta las fiscalías. Así que, pues bueno, esto salió el viernes, lo comentaron y el día de mañana o el miércoles saldrá en el Diario Oficial de la Federación.
1: Sí, vamos a estar al pendientes, pero aquí, como vuelvo a insistir, ¿a qué edad le das un teléfono a un joven, a un menor de edad, o sea, a un adolescente? ¿A qué edad le das a tu hijo, pues, a tu hija, un teléfono? Porque esto está trayendo problemas de seguridad, problemas hasta emocionales, el uso de desmedido de los teléfonos celulares.
0: Más allá del tema de libertad de expresión o que a través de las redes sociales nos indiquen qué ver y no ver, echémosles un ojo a países como Japón, China, ¿no? En donde el internet está muy controlado. Por ejemplo, WhatsApp ya ni siquiera existe, utilizan su propia plataforma. Uno puede decir, sí, pero es que no queremos llegar a ese punto. Pero si vamos y vemos el panorama y alejamos con un zoom de qué es lo que está pasando con las redes sociales o el internet mismo en nuestro país, estamos haciendo un cochinero, ¿no? Nosotros mismos estamos haciendo que se regulen muchísimas cosas por estar entrometidos, por estar pensando que tenemos una visión mucho más abierta. Y va a pasar, ya empezamos a regular las redes sociales. Ya salió una iniciativa que se me hace muy correcta, pero que de entrada un menor de 18 años no debería por qué tener una cuenta de red social.
1: Sí, claro, es lo que, mira, sale nuevamente el tema de del croquis de la maestra, ¿no? Y creo que ya ves que lo publicaba, creo, Alfredo Adame. Ajá, de que, a ver, croquis y todas actividades escolares, no. Compartir la ubicación de donde estás, tener juegos donde rápidamente se puede vincular tu ubicación, eso sí lo ven bien los padres.
0: Para padres de familia es un gran respiro, si lo tomamos de esa manera, pero también vienen muchas regulaciones que posiblemente no nos lleguen a gustar, pero a eso nos estamos enfrentando por lo mismo de tener una libertad a un libertinaje y no tomar en cuenta muchas cosas. Pamela, y tú como periodista, pues obviamente lo vives en carne propia, ¿cuántas cuentas allá afuera hay de noticias falsas, donde detrás de esa página no hay un personaje que realmente sea periodista y sepa éticamente cómo publicar las cosas? Sí. Y le llega a los adultos mayores o a nuestros papás y te dicen, oye, ¿es verdad que pasó esto? No, pues tranquilo, es que no, el contexto no es así.
1: Sí, mis adultos mayores, por favor, no caigan en mensajes que ven. Ellos son víctimas del tema de pensiones. Haz clic aquí, haz link en este enlace porque ya no habrá pensión bienestar y ahí van. Sí.
0: Es lo más práctico para hackear una cuenta, por ejemplo, de ver ese mundo. Por eso, de repente, allá en Asia, ya están solicitando a los creadores de contenido o como les llaman, o influencers, que tengan verificado un estudio para que la influencia no sea mal lograda en ese punto.
1: Mira, no vamos tan lejos. El ejemplo de que hace una semana salió que en la preparatoria 3 estaban pidiéndole a los padres de familia que les dijeran a sus hijos menores de edad que no participen en estos videos que hacen los creadores de contenido. Y creo que pues aquí hay un claro ejemplo

0: de que también ahora los creadores de contenido tienen una responsabilidad inmensa y enorme de hacer o pensar bien lo que van a subir y lo que van a decir.
1: Mira, yo tengo un punto acerca de eso. La facilidad de poder o de pensar que se pueden hacer ese tipo de contenido a la larga en la burbuja de esos personajes, piensan que lo están haciendo bien y piensan que son relevantes y piensan que son van a ser históricos por hacer ese contenido y a la vez no, o sea. También quien lo publica y quien lo consume, pues las dos partes están cayendo bajo el mismo juego. No, pero la gran facilidad de abrir una página y empezar a crear contenido, porque para mí, en mi burbuja, se me hace muy chistoso y puede ser muy relevante porque quiero ser famoso, porque quiero que todo el mundo me conozca. Pero al final de cuentas estás creando, pues, un monstruo que luego va a ser regularizado y no nos va a gustar a las personas que estamos realmente haciendo contenido con un fin en común.
0: Así es.
1: Vámonos, cuídense mucho, esto es La Chorcha.
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1: El gobierno federal presentó un decreto para que las plataformas digitales protejan a niñas, niños y adolescentes de contenidos que promuevan la violencia, el ciberbullying, los discursos de odio, la violencia sexual y otras conductas que puedan poner en riesgo su bienestar. La medida busca convertir las redes sociales y los espacios digitales en entornos más seguros para los menores de edad. La iniciativa surgió luego del ataque ocurrido en una secundaria de Torreón, Coahuila, donde dos exalumnos agredieron a integrantes de la comunidad escolar, provocando la muerte de una subdirectora y dejando personas heridas. Debido a estos hechos, el gobierno federal consideró necesario fortalecer la prevención de la violencia y atender los contenidos digitales que puedan fomentar conductas agresivas entre los jóvenes. Estas medidas destacan la importancia de la colaboración entre autoridades, escuelas, familias y empresas digitales para prevenir la violencia y proteger a la niñez y adolescencia. El reto será lograr que las propuestas se traduzcan en acciones efectivas que garanticen la seguridad de los menores, tanto en internet como en su entorno escolar. Hasta el siguiente comentario.
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2: Buenos días. Esta es la información. El gobierno municipal que encabeza el presidente Yamil Melgar, a través de la Secretaría de Salud Municipal, implementó la campaña Experiencias Vividas Escuchadas, Voces Reales, Cambio Real, con estudiantes de la preparatoria Emiliano Zapata Salazar, para promover el cuidado de la salud mental y fortalecer su bienestar emocional. La onda tropical número 43 favorecerá lluvias en Chiapas, principalmente en el sur de la entidad. Se espera un ambiente caluroso y bochornoso, con máximas de 33 a 38 grados, y lluvias y tormentas acompañadas de actividad eléctrica y rachas de viento de 50 a 70 kilómetros por hora. La presidenta Claudia Sheinbaum exigió al gobierno de Jalisco explicar por qué utilizó agua y gases lacrimógenos para dispersar las manifestaciones por la contaminación del agua en la zona metropolitana de Guadalajara, así como dar a conocer los nombres de todas las personas detenidas durante los operativos en los que se reportaron al menos 56 personas detenidas o lesionadas. Para más información en Notinúcleo Segunda Emisión, le informó Héctor Hernández. Que tenga un excelente inicio de semana.
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0: En una entrevista con The New York Times como parte del estreno de I Play Rocky, Sylvester Stallone recordó que durante la década de 1980 comenzó a prestar cada vez más atención a la manera en que debía lucir su cuerpo para sus papeles de acción. Era mi armadura, vi a Rocky como un tipo muy tranquilo y de aspecto normal y luego dijimos, si seguimos adelante, creo que el personaje empezaría a volverse un poco más vanidoso. En su pasada presentación en Tuxtla Gutiérrez, Yuridia vivió una noche bastante complicada, ya que las cosas no salieron como estaban planeadas. Todo comenzó cuando una falla eléctrica dejó el escenario sin la iluminación necesaria para continuar con el espectáculo como estaba previsto. De acuerdo con la propia Yuridia, la lluvia había provocado que parte del equipo se mojara, lo que terminó afectando el desarrollo de su presentación. Luis Miguel volvió a generar expectativa entre sus seguidores luego de que circulara una imagen suya en un estudio de grabación junto al guitarrista y productor estadounidense Paul Jackson Jr. La imagen apareció en las redes sociales del músico, pero fue eliminada pocos minutos después, un detalle que avivó las especulaciones sobre un posible regreso discográfico de Luis Miguel.
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8: Muy buenos días. Esta es la información más importante. Ante un escenario abarrotado, lleno de color, algarabía y unidad, desde el Club de Leones y respaldado por miles de familias, el presidente de Tuxtla Chico, Julio Gamboa Altúzar, rindió su segundo informe de gobierno acompañado de la secretaria de Pesca y Acuacultura del Pueblo, Judith Torres Vera, quien asistió en representación del gobernador, así como la presencia de la presidenta honoraria del sistema DIF, Carla del Toro, y su familia. Durante el informe, el edil destacó los resultados de infraestructura, seguridad, igualdad de género, protección civil, atención a la población vulnerable, educación, cultura, salud, impulso al campo, turismo, desarrollo ambiental, gestión administrativa, servicios públicos, entre otros. Julio Gamboa reconoció el respaldo del gobernador Eduardo Ramírez Aguilar. Las lluvias de las últimas horas en Chiapas dejaron varias afectaciones, desde el colapso de un dren pluvial hasta el mar de fondo que impactó la zona de Arriaga y Tonalá, enfatizó la Secretaría de Protección Civil. Por lo que también la institución llamó a las familias a que estén al pendiente de los pronósticos meteorológicos y de los alertamientos que emitan las autoridades oficiales. En el panorama nacional, la SEP, Secretaría de Educación Pública, afirmó que continúa en proceso de aclaración una auditoría sobre la entrega de becas del bienestar, luego de que un medio nacional publicara información sobre observaciones por 592.3 millones de pesos en pagos correspondientes a estudiantes registrados con estatus de baja o con información incompleta. Muchas gracias por su atención, informó Pamela Hernández.
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14: Once de la mañana, señores, ¿qué tal? ¿Cómo están? Faranduleros, faranduleras, extremomaníacos, buenos días. Me da un placer enorme el poderte saludar a esta hora de la mañana con la invitación para que te empieces a reportar, para saber cómo estás, dónde andas, qué tal estuvo tu fin de semana. Y bueno, comunícate conmigo al 962-625-500 para que podamos estar interactuando a esta hora de la mañana. Y aparte de todo, pues es el lunes, rico, sabroso, en donde hay muchísimas cosas que platicar. Tengo información relacionada con qué. Pues bueno, ahí te va de qué vamos a farandulear el día de hoy aquí en el 90.7 Extremo FM. Conocido actor, conocido superhéroe, pues fue a través de un descuido, apareció desnudo en el reflejo de la ventana de un hotel. ¿De quién se trata? Más adelante lo vamos a estar faranduleando. También tengo información relacionada con la opinión muy particular y muy personal de una serie que se acaba de estrenar, que sí te voy a comentar en unos minutos más. Ya tuve la oportunidad de checar algunos capítulos y sí te voy a decir lo bueno y lo no bueno de esa serie. Así es que quédate conmigo y compárteme tu opinión al 962-625-2500. También vamos a estar platicando sobre el regreso a la música de un grande, de la mano de Paul Jackson Jr. Y bueno, y todo esto gracias a una imagen que se vio por ahí ese fin de semana. Así es que quédate conmigo aquí en el 90.7 Extrema FM. Yo soy Mario Blas, el farandulero de corazón. Y vamos a arrancar con buena música. Y te voy a presentar en esos momentos a Shakira y Maluma. Y eso se llama Agua, a través de la frecuencia que lo tiene todo, 90.7. Buenos días, comenzamos.

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7: FM. 11 de la mañana, ya con 10 minutos, 11 con 10, a través de la frecuencia del 90.7 Extremo FM. Seguimos con más de Faranduleando. Y señores, vamos a platicarles acerca del estreno de una... pues de una serie que se acaba de presentar a través de una conocida plataforma, en donde habla acerca de los inicios de una de las bandas de música pop en español pues más importantes, como lo fue Timbiriche, que sin duda alguna, desde que se supo que se iba a estrenar esa serie, hubo muchísima controversia, hubo muchísimas opiniones. Y ahora ya con conocimiento de causa, pues ya podemos dar nuestro punto de vista. ¿Por qué? Porque pues como generación X, generación Timbiriche, pues obviamente sí nos encantaría poder conocer una serie de esta banda. Pero narrada y contada pues obviamente por los propios protagonistas. Cosa que al parecer, bueno, no al parecer, ya está completamente confirmado, no ocurrió así. Es la perspectiva de lo que una persona pues agarra, empezó a ver videos, empezó a ver documentales, empezó a ver entrevistas y empezó a sacar sus propias conclusiones para poder sacar lo que es el guión y podérselos ofrecer a la plataforma y que la plataforma pues estuviese a bien producirla y proyectarla. Pues también es válido, pero lo que no es válido es que no digan o que no hagan una referencia clara de que es una bioserie no autorizada o es una bioserie que está bajo el punto de vista de una persona en particular. Digo, bonito hubiese sido que hubiesen sentado a los Timbiriches, a Sasha, Benny, Eric, Diego, Alex, Paulina, Mariana Garza, no tomando en cuenta a Eric Rubín, porque Eric Rubín no es de los iniciadores, él se incorporó después, aclaro. Aquí en la bioserie nos lo van presentando parte de todo ese proceso de lo que fue la formación del grupo, la banda. Y se están comiendo, se comieron rápidamente el paso de pequeñitos, adolescentes, a fiesteros reventados, a pachangueros y demás. Y están proyectando ya que desde los 14 años, el problema que se sabe y que se habló y que ya hubo una demanda de por medio entre Sasha Sokol y Luis de Llano. Entonces, están tocando ese tema demasiado fuerte, de una manera. Siento yo que en lugar de ser la serie de Timbiriche, la debieron de haber denominado la serie de Sasha y Luis de Llano. ¿Por qué? Porque básicamente de golpe y porrazo, ¡zas!, nos están presentando ya el hecho de ese filtreo, por llamarle de alguna manera, que ya se dio entre esos dos personajes, pues básicamente entre Sasha y Luis de Llano. O sea, de golpe y porrazo, ni bien había terminado el primer capítulo y ya nos estaban dando a conocer que algo iba a pasar entre ellos en el segundo capítulo, y se da pues de una manera demasiado abrupta, y siento yo que para muchos que son generación Timbiriche, pues sí lo sintieron o lo sentimos demasiado golpeado. Siento yo que ahí es en donde se ve que ya no es como tal la bioserie de Timbiriche, porque incluso hasta ya metieron a Eric, ya están sacando a Benny, y ya se está dando el conflicto entre Sasha y Paulina, un conflicto que se había dado por enterado que había, pero que nunca se había asegurado. El único conflicto que sí estaba, y es una guerra que se dio a muerte, fue entre Sasha y entre Paulina Rubio y Thalía. Entonces, sí siento que son muchas cosas que tal vez en 8 capítulos están queriendo contar la historia de una de las agrupaciones pop más importantes de la industria musical en México. Y es ahí en donde sí estoy de acuerdo con el hecho de la molestia que muchos de los fanáticos de esta banda pues estén en contra y que estén diciendo cómo es posible que estén tomando esa falta de respeto, incluso los mismos involucrados, que no están omitiendo sus nombres, que los están presentando como que también es una cosa, o sea, algo sí es cierto. Lo que están presentando no es un secreto a voces, mucho del 100% de lo que hemos visto de esos 2 capítulos, pues el 80% sí les puedo garantizar que sí ocurrió. Porque muchos de nosotros lo vimos, lo leímos en una revista como Notitas Musicales, como TV y Novelas, como Teleguía en su momento, o lo vimos en programas de espectáculos como videos de los 80s, que fue uno de los programas más importantes de videos, muy en el estilo de los MTV, o presentado programas como los musicales de Siempre en Domingo. Sí, eso sí es cierto, y eso sí pasó porque eso lo conocimos todos, y eso lo vivimos todos, pero sí siento que si hubiese sido mejor, si la historia hubiese narrado, hubiese sido contada por los mismos involucrados. No sé con qué finalidad esté hecho esta bioserie, la vamos a seguir checando, la vamos a seguir viendo, pero por lo pronto esos 2 primeros capítulos que nos han presentado, sí han sido capítulos que están demasiado involucrados, no en la banda Timbiriche, en el acontecimiento y en el escándalo de Sasha y Luis de Llano. Y es ahí en donde siento que la objetividad de presentar el trabajo de la banda Timbiriche se perdió. ¿Por qué? Porque incluso están presentando momentos en donde Alex Bauer, pues sí tenía una autoestima demasiado baja, sí se sentía la fea de la banda, sí están presentando, hasta el momento en esos 2 capítulos, no han presentado el problema de bulimia que tuvo Sasha Sokol, eso sí no, y se fueron directamente al conflicto sentimental. O sea, sí siento que tal vez no esté mal que lo estén contando, siento que la narrativa en la que lo están haciendo no es la narrativa adecuada, porque se está como que desvirtuando pues mucho de lo que fue el objetivo de la bioserie de la banda Timbiriche. Así es que pues bueno, es mi punto de vista, no sé si lo estás compartiendo, no sé si ya lo viste, me encantaría saber tu opinión al 962-625-2500. Si no la has visto, te invito a que la cheques y me compartas si estás de acuerdo o estás en contra de lo que he dicho en esos momentos. 11:17, nos tenemos que ir a la pausa comercial y vamos a regresar porque tenemos música y tenemos muchos comentarios más acerca de tus artistas favoritos aquí en Faranduleando. Que si recomiendo ver la bioserie, la recomiendo para que saques tus propias conclusiones. Pero a partir de esos 2 capítulos ya tú decidirás si la sigues viendo o no. Por lo pronto yo a título personal sí la voy a seguir viendo por muchos factores. 1, porque sí soy fan de Timbiriche. Y 2, porque sí me gustaría seguir a lo mejor comentándote si han desvirtuado o van bien o van mejorando lo que es la historia de una de las bandas de pop más importante en español como lo es Timbiriche. 11:18, soy Mario Blas, el faranduleo de corazón a través del 90.7 Extremo FM.
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7: 11 de la mañana ya con 21 y nuestro buen amigo Mateo se acaba de comunicar conmigo a través del 962-625-2500 y dice que él ya tuvo la oportunidad también de checar los 2 capítulos y que efectivamente opina lo mismo que yo, que ya se fueron derechito a lo que es el problema sentimental entre Luis de Llano y Sasha. Muchísimas gracias, Mateo, por reportarte. También tenemos saludos en estos momentos para el buen Gregorio, que dice que va a ver la serie. Muchísimas gracias por estarte uniendo a la conversación. También nuestro buen amigo Moisés se comunicó al 962-625-500 y también nos está diciendo que efectivamente los 2 capítulos lo han decepcionado porque están presentando la vida de Timbiriche de una manera demasiado abrupta. O sea, ahí está. Ahí está lo que está opinando. Muchísimas gracias por comunicarse. Saludos también para nuestro buen Raúl Luis López. Luis, soy farandulero de corazón. Saludos y reportándome. Muchísimas gracias por hacerlo. 11:22. Y ya para finalizar lo que es este tema en estos momentos, en una transmisión en vivo, lo que es Andrea Legarreta y Mía Rubín hablaron sobre las expectativas y señalaron que la ficción no refleja desde su perspectiva varios de los momentos que formaron parte de la historia de Timbiriche. Mía, quien creció acompañando a su papá en conciertos y reencuentros, contó que tenía especial interés en ver cómo se narraba su llegada a Timbiriche. Estaba muy emocionada de ver cómo entraba mi papá, expresó la cantante. Andrea Legarreta, por su parte, explicó que la serie no está mostrando lo que realmente vivió cada integrante y recordó las circunstancias en las que Eric Rubin se incorporó a la agrupación. Y según relató, el cantante tenía planes de comenzar su carrera como solista, pero finalmente terminó formando parte del grupo cuando era todavía un niño. Y bueno, castigaron a los del grupo que supuestamente estaban ya muy volados, no sé. Entonces metieron a un niño al año que empezó Timbiriche para castigarlos de manera, de alguna manera, y Eric lo iban a lanzar. Su tía, que era compositora, lo iba a lanzar de solista. Entonces, de pronto le dijeron, no, que venga. Entonces, le fue. No lo trataron bien porque sí lo bullearon bastante. Y sí, efectivamente, sí hacen alusión a que Eric, cuando entró, pues sí recibió bullying, pero pues obviamente no se vio ese proceso de haber entrado. La verdad es que no se vio esa parte. De repente, de la noche a la mañana, estábamos viendo que estaba el grupo y de repente ya metieron a Eric en una fiesta. E incluso hasta teniendo ya sus arrumacos con Paulina Rubio. Entonces, pues, ahí sí como que se comieron mucha parte de la historia. Pero bueno, Dice, tal vez Luis de Llano esté detrás de la serie. Fíjate que no, a la persona que se comunicó con nosotros, al farandulero, muchísimas gracias por hacerlo, no. Luis de Llano, de hecho, ya metió una demanda por estar haciendo uso ilegal de su nombre y de su imagen y de estar desvirtuando los hechos. Así es que no, no está ahí. Yo de la que tengo mis sospechas es de Paulina Rubio. No sé por qué. No ha querido unirse, no quiso compartir nada, pretextó que tenía trabajo. ¿Trabajo de dónde, Paulina? ¿De dónde? ¿Dónde está tu disco? ¿Dónde está una película, novela? ¿Qué estás haciendo? O sea, no estás haciendo nada, Paulina. Te hubiese creído más y te hubiese comprado más la idea, y eso lo dije hace unos días, si hubiese hecho el comentario que por cuestiones de la situación legal que tiene con su hijo y con su marido, bueno, su exmarido, su expareja, le impedía a lo mejor tener algún rollo legal. Tal vez yo me hubiese inclinado más por eso y le hubiese comprado más esa idea. Pero que haya pretextado y que les haya dicho a sus compañeros, y Diego, Sasha, Mariana, los demás estén diciendo que efectivamente por cuestiones de trabajo Talía, Paulina Rubio no puede estar presente, pues ahí sí, muchachos, ahí sí, chavos, no se las creo, no se las compro. Pero bueno, Mía Rubín y Andrea Legarreta dicen que también efectivamente les hace falta en realidad haberse acercado a quienes vivieron de manera verídica lo que son los hechos que se están presentando en esta bioserie. 11:25, te dejo con Sabrina Carpenter a través de Extreme FM 90.7. Soy Mario Blas y regreso con mucho más en este lunes 12 de octubre de 2026.

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0: Estamos de regreso a través de Extrema FM 90.7 y también a través de Extrema Tapachula. Nos estamos enlazando en estos momentos y seguimos con más de la conversación de Timbiriche, Paulina Rubio, los extimbiriches, el por qué pues no está formando parte de este comunicado que se dio a conocer por parte de los integrantes de la banda. Luis de Llano ya hizo lo suyo también. Él ya, al momento de que se da a conocer la bioserie, que la transmiten a través de esta plataforma, él sube un comunicado en donde él y su cuerpo de abogados pues obviamente externaron bien lo que son ciertos puntos, en donde resaltan que el uso de su imagen, el uso de su nombre y el uso de las situaciones en las que se le está involucrando, pues él se exima de toda responsabilidad, porque él no opinó, él no dio absolutamente ningún punto de vista en relación a esto. Él es completamente ajeno a todo lo que se está empezando a presentar en estos dos primeros capítulos de la bioserie de Timbiriche. Con lo que, pues, obviamente, están empezando a llamar mucho la atención por el hecho de que, pues, si no fue Luis de Llano, si no fueron los Timbiriches, si no fue Paulina Rubio, pues, ¿quién proporcionó la información? Tú me vas a decir, o yo te lo dije también al inicio de este programa el día de hoy, mucho de lo que se está comentando, que se está retratando, reflejando dentro de lo que es la bioserie, se conoce porque está basado en programas de televisión, en entrevistas hechas por diferentes comunicadores en su momento, por personas que estuvieron involucrados con el trabajo que presentaron en diferentes programas o en revistas o en periódicos. Pero siento yo que si hubiese sido más efectivo y hubiese dado como que un plus bastante interesante el hecho de que los involucrados hubiesen estado formando parte de ese proyecto. Y efectivamente por ahí están diciéndome, es que ya va el segundo capítulo y de inmediato lanzaron la bomba de lo de Luis de Llano con Sasha Sokol. Sí, efectivamente, así es. Están tocando ese tema y ojalá que para ese tercer capítulo que viene lo toquen de una manera más profesional y de una manera más inteligente, porque la forma en la que lo presentaron ahorita dejan a Sasha Sokol de una manera muy fea, de una manera bastante gacha, en comparación pues obviamente a lo que posiblemente sea. La verdad, no me consta absolutamente nada, ni bueno ni malo, simple y sencillamente estoy diciendo que la forma en la que están exponiendo una situación tan delicada como es esta la que vivió Sasha con Luis de Llano, pues sí merece un poquito más de respeto a las personas y un poquito más de respeto al público que está viendo la bioserie o la serie. Así es que, pues bueno, ahí está la información. Vámonos rápidamente con más datos porque los famosos no paran y nosotros tampoco. Y recientemente, pues bueno, se dio a conocer también el hecho de un problemilla que habían tenido Alex Syntek con un reggaetonero. Y cómo es que ahora habían tenido la opción de reunirse hace unos días, se reunieron, platicaron, limaron las perezas, ¿y qué creen que pasó el fin de semana? Pues resulta que Alex Syntek que lo invita a cantar con él en una presentación que tuvo en un escenario, pues le dijo, a ver, vente a cantar conmigo, compadre, vamos a limar las perezas ya en el público. Y yo creo, eso ya lo pensé yo, que a lo mejor ya estarán pensando en hacer hasta una colaboración. ¿Se imaginan a Alex Syntek, después de haber despotricado en contra del reggaetón, cantando reggaetón? ¿Te lo imaginas, señor productor? ¿Te imaginas a Alex Syntek? ¿Te imaginas tú que estás en otro lado de la pantalla o de tu radio? Pues que me estás escuchando, mándame tu opinión al 96262-52500 y dime si te gustaría o no te gustaría que Alex Syntek experimente en el área del reggaetón. Pero bueno, voy a invitarte en esos momentos para que formes parte de nuestra segunda, tercera, cuarta. 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Así es que Ya conoces las bases y si no, te invito para que entres en estos momentos a nuestras diferentes redes sociales. Ahí tenemos lo que es unas bases, ahí tenemos lo que es toda esa información para que te puedas indagar, te puedas enterar de qué es lo que está pasando y cómo puedes formar parte de nosotros. 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Yo soy Mario Blas, continuamos con mucho más a través del 90.7 Extremo FM. Agradezco a los amigos que a través de Extremo Tapachula se han estado enlazando con nosotros y les mando saludos a todos ustedes. Por lo pronto, continuamos con una pausa a través del 90.7.
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5: Ya estoy listo.
6: Ok, mi buen Chupadulce dice que ya está listo para participar con nosotros. Como zombie o como Catrín, ¿cómo te vas a caracterizar, mi buen Chupadulce?
5: Ya estoy listo.
6: Ok, sí, ya nos quedó claro que ya estás listo, Chupadulce. Ya estás listo, Chupadulce. ¡Qué mello, Chupadulce, eh! ¡Qué mello! Saludos, mi queridísimo, mi queridísimo José Antonio Martínez Sánchez, que en estos momentos nos estás escuchando. Muchísimas gracias porque nos tienes en sintonía. Gracias, Chupadulce. Ya anda realizando lo que son sus compras. Ya anda viendo lo que es la máscara. Sí, ya me di cuenta que ya tiene su máscara de zombie. Bueno, yo creo que de zombie, algo así. Así es que, pues bueno, así como ellos, tú también ya puedes formar parte de nosotros. 11 de la mañana con 42 minutos, 11:42 de la mañana. Vámonos con más información. Porque, pues bueno, resulta, sucede y acontece que Yuri recibe críticas en redes sociales tras haber interpretado Todo de Ti con Anaí, Mauricio Ockman, Juanpa Zurita y el mismo Omar Chaparro durante el arranque de ¿Quién es la máscara? Y es que usuarios que cuestionaron el tono de voz de la cantante veracruzana y atribuyen el resultado a un presunto abuso de autotune o de un intento por acercarse al estilo de Raúl Alejandro y la cantante e integrante de RBD, Anaí, efectivamente. La verdad es que yo escuché, vi el inicio del programa y sí se me hizo demasiado raro escuchar a Yuri cantando de esa manera. Porque una no es su voz, no es su estilo. Y porque aunque no lo hizo mal, no le queda mal, pero pues... ¿Y dónde está lo que ella tanto ha dicho, ha externado acerca de ese tipo de música? Siento yo, es ahí en donde digo, pues, señores, hay que ser coherentes de lo que decimos y lo que hacemos. De repente, Yuri ha sido unas, lo mismo que Alex Sintek. Fue otro que, como dicen aquí en mi pueblo, el que escupe al cielo en la cara le cae. Y bueno, la participación de estos artistas, pues se debe a la octava temporada del reality de Televisa. Cabe destacar que Carlos Rivera me llamó muchísimo la atención. Llegó al primer programa, se presentó no como investigador, se presentó tampoco como participante, simplemente llegó a despedirse, a dar las gracias. Y la producción lo despidió. Digo, o sea, no estoy preguntando nada más por preguntar. ¿Quiere decir entonces que para una próxima temporada Carlos Rivera ya definitivamente no va a ser contemplado? O sea, ya no va a regresar. ¿Será que ya le dijeron adiós definitivamente? O también otra pregunta que tengo. ¿Por qué no hicieron lo mismo? Pues con los demás investigadores que han estado, con una Ana Brenda. ¿Por qué no hicieron lo mismo cuando Adrián Uribe en su momento fue investigador? ¿Por qué no hicieron lo mismo cuando en su momento Consuelo Duval también estuvo por ahí? O sea, ¿por qué no hacer lo mismo? De darle las gracias de una manera tan bonita como se le hicieron a Carlos Rivera. Ojo, no estoy en contra, simplemente es una duda que yo tengo. ¿Por qué? Pero bueno, 11:45, vámonos a la pausa musical y regreso porque tenemos mucho más aquí en la frecuencia que lo tiene todo, 90.7. Síguete comunicando conmigo, 962-625-2500 y te dejo con Alejandro Sanz y eso se llama Las Guapas en la frecuencia que lo tiene todo.

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4: El amor es una de las cosas más increíbles que podemos sentir, y es que el amor se puede interpretar de diversas maneras, ya sea con tus amigos e inclusive con tus mascotas. Con estas simples ideas, Camila llegó a hacer lo que nunca esperábamos, darnos un clásico de la música rock con un toque romántico, y el cual se volvió el himno perfecto para declararnos al amor de nuestra vida, aquel 9 de mayo del 2006, con la canción Todo Cambió, y debutando en el medio artístico sin imaginarnos lo que se vendría en los próximos años.

0: Camila, todo cambió.
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1: 11 de la mañana con 52 minutos, 11:52, nos encontramos ya en la recta final de la emisión del día de hoy de Faranduleando. Muchísimas gracias a quienes se han estado comunicando conmigo y tengo mensajes, rápidamente nos vamos con ellos. Híjole, dice, saludos al 521 que nos está mandando pues un mensaje, una nota de voz o un video. Saludos, espero que esté de lo mejor. Saludos, espero que te encuentres muy bien. Reenvíame tu audio, mi buen, porque no se escucha, no se ve, no se puede reproducir. Saludos también para el buen Héctor.
2: Para tu lado de corazón y con 90.7 este FM, le mando un saludo a mi hermana Maricarmen Juárez hasta allá al departamento antiguo aeropuerto. Que tenga buen inicio de semana, mi estimado Mario Blas, a usted y a toda la plebacha, a cada muchachada de los faranduleros. Aquí saludándolo desde West Memphis, Chicago, Illinois. Aquí estamos en la Champions y la manejación. Gracias, Dios lo bendiga, ánimo. Atentamente su amigo el Johnny.
1: Eso, saludos también para José Antonio Martínez, que ya se reportó con nosotros. Muchísimas gracias por hacerlo. Saludos para el buen Chupa Dulce. Que Dios los bendiga, muchachos. Y bueno, nos escuchamos en punto de las 5 de la tarde a las 12, nuestra ciudad, 1 de la tarde la pachanga. Y me despido con Lady Gaga. Y eso se llama Bad Romance. A través de la frecuencia que lo tiene todo, 90.7. Buenos días. Recuerda que también te estamos invitando para la carrera a Mexme. Pues obviamente ahora que estamos en el mes del cáncer de mama, hay que apoyar a todas las mujeres. Y ese 18 de octubre se va a llevar a cabo la octava carrera 5K de la mujer a Mexme, en conmemoración del Día Internacional de la Lucha de Cáncer de Mama. La cita es a las 7 de la mañana, la salida y la meta en el Parque de los Cerritos. $250 es el donativo, que incluye un kit de participación. Si requieres de más información, 962-164-5721. Yo me despido, soy Mario Blas, que tengas un excelente día.

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2: ¿Qué tal? Muy buenos días. Vamos con el avance informativo. La zona de vigilancia localizada al sur de las costas de Chiapas se ha identificado como el disturbio tropical 93E, el cual presenta una probabilidad de desarrollo ciclónico del 80% durante las próximas 48 horas y del 90% en los próximos 7 días. Se prevé que el sistema pueda evolucionar a depresión tropical y posteriormente podría intensificarse frente a las costas de Oaxaca y Guerrero. Óscar Ariel N., alias El Cabra, identificado como uno de los líderes de la organización criminal Mara 18, fue detenido en Villahermosa, Tabasco, por un operativo conjunto de fuerzas federales y autoridades estatales, informó el secretario de Seguridad y Protección Ciudadana, Omar García Harfuch. El sospechoso era buscado por las autoridades de El Salvador y contaba con una orden de aprehensión internacional por su presunta participación en al menos 15 homicidios, delitos sexuales y actividades de narcomenudeo. Las intensas lluvias que afectan a Ecuador desde finales de agosto han dejado al menos 17.056 personas afectadas, más de 1.300 damnificadas y alrededor de 4.800 viviendas con daños en 22 de las 24 provincias del país. Emergencia que se desarrolla mientras permanece vigente una alerta roja nacional por el fenómeno del Niño, también ha provocado inundaciones según el último balance de la Secretaría Nacional de Gestión de Riesgos. Hasta acá el avance informativo. Se despide de ustedes, Alexander Pérez.
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0: Estamos de regreso en esta tarde, gracias por estar con nosotros, y digo de regreso porque pues en la mañana, gracias de verdad por durante la chorcha enviar sus mensajes y comunicarse, pero este es el momento para que usted mande su denuncia ciudadana. ¿Cómo está en esta tardecita de lunes arrancando la semana? Mi nombre es Pamela Hernández y es un gusto y placer saludarlos en este lunes que ya, pues 12, lunes 12 de octubre del 2026. Le digo que estos meses se van bien rápidos y la semana se va también volando. Hay que agarrarla porque casi ya ni la vemos. Agradecemos a Iram Nava en los controles técnicos que nos acompaña esta tarde. Despedimos a Mayito Blas. Te escuchamos de nueva cuenta a las 5 de la tarde, Mayito, para alegrarle la tarde a nuestro Radio Escuchas, junto con Samantha Paz. Bueno, pues gracias por estar con nosotros y vámonos con información importante en esta tarde, ya que pues hay alertas viales, hay alertamiento vial para que usted no caiga atorado en el tráfico. Bueno, le recuerdo de costumbre la 17, una semana más que continúa en reparación esta calle, así que yo le invito a tomar vías alternas. A través de este espacio nos han reportado que precisamente la 19, que es calle alterna, la están tomando como ruta pues para circular, porque aquí la pregunta es, ¿dónde vas a circular? ¿Dónde vas a atravesar de oriente a poniente y de poniente a oriente? Entonces, pues es la 19, la única calle que te queda. Bueno, nos están reportando que con el paso del tiempo, pues estas calles han tenido mucho abandono. La verdad es que no se les había metido mano a estas calles. La verdad es que las principales calles de la ciudad no estaban no se habían construido, no se les habían hecho calles integrales. Nos quejamos de las denuncias de drenaje, de fuga de agua, cuando no vemos que a veces el problema lo tenemos en las primeras calles de la ciudad, en el primer cuadro de la ciudad, o las calles con más historia. Y mire que hoy vamos a platicar un poquito de calles y de historia en nuestra ciudad. Pero bueno, le comento por favor que tenga mucha precaución en lo que es la 19, ya que pues está en mal estado en estos momentos. Hay otras calles también, como la 21 privada, la 21 oriente, la 23, la 25 está muy bien, pero estas calles alternas que le menciono sí están un poquito en mal estado. La autoridad municipal lo sabe, pero vamos a esperar cuando ellos nos indiquen si van a arreglar estas calles o no las van a arreglar. No creo que no las vayan a arreglar. Lo más seguro es que sí las arreglen, pero una vez terminando la obra pues anunciada de la 17, terminando esta calle, que según ya muy pronto, en los próximos meses, no dijeron cuándo, pero pues que ya tiene que acabar antes de diciembre. Entonces, pues esperemos que sea lo más pronto posible, porque pues a consecuencia de esto hay mucho tráfico en lo que es la 15, en las mañanas, en las tardes, sobre todo hoy que es lunes, que es salida de los niños. Y mire que esta es la recomendación, porque hoy un buen amigo me decía que fue testigo de un accidente que ocurrió en la sexta sur, donde me mencionaba que vio el accidente y, bueno, de manera preliminar, dos menores de edad salieron lesionados. Entonces, pues esto me lo decía esta persona, este buen amigo, que es precisamente porque en la mañana las carreras nos ganan. Entonces, a ver, esta es invitación para que a los padres de familia lo levantemos temprano, tratemos de hacer un esfuerzo para salir media hora antes de que nuestro hijo o hija entre a clases. Por favor, no hay que correr, y más en estos momentos que hay calles cerradas. Pero regresando del primer corte comercial, continuamos con este reporte vial, pues para que no le agarre por sorpresa, además de que espero sus denuncias y sus llamadas en esta tarde. Por lo pronto nos vamos al corte, 12 del día con 6 minutos.
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3: En México, 308 niñas y niños viven con sus madres dentro de centros penitenciarios. Estos menores permanecen en prisión debido a que sus madres están privadas de la libertad, una situación que representa grandes desafíos para su desarrollo y bienestar. De acuerdo con el Diagnóstico Nacional de Supervisión Penitenciaria 2025 de la Comisión Nacional de los Derechos Humanos, entre los centros con mayor cantidad de menores se encuentra Santa Marta, Acatitla, en la Ciudad de México, seguido de otros penales en Jalisco y Chiapas. El informe también revela que existen deficiencias en la atención que reciben las mujeres y sus hijos dentro de las cárceles. En 66 de los 261 centros estatales supervisados, se identificaron problemas relacionados con la falta de insumos pediátricos, alimentación adecuada e instalaciones apropiadas. Ante esta situación, la Comisión Nacional de los Derechos Humanos señala la importancia de mejorar las condiciones de los centros penitenciarios y garantizar los derechos humanos de las mujeres y de sus hijos, además de la necesidad de fortalecer las políticas públicas para proteger a los menores y asegurar que, sin importar la situación legal de sus madres, puedan tener una infancia digna y contar con las condiciones necesarias para su desarrollo. Hasta el siguiente comentario.
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0: ¡Ay, ya! ¡Esto es solo un chiste!
1: Recuerda que cuando eres joven, sueñas con comerte el mundo. Pero cuando tienes más de 40, engordas como que si lo hubieras logrado.
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2: Estamos de regreso, 12:10 p.m. En este mes de octubre, que es importante y que todas debemos de tener concientización, aquí en Radio Núcleo siempre hacemos el spoda y usted lo va a estar escuchando, de cuidarnos, porque este mes es el mes rosa, le decimos así porque es el Día Internacional de la Lucha contra el Cáncer de Mama, pero también los caballeros, también a ellos les da. Entonces todas y todos nos debemos de cuidar, tocarnos, explorarnos, pero también hacer campañas de concientización a la población, lo importante que es. Por eso es que un grupo de mujeres empresarias conformado a través de AMEXBE, la Asociación Mexicana de Mujeres Empresarias, llama a toda la ciudadanía para que este 18 de octubre participen en la octava carrera 5K de la mujer de AMEXME, conmemorando el Día Internacional de la Lucha contra el Cáncer de Mama. La cita es a las 7 de la mañana, salida y meta en Parque Los Cerritos, así que como alerta vial, seguramente va a estar cerrada ese día la vialidad, le recuerdo, que es a las 7 de la mañana, ya este 18 de octubre, ya este domingo, para que usted lo tome en consideración en su agenda. Y bueno, sabemos que eso de las carreras, ese tema de los runners, ya está muy sonado y muy escuchado. Sabemos que más mujeres se unen, más jóvenes se unen a correr, les encanta el tema de ir a correr. Creo que el deporte incentiva mucho a las familias, es una bonita actividad. Por eso es que los invitamos que a partir de las 7 de la mañana usted participe en esta carrera. ¿Cuánto es el costo o el donativo, más bien? Son 250 pesos. Además, aproveche porque el viernes pues es quincena, ¿no? Incluye el kit de participación. Para más informes, usted se puede comunicar al 962-164-5721 para que le den más información y no se quede fuera, que tengo conocimiento que ya muchas personas se están sumando. Usted no se quede fuera de este importante carrera 5K de la mujer de AMEXME. Pues ahí está la información. Vamos a cambiar de tema en esta tarde. Le decía pues que hay calles cerradas, vialidades cerradas. Le recuerdo la Primera Norte, pues no hay paso en lo que es la, para atravesar la 17. También la quinta norte se suma a una de las calles que está cerrada a la altura de la 17. Es decir, usted puede, si va del Parque Bicentenario, usted si va de la Central Oriente y obviamente quiere ir hacia el norte de Tapachula, yo le aconsejo que puede tomar la quinta norte sin ningún problema, pero a la altura de la 15, de la 15 Oriente, ahí es el desvío para que usted, a través de la 11 Norte es la única calle donde usted puede atravesar la 17 o bien la 15 para que usted pueda llegar fácil a su destino, aunque puede tomar otras rutas como la novena Oriente. Esa es otra vialidad que usted puede tomar y atravesar la calle Central y luego la segunda Norte, pero ahí tendría que doblar hacia la, ¿qué es? La 13. Sí, la 13, para que pueda usted pues nuevamente incorporarse ya sea a la sexta o hasta la décima para ir hacia la 5 de febrero u otros destinos. Y si va a atravesar lo que es la 11, pues tenga mucha precaución, porque le vuelvo a comentar, está cerrada la calle. También tenga mucha precaución porque la 15 Oriente, a la altura de la novena y hacia la 11 Norte, pues está también en feas condiciones, tiene un poquito de baches, Sabemos que con el tema de la lluvia y como está siendo una vía utilizada por unidades pesadas, camiones, pues obviamente ya se deterioró. Pero esperamos que pronto puedan terminar la obra de la 17 para que la circulación vuelva a la normalidad. Bueno, también sorpresa para muchos este fin de semana porque ya ve, recuerda el emblemático árbol de Tule o Hule, pues que lo quemaron y después Protección Civil determinó que representaba un riesgo porque este árbol, con el tema del matapalo, otra especie de árbol, que pues se encarga de, ¿cómo le podría decir? Se posiciona del árbol, pues, o sea, se posicionó del tule, lo dañó, es como una plaga, ¿no? Su nombre lo dice, ¿no? El matapalo, ¿no? Que es otra especie. Entonces, pues ya el tular ya quedó, pues ya no se le podía hacer nada. Ya estaba muy quemado. Llegaron unas personas de COSUR y dijeron, no, pues hay que defender el árbol. Un árbol que déjeme decirle que hay una fotografía de manera histórica del Texcuyoapan, del puente Texcuyoapan cuando lo realizaron. Fue aproximadamente en 1933, es decir, que el puente Texcuyoapan tiene 96 años. Ayer me di cuenta, 96 años. Entonces, el árbol de Tule tiene más años, ¿no? O sea, ese árbol de Tule vio cuando estaban literal poniendo la primera piedra del Texcuyoapan. Y ahorita le voy a platicar por qué en nuestra ciudad este día va a ser algo de recordar la historia. Por lo pronto nos vamos al corte comercial, 12 del día con 16 minutos.
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0: México es el ombligo de la luna. No será su nombre oficial, pero a la práctica todos hablamos de México. ¿Te has planteado de dónde sale esta palabra? Pues de origen azteca y está formada por tres conceptos. Mestli significa luna, Xictli es ombligo y Co hace referencia a un lugar. Por lo tanto, etimológicamente hablando, México es el ombligo de la luna, cosa que refuerza la importancia de las creencias astrológicas en época azteca.
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9: Estamos de regreso en esta tarde, 12 del día con 20 minutos. Gracias por estar con nosotros en Nuestra Ciudad. Tenemos mensajes en esta tarde. Gracias a las personas que se comunican con nosotros. Bueno, durante el programa de La Chorcha le decía mensajes que nos llegaron. Dice, buen día, quiero realizar esta denuncia que el semáforo de la Central Sur y Cuarta Poniente Oriente contra esquina de las oficinas de la CFE, le comento esta denuncia, pues desde ayer no funciona. Ojalá pudieran pasar el reporte a la instancia correspondiente debido a que por la mañana se armó un caos vial. Saludos a Víctor Morga, quien es fiel radio escucha. Claro que sí, Víctor Morga, por si todavía nos estás escuchando en nuestra ciudad, esto se lo vamos a comentar a Vialidad Municipal. En estos momentos le estoy enviando el mensaje para que nos apoye a enviar a un elemento y a supervisar el semáforo, y con todo gusto aquí lo vamos a decir. Esperamos que pues esta denuncia sea canalizada y que la autoridad haga su trabajo. Bueno, dice por aquí, con respecto al tema del San Juan, sigue en bloqueo por trabajadores en estos momentos, unas inconformidades que se están dando ahí, en este bloqueo que está cerca del San Juan, todavía continúa, llevan 72 horas y esperamos pronto puedan solucionar esta problemática, pero vamos a estar muy al pendientes y desde luego le vamos a avisar que precisamente, pues, vamos a dar a conocer exactamente eso, ¿no? Eso, el detalle que está ocurriendo, y en los cortes informativos, le recuerdo, usted puede sintonizar para que usted sepa a qué hora está libre ese paso. El semáforo ya lo arreglaron hace 20 minutos, gracias. Lo pudimos comentar al aire, pero usted no deje de enviar sus mensajes, sus denuncias, no lo podemos comentar porque pues el formato de La Chorcha es un formato de análisis de temas políticos y pues Luego de repente a veces la población o nuestro radioescucha se confunden con nuestra ciudad. Entonces, sí atendemos sus denuncias. Qué bueno que ya Vialidad checó este tema del semáforo. Y bueno, comentarle que tuvieron 3 días en repararlo, pero pues le cayó un rayo de electricidad y se quemaron las tarjetas, se quemaron las luces y las luces que iluminan quedaron los colores del semáforo, todas las tronaron, ya se cambiaron y ya se arregló, ya está funcionando este tema, son las mismas que se registró ayer, Bueno, pues ahí está, ya me dijo la autoridad que arreglaron ese semáforo de la cuarta poniente oriente. Y efectivamente, pues agradecemos mucho a Vialidad que nos apoya con estos casos. Tenemos llamada telefónica a nuestra ciudad. Buenas tardes, díganos.
8: Sí, buenas tardes, licenciada. Mire, habla la señora Nereida Rodríguez, que anteriormente reporté de que Podemia Árbol, pero que no podía levantar las ramas y que si por favor usted me ayudaba a canalizarme con Sedurbe. Entonces,
9: ¿ya pasaron?
8: Sí, pero fíjese que no han pasado, ahí sigo con mi basura.
9: Híjole,
8: la voy a
9: secar
8: y lo voy a quemar a media calle porque no me va a quedar de otra.
9: Qué terrible situación que no han pasado, ya va una semana con este.
8: Más, mamita, con este día. 21 días van ya. Entonces, ¿no será que me hace el paro el presidente de Tuxtla Chico, su amigo, licenciada?
9: No le corresponde, no es su jurisdicción.
8: Porque aquí no me hacen caso.
9: No, mi amor. A ver, deme el número, por favor, en estos momentos está al aire. Deme el número de la dirección, perdón.
8: Las ramitas es la décima poniente.
9: Ok, décima poniente.
8: Número 16.
9: Número 16.
8: Entre la cuarta y la sexta sur, entre es un poquito de basura.
9: Entre cuarta y sexta sur, décima poniente, entre cuarta y sexta sur, perfecto. ¿Qué ubicación que hay cerca? ¿Qué tiene al lado? ¿Alguna tienda?
8: Por ahí cerquita está Mr. Pesa, no sé qué, donde venden pasteles de Santa Mónica, también está cerca, los bomberos están cerca. El periférico está a una cuadra.
9: Perfecto. Bueno, pues ¿sabe qué? Voy a pedirle apoyo a ver si Cuerpo de Bomberos nos puede ayudar para mover
8: Sí. Su señorita.
9: Sí. Y mire, le pido un favor, si llegan, avíseme y si no llegan, usted siga avisando.
8: Yo estoy en la casa porque yo estoy en otra situación, en otra ubicación, porque yo trabajo.
9: Sí, no se preocupe, avíseme mañana aquí en nuestra ciudad, yo le atiendo su llamada, ya sabe.
8: Bueno, licenciada Pamela, me dio gusto saludarla.
9: Igualmente a usted, doña Nereida, hasta pronto. Bueno, pues ahí está la información, no le han ido a limpiar las ramas a la señora Nereida, fiel radioescucha de nuestra ciudad. Bueno, ahorita lo vamos a movilizar y espero que nos responda la autoridad antes de que acabe el programa. Bueno, vámonos con más mensajes en esta tarde que nos están enviando los radioescuchas. Gracias por comunicarse. Dice, la avenida Esperanza en Colonia Xochimilco ya la dejaron abandonada. No hay para cuando la terminen. Estamos en la etapa más crítica de lluvias y se imagina una contingencia ni para cómo salir. Atentamente el señor Ángel López. Muchísimas gracias, señor Ángel López. Esto lo vamos a turnar a obras públicas municipales. Nos vamos a la pausa, 12 del día con 26 minutos.
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12: El amor es una de las cosas más increíbles que podemos sentir, y es que el amor se puede interpretar de diversas maneras, ya sea con tus amigos e inclusive con tus mascotas. Con estas simples ideas, Camila llegó a hacer lo que nunca esperábamos, darnos un clásico de la música rock con un toque romántico, y el cual se volvió el himno perfecto para declararnos al amor de nuestra vida. Aquel 9 de mayo del 2006, con la canción Todo Cambió, y debutando en el medio artístico sin imaginarnos lo que se vendría en los próximos años.

0: Camila, todo cambió.
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4: En una entrevista con The New York Times como parte del estreno de I Play Rocky, Sylvester Stallone recordó que durante la década de 1980 comenzó a prestar cada vez más atención a la manera en que debía lucir su cuerpo para sus papeles de acción. Era mi armadura, vi a Rocky como un tipo muy tranquilo y de aspecto normal y luego dijimos, si seguimos adelante, creo que el personaje empezaría a volverse un poco más vanidoso. En su pasada presentación en Tuxtla Gutiérrez, Yuridia vivió una noche bastante complicada, ya que las cosas no salieron como estaban planeadas. Todo comenzó cuando una falla eléctrica dejó el escenario sin la iluminación necesaria para continuar con el espectáculo como estaba previsto. De acuerdo con la propia Yuridia, la lluvia había provocado que parte del equipo se mojara, lo que terminó afectando el desarrollo de su presentación. Luis Miguel volvió a generar expectativa entre sus seguidores luego de que circulara una imagen suya en un estudio de grabación junto al guitarrista y productor estadounidense Paul Jackson Jr. La imagen apareció en las redes sociales del músico, pero fue eliminada pocos minutos después, un detalle que avivó las especulaciones sobre un posible regreso discográfico de Luis Miguel.
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0: Bien, estamos de regreso, 12:32. Gracias, Carmen, por la información importante, así que no olvide participar e inscribirse y estar atenta y atento a la programación. Tenemos denuncia ciudadana. Muy buenas tardes, díganos, adelante.
1: Sí, señorita, muy buenas tardes. Mire, hablo acá de Solidaridad 2000. Estamos ubicados contra esquina del Salón de Usos Múltiples. De hecho, aquí tenemos un representante que es el profesor Vitaliano, que es como presidente de la colonia. Lo hemos reportado, ya tiene como 2 meses va a ser que le hemos dicho, vamos a su casa, viene aquí al salón porque el salón lo da a rentar. Entonces aquí lo velamos y ya le enseñamos y está muy oscuro. Entonces yo ya le comenté, le dije, mire, la lámpara ya nos hicieron favor de bajarla, checarla, si alumbra. Lo único que queremos es que la instalen. ¿Por qué? Porque el muchacho que nos hizo el favor dice que no lo puede hacer porque es de alta tensión y pega el cobre con el aluminio. Entonces nos dijo que era preferible que le hiciera uno de comisión, que supiera. Entonces, como yo escucho la radio, yo estoy escuchando de que pues a menos esto, ojalá y Dios quiera venga uno del municipio y nos haga favor de poner la lámpara.
0: Ok, esa lámpara está en contraesquina, ¿verdad? Del salón de usos múltiples.
1: De la colonia.
0: De la colonia, donde está el karate, ¿verdad? Del taekwondo.
1: Taekwondo.
0: Ah, ok, perfecto. Claro que sí, me dice que no funciona, ¿verdad? ¿Cuánto tiempo tiene que no funciona?
1: Mire, ya va a ser 3 meses y lo hemos reportado aquí con el presidente de la colonia, con el profesor Vitaliano, y porque él da renta acá al salón de usos múltiples a Taekwondo.
0: Okay.
1: Y le hemos velado, le hemos dicho, ya le venimos a enseñar, ya le dijimos y que ahorita no hay dinero.
0: Pero esa lámpara es de alumbrado municipal.
1: Alumbrado público.
0: Ah, bueno, mi amor, es que sí, de entrada sí tiene que ser con municipio. Entonces, mire, déjeme ver de qué posibilidad le apoyamos para que su denuncia se cumpla, pero le pido un favor, en la nochecita, tome usted una fotografía en la noche y me la manda mañana aquí a nuestra ciudad, a este número que usted está marcando.
1: Correcto, sí, claro, porque nosotros estamos ubicados aquí en la parte de lo que
0: okay. Es. Sí, y le pido otro favor, necesito el nombre de la calle, mándeme el nombre de la calle, si es...
1: No está por, aquí en los edificios, está por edificio, no está por calles.
0: Ah, bueno.
1: Edificio. Okay. Póngale edificio
0: 6A. O le pido un favor, mire, el domicilio que viene en su recibo de luz o agua con ese. Y ya con la ubicación de que está cerca del...
1: Ok. La esquina del salón de usos múltiples.
0: Bueno, me lo manda mañana con esos datos que le pido para que podamos tocar puertas con alumbrado municipal, ¿le parece?
1: Correcto, muchísimas gracias.
0: ¿Con quién tengo el gusto?
1: Por su atención.
0: ¿Con quién tengo el gusto?
1: Con la señora Gloria Silvia.
0: Bueno, señora Gloria, pues al contrario a usted, gracias por denunciarlo, vamos a canalizarlo, ¿le parece?
1: Correcto, gracias, muy amable.
0: Igual, bonita tarde. Igual. Bueno, pues ahí está la denuncia ciudadana de los habitantes de Solidaridad. Por favor, siempre es importante denunciar las lámparas, porque recuerde que pues se acaban de poner, se acaban de instalar y muchas de ellas pues no tienen el año, entonces es importante reportarlas para que pueda hacer efectivo la garantía de estas lámparas y las puedan llegar a cambiar. Bueno, pues ahí está la información de los amigos de Solidaridad. Tenemos más mensajes. Mire, ayer estuvo circulando un video, una denuncia. Pero esto yo se lo voy a platicar regresando de la pausa comercial, porque la Primera Oriente está cerrada, pero regresando al corte le platico qué calle es. Corte, regresamos.
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0: Bien, estamos de regreso. Gracias, Carmen López. En estos momentos, controles técnicos. Bueno, 12:41. Gracias por enviar su mensaje a través de este espacio. Nos llega una fotografía, dice, hay un alto riesgo. A ver, vamos a leer este mensaje. Nos envían unas fotografías. Evidentemente es una cajetilla de cigarros, bueno, no sé qué otro objeto más hay acá. Al parecer es un parque, creo que es el Parque Central. Bueno, dice, para reportar que en el Parque Miguel Hidalgo, aquí en Tapachula, ahí en la pérgola toda esa área está sucia, manchada. Si se puede apreciar en la foto de la columna, esa mancha o ese pegoste que está ahí es desde antes de la feria. Y pues bueno, lo tienen que lavar, dice, quitar. Creo que no lo están lavando. Es un alto riesgo de contaminación porque ahí las familias llegan a comer, a estar con sus hijos, a cubrirse del sol. Y ahorita es tiempo de que está la alerta de contagios, de enfermedades respiratorias. Espero que el municipio, a través de Salud Municipal, haga algo para lavar bien ahí, porque en Tapachula no tenemos barro, por lo menos en el parque, dice. Bueno, están pidiendo que limpien, si me escucha la autoridad en estos momentos, si nos escuchan los amigos de comunicación social, nos mandan imágenes en estos momentos del Parque Central, que luce con condiciones poco higiénicas, evidentemente. Pues recuerde que ahí es donde pues llegan de repente las personas migrantes. Fíjese que yo he visto que a veces las corren, o sea, no es que las corran de que váyase, sino que es de que se queden ahí y que por favor se retiren si no tienen otra cosa más que hacer, porque a veces pues quieren llegar con bebidas, efectivamente, da la noche y ahí quieren estar. Entonces, sí es importante que pues llegue la autoridad de salud a limpiar ese espacio, ¿no? Entonces, permítame unos segundos, ahorita le contestamos para ver si nos pueden apoyar a limpiar ese espacio importante. Bueno, dice, es un alto riesgo de contaminación, ahí las familias llegan a comer. En efecto, tiene usted mucha razón. Bueno, pues vamos a esperar que precisamente la autoridad llegue a limpiar esos espacios. Mire, esto es efecto del fenómeno migratorio que aún persiste en la región, aún persisten las personas migrantes, en estos casos, algunos que son deportados, que no tienen a dónde ir, una habitación de hotel les sale carísimo, rentar un departamento, un cuarto, una casa, les sale muy caro. Entonces, pues ellos tienen que estar en la intemperie, estar en los parques, pero mire, esto no lo debemos de, o no se debe de permitir, el hecho de que ellos pueden estar como cualquier otro ciudadano, pero tienen que respetar las reglas de convivencia, tienen que respetar reglas de salud, no tienen que pues hacer sus necesidades, no tienen que hacer otras cosas más, porque efectivamente no es que ellos tengan más derechos que nosotros, ni nosotros más derechos que ellos, sino simple y sencillamente todos tenemos los mismos derechos humanos, y bueno, recordar que así como tenemos derechos, pues también tenemos obligaciones, y obligaciones de ser buenos ciudadanos. En este caso, pues ellos son los que están aquí, pues no quieren estar aquí, también esa es otra cuestión, pero son temas pues ya de burocracia, de autoridades migratorias, que en muchas ocasiones no les dan a tiempo su documentación, sus papeles, ahí tema de la Comar, pero pues este impacto nos está trayendo esas consecuencias, que no tienen dónde estar y que pues tienen que dormir en un parque, ¿verdad? Bueno, pero por lo pronto vamos a esperar que nos conteste la autoridad para que, vuelva a repetir, vayan a limpiar en la parte de la pérgola del Parque Central, Miguel Hidalgo. Sabemos que ese es un lugar importante. En estos momentos, pues vienen turistas de otras partes del mundo, vienen turistas que arriban los cruceros. Entonces, pues efectivamente sería una mala imagen que vieran el estado en cómo está el Parque Central. Pero con todo gusto Esperamos que nos apoye ahí Salud Municipal, que nos apoye la encargada de Salud Municipal con limpiar ese espacio importante. Y obviamente también SEDURBE y Servicios Públicos tienen mucha tarea aquí en esta responsabilidad de cuidar el parque. Bueno, 12:46, nos vamos a una pausa comercial, regresamos a nuestra ciudad.
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11: Estamos de regreso, 12:49. Oiga, este día, este lunes, inicio de semana, ya van 5 accidentes que se han registrado en la ciudad. Y estamos de regreso, 12:49. Oiga, este día, este lunes, inicio de semana, ya van

actividad, atraer a los niños, a dejar a los jóvenes a universidad, tiene que entrar al trabajo, alguna junta, procuremos por favor salir 20 minutos o si es posible media hora antes, media hora o 20 minutos, porque recuerde que hay vialidades cerradas, hay mucho tráfico y ahora se agrega otra raya más al tigre y es que le platicaba que el puente Tezcuyoapan estaba hace unas semanas yo realizaba un trabajo de investigación sobre el árbol de Tule, que recuerde usted que pues fue quemado y que muchas personas decían, no, pues no lo quemen, o perdón, no lo tiren, otros que dijeron, sálvenlo, este árbol de hule o Tule, como usted le quiera llamar, pues es un árbol muy querido, muy icónico de la región de Tapachula. Y bueno, pues de alguna forma el día sábado cayó una rama, ya ve que ha estado lloviendo pues fuerte, ha estado lloviendo fuerte en la región, pero es importante por favor que usted siempre pongamos en riesgo la vida, ¿no? Entonces en estos momentos yo le informo que este árbol de hule, pues precisamente tiene casi 90 años. Mire, me encontré una foto de cuando iniciaban a construir el puente del río Texcuyoapan y fue en 1933, o sea que el puente Texcuyoapan tiene 93 años, así como lo escucha, casi 93 años en 1933, pero mire, como fue un puente, como antes se hacían las cosas para que duraran bastante, y vaya que sí nos duró bastante ese puente del río Texcuyoapan, cuando el Texcuyoapan era caudaloso, cuando se registraban aguaceros, pero aguaceros buenos, con ganas de que llovía día y noche en estas fechas. Mire, resistió tanto que pues obviamente lo que un día empieza acaba, ¿no? Entonces, el fin de semana, ayer, habitantes de la colonia Mil Garzas, de ahí de la Primera Oriente, se dieron cuenta que se formó un socavón. Entonces, en estos momentos, Protección Civil decidió cerrar esa calle de la Primera Oriente. Si usted, pues, es de los que no manejan las direcciones, le voy a dar una ubicación. Mire, me voy a aventar el gol. Está el Colegio Miguel Hidalgo. Ya ve que hay una bajada. Como quien dice, si te evitas la central, la calle de los soldados, es la parte de atrás de los soldados, como quien va a la Cruz Roja, a la Prepa 1, al centro, esa la Primera Oriente está cerrada, el puente está cerrado, entonces usted debe de buscar rutas alternas si usted me está escuchando en estos momentos. Y agradecemos a Vialidad porque nos está mandando el reporte de las calles cerradas, por favor, para que tampoco no les caiga por sorpresa. Mire, le comento qué calles están cerradas. 11 Poniente, entre octava y décima norte, debido a que pues están estos temas de trabajos de rehabilitación de pavimentación hidráulica. 11 Poniente desde la octava y la décima norte. Para evitar contratiempos, ¿qué rutas puede utilizar? Bueno, la décima norte y la 12 norte, el callejón Belisario Domínguez. Esas son las rutas que usted debe de realizar. Bueno, también la 11 Oriente entre quinta y séptima norte. 11 Oriente entre quinta y séptima norte. Está cerrada esa vialidad, están haciendo trabajos de rehabilitación. Y otra cuadra es la 13 Oriente entre 13 y quinta norte. Y ahora se suma la Primera Oriente a la altura de la colonia Mil Garzas para que usted tome sus debidas precauciones, no caiga en el tráfico, por favor. Y la recomendación pues es manejar con mucha precaución. A propósito, hay pronóstico del tiempo de alertamiento por lluvias. Y pues ya inicia también la temporada de frentes fríos. A los amigos de la zona alta, por favor, extremen sus debidas precauciones. De hecho, me indican que al sur de Tapachula está lloviznando. También tome muchas precauciones con el tema de la lluvia, porque esta tarde y para las próximas horas se pronostican lluvias con 60% de actividad eléctrica. Así que tenga mucha precaución.

0: Circule con mucho cuidado en las carreteras. No olvide cualquier emergencia, pues reportarlo al 911. De esta forma, quiero agradecerle, mi querido auditorio de nuestra ciudad, que tenga una feliz tarde, un buen provecho. Arranquemos juntas y juntos un buen inicio de semana, que sus planes se concreten. Si usted está atravesando algún momento de salud, pues esperemos su pronta recuperación. Mi nombre es Pamela Hernández. Gracias, Carmen López, en controles técnicos. Nos escuchamos mañana con más información. Te regreso micrófonos para que ya en unos minutos más usted escuche La Pachanga. Que tenga buen día. Hasta pronto.
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11: ¿Qué tal? Muy buenos días. Vamos con el avance informativo. La zona de vigilancia localizada al sur de las costas de Chiapas se ha identificado como el disturbio tropical 93E, el cual presenta una probabilidad de desarrollo ciclónico del 80% durante las próximas 48 horas y del 90% en los próximos 7 días. Se prevé que el sistema pueda evolucionar a depresión tropical y posteriormente podría intensificarse frente a las costas de Oaxaca y Guerrero. Oscar Ariel N., alias El Cabra, identificado como uno de los líderes de la organización criminal Mara 18, fue detenido en Villahermosa, Tabasco, por un operativo conjunto de fuerzas federales y autoridades estatales, informó el secretario de Seguridad y Protección Ciudadana, Omar García Harfuch. El sospechoso era buscado por las autoridades de El Salvador y contaba con una orden de aprehensión internacional por su presunta participación en al menos 15 homicidios, delitos sexuales y actividades de narcomenudeo. Las intensas lluvias que afectan a Ecuador desde finales de agosto han dejado al menos 17.056 personas afectadas, más de 1.300 damnificadas y alrededor de 4.800 viviendas con daños en 22 de las 24 provincias del país. Emergencia que se desarrolla mientras permanece vigente una alerta roja nacional por el fenómeno del Niño también ha provocado inundaciones, según el último balance de la Secretaría Nacional de Gestión de Riesgos. Hasta acá el avance informativo. Se despide de ustedes Alexander Pérez.
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2: Es la 1:06.

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3: ¿Qué tal? Muy buenos días. Vamos con el avance informativo. La zona de vigilancia localizada al sur de las costas de Chiapas se ha identificado como el disturbio tropical 93E, el cual presenta una probabilidad de desarrollo ciclónico del 80% durante las próximas 48 horas y del 90% en los próximos 7 días. Se prevé que el sistema pueda evolucionar a depresión tropical y posteriormente podría intensificarse frente a las costas de Oaxaca y Guerrero. Óscar Ariel N., alias El Cabra, identificado como uno de los líderes de la organización criminal Mara 18, fue detenido en Villahermosa, Tabasco, por un operativo conjunto de fuerzas federales y autoridades estatales, informó el secretario de Seguridad y Protección Ciudadana, Omar García Harfuch. El sospechoso era buscado por las autoridades de El Salvador y contaba con una orden de aprehensión internacional por su presunta participación en al menos 15 homicidios, delitos sexuales y actividades de narcomenudeo. Las intensas lluvias que afectan a Ecuador desde finales de agosto han dejado al menos 17.056 personas afectadas, más de 1.300 damnificadas y alrededor de 4.800 viviendas con daños en 22 de las 24 provincias del país. Emergencia que se desarrolla mientras permanece vigente una alerta roja nacional por el fenómeno del Niño, también ha provocado inundaciones según el último balance de la Secretaría Nacional de Gestión de Riesgos. Hasta acá el avance informativo. Se despide de ustedes, Alexander Pérez.
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7: En una entrevista con The New York Times, como parte del estreno de I Play Rocky, Sylvester Stallone recordó que durante la década de 1980 comenzó a prestar cada vez más atención a la manera en que debía lucir su cuerpo para sus papeles de acción. Era mi armadura, vi a Rocky como un tipo muy tranquilo y de aspecto normal, y luego dijimos, si seguimos adelante, creo que el personaje empezaría a volverse un poco más vanidoso. En su pasada presentación en Tuxtla Gutiérrez, Yuridia vivió una noche bastante complicada, ya que las cosas no salieron como estaban planeadas. Todo comenzó cuando una falla eléctrica dejó el escenario sin la iluminación necesaria para continuar con el espectáculo como estaba previsto. De acuerdo con la propia Yuridia, la lluvia había provocado que parte del equipo se mojara, lo que terminó afectando el desarrollo de su presentación. Luis Miguel volvió a generar expectativa entre sus seguidores luego de que circulara una imagen suya en un estudio de grabación junto al guitarrista y productor estadounidense Paul Jackson Jr. La imagen apareció en las redes sociales del músico, pero fue eliminada pocos minutos después, un detalle que avivó las especulaciones sobre un posible regreso discográfico de Luis Miguel.
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3: Es la 1:17.

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2: Es la 1:21.

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3: Es la una con 32 minutos.
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8: El amor es una de las cosas más increíbles que podemos sentir, y es que el amor se puede interpretar de diversas maneras, ya sea con tus amigos e inclusive con tus mascotas. Con estas simples ideas, Camila llegó a hacer lo que nunca esperábamos, darnos un clásico de la música rock con un toque romántico, y el cual se volvió el himno perfecto para declararnos al amor de nuestra vida. Aquel 9 de mayo del 2006, con la canción Todo Cambió, y debutando en el medio artístico sin imaginarnos lo que se vendría en los próximos años.

0: Camila, todo cambió.
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6: Es la 1:37.
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0: Bueno, ¿qué tal, mi gente? ¿Cómo están? Bienvenidos desde La Pachanga, transmitiendo en vivo y a todo color. Ay, después de un ratito fuera al aire, ¿no?
1: ¿Qué onda, Superman? Ay, oye, estoy haciendo este enlace completamente en vivo, Super, desde las paradisíacas playas de Huatulco. ¿Cómo están allá en cabina, Super?
0: Oye, dichosa tú que andas vacacionando todavía. La gente estaba preguntando que cómo es posible que una persona como tú tenga ese privilegio, pero...
1: Pues es que ya sabes, Superman. 16 añitos nos respaldan, ¿no? y pues bueno, como andaban ahí de que no, que el IREM, que no sé qué, que de qué, pues nada, pues me tocó mi vacación, dijera, ¿no?
0: Sí.
1: Y pues aquí estoy, no sé qué pasó con Héctor.
0: Ahí anda también.
1: Nada más me pidieron que hiciera un enlace hoy.
0: Sí.
1: Este enlace está costando 5,000 varos, Super, porque yo dije, estoy de no. Menos no acepto.
0: Sí.
1: ¿No? Pero pues bueno, ¿qué onda? ¿Qué onda, Super? Yo aquí con un montón de calor, ¿y tú?
0: No, pues aquí friazo que hay acá.
1: Sí, te digo.
0: Pero saludos a Rolando. Saludos, Rolando. Luis, ya estamos conectados, dice, saludos a todos los pachangueros, Tony Citalán.
1: Agustina. Hay llamada, Super.
0: A ver.
1: Dicen en cabina que hay llamada. La pachanga, bueno.
2: Hola, buenas tardes, bienvenida.
1: No, si no he regresado, yo estoy haciendo enlace desde Huatulco.
2: De donde quiera que estés, pero muy merecidas tus vacaciones.
1: Ay, muchas gracias.
2: Como dices tú, 16 años te respaldan.
1: Claro.
2: A los 9 años ya estabas trabajando.
1: Ah, claro.
2: Quisiera encontrar una persona que ya a esa edad ya estuviera trabajando.
1: Sí, es que ya ves que luego piden así de no, que tantos años de experiencia, por eso.
2: No, sí, claro, y empezaste desde bebé, que estías nada más en la radio, creo yo.
1: Sí, como debe ser.
2: Claro, sí, eres la constancia de la radio, y tú nada más levantas el dedito y dices, me voy de vacaciones.
1: Vámonos, luego, autorizado, me dicen.
2: Aprobado, y a nadie más se le hace. No sé qué privilegio tiene, pero te la da. Y no te dan una ni dos, y te dan 3 veces al año.
1: Y exagerado.
2: 3 veces al año. Esta es la tercera vez que ya te vas a...
1: Sí, la verdad es que sí me lleva bien mis cuentas, ¿eh? Sí, no es broma, sí tienes razón. ¿Para qué digo que no? Sí.
2: Tercera vez que te vas de vacaciones.
1: Sí.
2: Y de ahí no solo te quedas aquí en las paradisíacas playas de Puerto Madero, Puerto Madero. Ajá. Te fuiste hasta Huatulco. En la pasada te fuiste a Guatemala.
1: Ah, sí, ¿se acuerda?
2: Ah, no, sí, te llevo tus cuentas todo, mamacita.
1: A CDMX.
2: Por eso te digo, ya no te dejaste continuar, te fuiste a CDMX la antepasada. La
1: sí.
2: Primera a Guatemala, la antepasada a CDMX y ahorita a Huatulco.
1: No, sí, no, hombre. Sale, gordito, gracias.
2: Cuídate.
1: Bye, bye.
0: Bueno.
1: Qué cosas, ¿no?
0: Sí. Antonio Cundapí. Súper, como que las cuentas no le cuadran a Irán. Dice, 16 años la respaldan. O sea, que ingresó extremo a los 8.
1: Sí, a los 8, sí.
0: Sí, no, pues mira. Están buenas las rolas, pero ya quiero escuchar el súper de Irán. Dice Agustina.
1: Gracias, Agustina.
0: Afirma, creo que les dieron el día. Tiene media hora puras rolitas. Mira, pues para que bailen, hombre.
1: Sí, nada, sí, hombre, de plano. Sí, estos pensaban ustedes. La pachanga, bueno.
3: Hola, chamacos, ¿cómo están?
0: José Luis.
1: Bien, José Luis, ¿y tú?
3: Que ya regresaste.
1: ¡No! ¿Cómo crees? ¡Es un enlace!
3: Oye, Super.
0: ¿Sí?
3: ¿Tú que eres? Dice que eres casto puro y que no dices mentira.
0: ¿Sí?
3: ¿Cuánto le costó los 15 días a la Irán de vacaciones?
1: Ahora que 15, exagerado. No fueron 15.
3: Pues tiene como un mes y medio que te fuiste. Y otros 15. ¿Cómo está el negocio ahí? Si conviene trabajar ahí en la radio, ¿verdad?
1: No, pero ¿por qué ustedes siempre la aumentan a todo, hombre?
3: Ahora que llevas 16 años en la radio, ni modo que entraste de 6 años.
1: No, a los 8.
3: ¿A los 8?
1: Sí.
3: No, te sí. Digo, pues.
1: Venía yo de oyente, nada más. Así es, pero me lo empezaron a contar, sí.
3: Bueno, pues, chamaco.
1: Sale, bye.
0: Un abrazo.
1: Es que mi familia conocía al súper.
0: Sí.
1: Le dijeron, ¿saben qué? De ahí, todo caretito, Súper, jugando pues con tierrita y todo, ¿no? No, que vaya y porque no lo aguantamos aquí en la casa. Dice, ya se fracturó el brazo a los 5 y que no sé qué tanto. Dice que, bueno, pues entonces ya me vine. Y el súper se encargaba de mí. De la manita me tenía, ¿verdad, súper?
0: Sí, como no me acuerdo.
1: Así como con la Sam que dicen que en pañales andaba acá.
0: Sí.
1: Así, igualito yo. Y pues ya, obviamente, pues desde los 8, ¿no? Y y pues ya crecí y todo. Yo grababa los comerciales del Día del Niño, así con voz de... Sí. Así, ya era yo. Y así empezó mi carrera en este arte de la locución. La Pachanga, bueno.
4: Hola, buenas tardes.
1: Buenas tardes, ¿quién habla?
4: Súper buenas.
0: Buenas.
4: Habla Rolando.
1: Ah, ¿qué onda, Rol?
4: Otra vez.
1: Ey.
4: De vacaciones.
1: Ah, y luego pues.
4: No, pero ¿y cómo el amigo súper fuerte? No le dan vacaciones.
1: Él las rechaza, hombre. Es más, dice, no, denle mis días a Irán, dice.
4: Que sí, súper.
0: Sí, yo porque quiero estar con ustedes, pues.
4: Ay, no.
1: Yo la verdad no. No es cierto.
4: Bueno, me da gusto que ya hayan regresado, que esté la pareja dinámica.
1: Gracias, Rol.
4: Número uno de Tapachula.
1: Muchas gracias.
4: Venga, Ale, súper.
0: Bye, bye. Rolando.
1: Ahí está.
0: Bueno, pues ahí está. Bueno, el versus está libre, ¿eh? Nadie.
1: Nadie. Ah, pues tienen un minuto para que llamen para el versus.
0: Sí.
1: De volada, muchachos.
0: Obviamente hay algunos que no van a participar porque ustedes lo dijeron, pero de ahí... Gente nueva en el versus. Gente nueva. Qué gusto escucharte, nuevo Irán. Saludos, súper, dice Betty. Saludos, Betty. Sí.
1: Hay llamada. A la ver. Pachanga, bueno.
2: Ya que hay lugar para el versus, vamos a participar con el CRI, con Cañaveral.
1: Ajá.
2: La de las piedras rodando con pantalla.
1: Las piedras rodando, listo. Listo, Cala, anotado. Bye, bye. Bye. Ahí está. Y tenemos el otro espacio. Vamos a recibir la llamada en vivo, porque esto es en vivo siempre los
0: sí,
1: versos.
0: No.
1: Y ya en el siguiente ya nos aventamos con el versus real. Entonces, de volada. Sí. La Pachanga, bueno.
5: Hola, buenas tardes.
1: Ay, ¿quién habla? ¿Quién habla?
5: Habla Javier.
1: ¿Qué onda, Javi? ¿Vas a entrar al versus?
5: Sí, ¿qué tal tus vacaciones?
1: Excelente, Javi. Muy bien, gracias.
5: Órale.
1: ¿Con qué canción vas a participar?
5: Sí.
1: La Pachanga, bueno.
5: Hola, buenas tardes.
1: Ay, ¿quién habla? ¿Quién habla?
5: Habla Javier.
1: ¿Qué onda, Javi? ¿Vas a entrar al versus?
5: Sí, ¿qué tal tus vacaciones?
1: Excelente.

0: ¿Lupita qué?
1: Lupita, así nada más. Lupita no me dijo su apellido. Nada más saludos para tus hijos, Lupita, Víctor y América.
0: Saludos, saludos.
1: Ayer nos la encontramos y tomaron fotos bonitas ellas. Sí, Lupita, que bien inteligente los niños.
0: ¿A poco sí? Sí. La pachanga, bueno.
2: Hola, Irán, qué milagro que llegó usted ya.
0: ¿Verdad, doña Mari? Aquí andamos, hombre, dando la vuelta, visitando.
2: Oh, oiga, fíjate que ya empecé a hablar desde la una y no me contestó.
0: Sí, hombre, es que no, apenas aterrizó mi avión.
2: Ay.
0: Sí, por eso dijeron, no, dijeron en gerencia, paren todo, no empiecen el programa hasta que Irán llegue, dice.
2: Está en el árbol de mango.
0: Sí.
2: Ya se descolgó, ya llegó a la cabina.
0: Ya, y listo, vámonos, al éxito. Sí, doña Mari, pues aquí andamos ya.
2: Qué bueno, ¿y súper?
0: Aquí está también.
2: Sí, yo dije, voy a hablar porque hoy lunes me toca el versus, pero creo que ya entraron, ¿no?
0: Ya estuvo, doña Mari, sí.
2: ¿Quién entró?
0: Calamardo y Javier.
2: Ah, a mí me tocaba, pero yo habla y habla y no me contestaba.
0: Sí, hombre.
2: Calamardo se va a ir a México.
0: ¿Ah, sí?
2: Sí, ahí va a decir que aquí. Bueno, ya lo está viendo.
0: Sí, hombre. ¿Está bien, doña Mari? Sí.
2: Bueno, cuídense entonces.
0: Bye, bye. Le mandamos un abrazo, doña Mari.
2: ¿Mañana puedo entrar? Sí, ¿verdad?
0: Sí, sí, sí. A partir de mañana.
3: De hecho, no ha participado doña Mari la semana pasada.
0: Sí, sí, doña Mari. Mañana sí marca, con todo gusto.
2: Bueno, hasta luego.
0: Sale. Bye, bye. Ahí bien. Está. Vámonos a la pausa súper y regresamos con el versus 962-625-2500.
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2: Recuerda que cuando eres joven, sueñas con comerte al mundo, pero cuando tienes más de 40, engordas como que si lo hubieras logrado.
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0: Bueno, estamos de regreso, muchas gracias. Saludos a Sandy, ya se reportó Sandy. Qué gusto escucharte de nuevo, dice. Saludos, Super Irán. Un abrazo, se extrañaba tu voz angelical. Ay, gracias, Sandy.
1: Gracias.
0: También está la voz de Irán, ¿eh?
1: Ah, oye, Super.
0: Saludos,
1: Candy. Yo creo que me lo quería decir a mí.
0: No, aquí no dijo nada de eso.
1: Ah, caray.
0: Se extraña tu voz angelical. Me imagino que se refiere a mí.
1: Mm.
0: Sí, pero Sandy, también está Irán. Tómala en cuenta.
1: Sí, hombre.
0: Pero 9626252500, el tema, no, pues el tema, desahóguense ustedes hoy, mañana sí va a haber tema.
1: Ay, llamada.
0: Sí, aló.
2: Hola, belleza.
0: Hola, sí, José.
1: José, ¿cómo estás?
2: Bien, bien, aquí molesto con ustedes.
1: ¿Por qué? Oye, José.
2: ¿Cuándo nos van a reponer los 41 minutos que nos privaron de la pachanga?
1: Oye, pero bien que los tienes contados, exactamente el 41 entramos.
2: Lo conté. Hola, qué gusto saludarlos.
1: Gracias, José, igualmente. ¿Cómo te has portado, eh?
2: Yo bien, ¿y tú?
1: No, bien, sé. Igual.
2: Ay, no, pues tienes permiso de portarte como quieras.
1: Ay, gracias, José.
2: Sí. Y también el súper. Al súper simplemente le deseo.
0: ¿Me deseas?
2: Simplemente lo deseo.
1: Ah, no, eso sí, ya lo sé, ya lo sé, ya lo sé.
2: Hola, pues.
1: No, hombre, si yo ya tengo ganas de que sea diciembre, José.
2: Ya, ya.
1: Para portarnos mal, pero ahora sí, ya en persona, juntos, sí, todos, ¿no?
2: Claro, sí, para saludar. Ahorita estaba en una etapa de ansiedad.
1: Ajá.
2: Tuve que hablar, vino el psicólogo ya, y por eso me planteaba yo llamarles.
1: Sí, pues.
2: Sí.
1: Y nosotros nomás que no entrábamos, hombre.
2: Pero ya no, ya están aquí, Diosito los bendiga.
1: Gracias.
2: Que los proteja siempre y que me cuida mi súper de aquí a diciembre, porque
1: así es.
2: Yo llego para conocerlos.
1: Claro, claro que sí, José, que así sea.
2: Bueno, cuídense mucho.
1: Bye, bye, bye. Adiós. Oye, y entonces a mí que Diosito no me cuide. O sea, solo que te cuide a ti de aquí a diciembre, que ya, y a mí no me dijo nada. Chale, yo también te quiero, José. No, Diosito, yo sí te lo pido, yo sí te lo pido.
0: Gerard, salud, Gerard. Ya se reportó Gerard.
1: ¡Vamos!
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1: Y es que yo te dije, Súper, que esos audífonos no eran buenos.
0: O no, sea, este colocho.
1: En lugar de escucharse, desescucha.
0: Ahora venden desescuchadores.
1: Desescuchadores. No, no, no, no, no.
0: Barro.
1: Desaudífonos. No puede ser.
0: Bueno, te voy a presentar la primera esquina. Él es Calamardo con la de Las Piedras Rodando.
1: Clarísima esta canción, ¿eh?
0: Se ve que está con todo.

0: En la otra esquina, él es Javier, con la de Tiene espinas el rosal.
1: Tambo, tambo, tambo, tambo.
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3: Javier.
0: Por Javier, 1-0. Deus, vota por Javier, 2-0. Gallo, voto por Javier, 3-0. Gerard, vota por Javier, 4-0. Ahora va con todo el Javier. Betty, vota por Calamardo, 4-1.
2: Pachanga, ¿por quién votas?
3: Por Javier.
2: Por Javier, super.
0: 5-1. Ana Torres, vota por Javier, 6-1.
2: ¿Será
0: Deus,
2: que va a ser
0: por
2: un
0: Javier, 7?
2: ¿Va a ser un versus perfecto?
0: No, porque ya votaron por Calamardo.
2: Ya.
0: Por Javier, 8. Sí,
2: no manches.
0: Sí,
2: 962-625-2500.
0: José Luis Mesa por Javier, 9.
2: Un votito.
0: Uno nada más.
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3: Voto por Javier.
2: Por ala, Javier, súper.
0: 10-1, ¿ya? Y gracias, ¿ya?
2: ¿Ya?
0: ¿Valió?
2: Así de rápido.
0: Así. Mira, y luego votaron otro de Tiene espinas el rosal, pero como no pusieron nombre, pues no.
2: La pachanga, bueno.
3: Doña Mari.
2: Doña Mari.
0: Súper, no es piedras rodantes. ¿Cómo fue, Silly? No, ¿qué no? Ah, las piedras rodando. Ah, bueno, rodando.
2: Se encuentran.
0: Se encuentran. Uh-huh. Al encontrarse se vuelven.
2: Pero esa no, pero esa no era, no, era la de Triste canción.
0: Así, ah, sí, sí. Ah, sí. Bueno. Triste canción de amor, dice Ili. Ok. Bueno. Por
2: ya
0: Javier.
2: Estuvo, pues nos vamos con la canción ganadora, super.
0: Sí. Vámonos.
2: Vámonos. Felicidades, Calamardo.
0: Ok, Javier.
2: Ah, perdón, Javier.

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1: México es el ombligo de la luna. No será su nombre oficial, pero a la práctica todos hablamos de México. ¿Te has planteado de dónde sale esta palabra? Pues de origen azteca y está formada por tres conceptos. Mestli significa luna, Xictli es ombligo y Co hace referencia a un lugar. Por lo tanto, etimológicamente hablando, México es el ombligo de la luna.

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5: Американская фирма Transceptor Technology приступила к производству компьютеров «Персональный спутник».

0: Ya estamos de vuelta, Super.
1: Así es, bueno.
0: Oye, Superman, y ¿sí? Antes de seguir con más y leer más mensajes, hay que recordarles a la gente que nos escucha que está próxima la carrera de la mujer y se va a llevar a cabo este 18 de octubre para que puedas participar y ser parte de esto. Especialmente mujeres que gusten ser parte de este gran evento, de apoyar, de unirse. Este 18 de octubre puedes participar en la octava carrera 5K de la mujer de Amexme, conmemorando el Día Internacional de la Lucha contra el Cáncer de Mama. La cita será a las 7 de la mañana, la salida y meta es desde el Parque de los Cerritos, y hay un donativo que es de 250 pesos, el cual te incluye el kit de participación. Si tú quieres ser parte de esto, unirte a la carrera 5K de la mujer de Amexme, puedes llamar incluso al 962-164-5721. 962-164-5721. No olvides que el donativo es de 250 pesos e incluye el kit de participación. Recuerda, este día, durante todo el mes se gana, pero especialmente este 18 de octubre, al participar en la octava carrera 5K de la mujer de Amexme, conmemorando el Día Internacional de la Lucha contra el Cáncer de Mama. 2 de la tarde con 22 minutos, 4 de la tarde, iba a decir Superman. La Pachanga, bueno.
2: Muy buenas tardes.
0: Lucy, ¿cómo estás?
2: Por eso salió el sol, porque ya llegaste a la radio.
0: ¿Verdad, Lucy? Yo sabía que todos estos días habían estado nublados y lluviosos por mi ausencia.
2: Pasamos dos semanas muy felices.
0: Oye, ¿por qué?
2: Porque te extrañamos mucho.
0: ¿Y eso te daba felicidad?
2: Claro. Porque quiere decir que tú estabas bien en tus vacaciones.
0: Sí, bebé. Y hoy estás más feliz que nunca, ¿verdad?
2: Claro, por escucharte, y te tengo una mega noticia.
0: A ver, dime.
2: Tenemos folios agotados en la carrera de la Mexme, la Rosa.
0: Ah, ¿de verdad?
2: Soy la portavoz de esa agrupación.
0: No. Ay, Lucy, qué alegría nos acabas de dar.
2: Pero todavía pueden llegar a hacer su aportación.
0: Ajá.
2: Sus 250 pesos para todas esas chicuelas, para que le revisen su bolita, su seno.
0: Sí, pues, claro.
2: Claro.
0: Que es importante.
2: Ahí te veo el domingo, condenada.
0: Ahí nos vemos, Lucy, ¿cómo no?
2: Ahí va a estar el Superman.
0: También, ahí va a estar con su short y su playerita rosa.
2: Ya le compré su playera rosa, le queda divina.
0: Ajá. Sí, la andaba presumiendo, ¿cómo no?
2: Yo te la compré.
0: Ah, bueno, sí, te la patrocinó.
3: Sí, la que
0: sí.
3: Te mostré.
0: Sí, bebé.
2: Bueno, cuídense.
0: Sale, Lucy.
2: Por favor. Y los quiero ver triunfar.
0: Gracias, Lucy. Un beso. Bye, bye. Ahí está Lucy, ¿no? Te digo.
1: Mayra de Guatemala. Saludos, Mayra. Antonio, Tony Citalam. Mi compa Irán regresó al 100. Dice ahorita que te estuviste equivocando. Javier ya
0: así
1: se reportó,
0: la vida.
1: Javier, con un audio.
0: A ver qué dice Javier. Vamos a escuchar lo que nos dice.
4: Gracias, gracias a todos los pachangueros que votaron por mí. Solamente ese que votó por Calamardo, no sé si no le llegó el depósito. Perdón, nada de depósito. Eso solo lo hace Irán. Gracias, bye.
0: Bueno, ¿eh? La pachanga, bueno.
5: Francita, discúlpame con tu corazón. No te di tu bendición.
0: No, pues, José, solo el súper.
5: Es que mi interés tiene pies, pues,
0: Marisa. Ya me di cuenta, hombre.
5: Sí, hombre, nada. Este súper es tremendo. También te contara todo lo que pasó. Digo que también no me instruye al Javi, hombre.
0: No, de plano, hombre.
5: Sí, hombre. No, pero estuvo bien y de veras, qué error se cometió. Oye, hablando de Lucy,
0: ajá,
5: que habló ahorita, me acordé. Voy a tener que hacer un memorándum para don... ¿Qué, Alfredito?
0: Sí, sí, así es.
5: Ah, bueno, para que nos reponga los 41 minutos.
0: De hecho, sí, directo no para pasar, él.
5: No me va a pasar toda la semana. vayan viendo cómo le van a
0: nos
5: hacer.
0: Nos faltan 41, vas a decir.
5: Pues, oye, 41... Fíjate, 41 es número perfecto. Ahora pues.
0: Sale, mi buen.
5: Discúlpame.
0: No, José, está bien, hombre. Yo dije, ¿cómo, hombre?
5: No, sí, también a ti te amo. Te amo y te quiero conocer.
0: Yo también, José. Sí. Verás que sí, se va de volar estos dos meses.
5: Sí, yo quiero conocer al súper, así como el Ricardo Arjona.
3: ¿Cómo?
5: Desde el pelo hasta la punta de los...
0: ¡Ay, hasta salió poeta, mi José! ¡No! Sí,
5: bueno, no.
3: Dale.
5: Es cotorreo.
0: Bye, bye, José, dale. Cuídate. Adiós. Oye, ¿quién? Aquí vi un mensaje, lo alcancé, creo que fue Javier. Ajá. Que puso, Javier, todos estos días
1: Irán,
0: sin ti.
1: Irán, sin ti no soy nada, dice.
0: No, pero antes, arriba de ese mensaje, lo alcancé a leer porque lo eliminó. Okay. Decía, Irán, sin ti no es nada la chorcha, dice. ¿Cuál chorcha, Javier, hombre? La pachanga, se llama este programa.
1: Armando de Guatemala, bienvenida, Irán.
0: Gracias, Armando.
1: Desde la Reformita, Guatemala, dice Armando.
0: Oye,
1: Lucy
0: super...
1: ya lo confirmó, Irán.
0: Sí.
1: Ya, mira, confirmadísimo.
0: Ah, ya, claro, está con todo. Pues súper, ya nos vamos. 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Ya nos vamos, cuídense mucho, pásenla bien, nos escuchamos el día de mañana en punto de la 1 de la tarde. Bye bye.
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8: ¿Qué tal? Buenas tardes, bienvenidos a la cadena auditiva más grande y de mayor cobertura noticiosa en todo el sureste de la República Mexicana. Amaga el magisterio de Chiapas con nuevos bloqueos en Tuxtla Gutiérrez para el próximo 16 de octubre. Enfrenta el INE el reto de instalar el 100% de las casillas en la entidad. Alertan por lluvias muy fuertes en el estado por la onda tropical número 43 y el frente frío número 2. Extremo Comitán está de fiesta. Hoy, la XHUI cumple 63 años de estar al aire. En asuntos nacionales, el Instituto Mexicano del Seguro Social afirma que atenderá de forma directa las exigencias de sus trabajadores. Deja el huracán Simón graves daños en Ensenada, Baja California y Guerrero. En temas del mundo, Rusia ataca 6 instalaciones energéticas de Ucrania tras anuncio de tregua. Reporta Ginebra tragedia migrante. Hay 109 muertos y 116 desaparecidos tras naufragio. Y en los deportes, regresa la ruta Xibalbá. La justa pedestre se correrá este 24 de octubre.
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8: Buenas tardes, muy buenas tardes. Me da mucho gusto poder saludarlos en este lunes 12 de octubre del 2026. Gracias por acompañarnos. Gracias por acudir a la cita. Permítame saludar a mi compañero Fabián Samayoa, que se encuentra en los controles técnicos. Daniela Grajales en la redacción. Rosa Verovilla Martínez en la dirección de noticias. Soy su servidor y amigo Francisco Javier Figueroa Niño. Como siempre, el abrazo a la distancia para mis compañeros que están en turno en cada una de las estaciones que conforman la gran cadena Radio Núcleo. Estamos transmitiendo para todo el mundo a través de nuestras plataformas digitales Facebook, X, Instagram y YouTube, donde nos encontrará como Notinúcleo. Nuestras páginas web www.notinúcleo.com y www.radionúcleo.com para escucharnos en vivo y encontrar la información que a usted le interesa. Vamos rápidamente con las noticias. Toma precauciones, deben de tomar precauciones. La CENTE advierte nuevos bloqueos en puntos de ingreso a Tuxtla Gutiérrez. Vamos con el reporte de José Abosaid.
0: En los próximos días, el Magisterio de Chiapas realizará una nueva protesta en Tuxtla Gutiérrez y se tiene contemplado llevar a cabo bloqueos. A través de los resolutivos de la Asamblea Estatal Permanente, se determinó que las acciones se realizarán el 16 de octubre. Se llevarán a cabo bloqueos en puntos conocidos como La Pochota y La Angostura a partir de las 9 de la mañana. Isael González, secretario general de la sección 7 en Chiapas, mandó un mensaje a las familias.
10: Pedirles su comprensión, sabemos que no es cómodo cuando hay una actividad de ese tipo, pero no hemos encontrado otra forma para que se nos escuche. Nos han atendido, ciertamente la sección 7 ha sido atendida por el presidente, por la presidenta, pero no se han alcanzado las respuestas que necesitamos, han sido mínimas.
0: El magisterio pide que haya una mesa nacional para atender demandas históricas que se relacionan con la abrogación de la reforma educativa y la ley del ISSSTE 2007, además de otros temas. Señalaron que hasta ahora no hay solución a problemáticas vinculadas con la parte económica, administrativa, de salud y educación. Las familias deben estar al pendiente porque además de las acciones que se llevarán a cabo el 16 de octubre, también se prevé una marcha el próximo 26 de octubre por parte del gremio magisterial. José Abosaid, Notinúcleo.
8: Se acerca el plazo para la aprobación del paquete fiscal en Chiapas y conocer su impacto para el próximo año. Vamos con el reporte de Alejandra Orozco.
11: Tardar, el 31 de octubre se tienen que aprobar el paquete fiscal el 27, que estaría regresando a mediados de noviembre. En este sentido, Chiapas está en tercer lugar de los estados que más recursos va a recibir de la federación, señaló el Colegio de Contadores Públicos Chiapanecos.
12: La participación que tiene Chiapas para este año sí es bastante fuerte, va a incrementar a lo que percibió. Sabemos que este año, pues su presupuesto de egresos era entre 141 y 145 mil millones de pesos, se pretendió que fuera para el sector salud un 40%, pero ahí había que ver cómo quedan finalmente, ¿no? Y para el próximo año, pues no ha definido cuánto va a ser su presupuesto de egresos del estado. Sabemos que sus ingresos son relativamente pocos en relación a lo que percibe. Percibe de la federación el 90% de su presupuesto y solo el 10% recauda en el estado.
11: Sobre la deuda histórica que mantiene la entidad, señalaron que se acaba de reestructurar, cambiándola de UDIs a pesos. Sin embargo, no se ha dado a conocer qué cantidades le van a asignar a esta deuda, si nada más son los intereses o van a abonar a capital, aunado a que algunos programas también se llevan gran parte de esos recursos.
12: Nuestra economía en relación a los programas sociales no ha sido, considero, de mucha ayuda, porque este año lo estamos viendo. Habían presupuestado que íbamos a crecer entre el 1.5 y 2.5 para este año, y de acuerdo a cómo van las estadísticas, pues no creo que lleguemos ni siquiera al 1%. Entonces quiere decir que por los programas sociales, el dinero que están dando a muchas personas, muchos sectores de la población, pues no ha generado que se mueva más la economía. Porque es el mismo recurso que se está moviendo, ¿no? No se está generando empleos, no se está moviendo la economía en el país, simplemente está rotando la misma cantidad que ya está.
11: Habrá que esperar a ver el presupuesto aprobado y a qué rubro se destinará para saber realmente el impacto que tendrá a nivel local. Para Notinúcleo, Alejandra Orozco Ardínez.
8: Pide la Coparmex Costa de Chiapas reactivar economía la fronteriza. Vamos con Pamela Hernández.
3: La apertura comercial hacia Guatemala es clave para que Tapachula recupere su posición como el gran mercado centroamericano que fue en el pasado, afirmó el consejero de la Coparmex Costa de Chiapas, José Antonio Toriello Elorza. Subrayó que el principal socio comercial de la región es Guatemala, ya que cada peso que circula en Tapachula, 60 centavos provienen del vecino país.
13: Tenemos que ser más abiertos con nuestros vecinos centroamericanos. Tenemos que darles facilidades para que ingresen a nuestra zona. Eso no quiere decir que van a meter indiscriminadamente carros, camiones, mercancía. Todo tiene que cumplir con las leyes de México. Sin embargo, no podemos ser tan estrictos en una franja fronteriza como en la que estamos, que es Tapachula.
3: Toriello Elorza propuso replicar el modelo de apertura que mantienen ciudades de la frontera norte como Tijuana y Ciudad Juárez, donde cada fin de semana se registra un importante flujo de visitantes extranjeros que dejan una considerable derrama económica en fiestas, servicios y comercio.
13: Hay que seguir con las promociones, hay que dar la apertura. Antes, Tapachula era el gran mercado centroamericano, o sea, el ciudadano fronterizo venía a comprar. De cada peso que se gastaba en Tapachula, 60 centavos venían de Guatemala. O sea, tenemos que regresar a eso, o sea, nuestros grandes socios comerciales son los guatemaltecos. De 2,5 millones de personas que compran en Tapachula, incluyendo la costa del estado y la zona fronteriza de Guatemala, ellos nos aportan 1,5 millones. Entonces, sí tenemos que cuidarlos, sí tenemos que apapacharlos para que estén viniendo más seguido. O sea, hay que poner los ejemplos que tienen los de la frontera norte, Tijuana, Ciudad Juárez, hay una gran apertura todos los fines de semana y los gringos llegan a hacer sus fiestas de este lado. Entonces, esa es la forma de derrama económica que tenemos en una frontera. Somos una frontera y tenemos que aprovecharla.
3: Aseguró que como integrantes de Coparmex han insistido ante las autoridades para que se brinden mayores facilidades a las y los visitantes centroamericanos para ingresar a la región. Desde el Soconusco, para Notinúcleo, Pamela Hernández.
8: En 1492, en un día como hoy, en la isla Guananí, Bahamas, desembarcan los tres navíos de Cristóbal Colón. El hecho será conocido como la conquista de América, que marca el comienzo de la colonización del continente por los europeos. Soy Javier Figueroa, hacemos una pausa, volvemos.
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26: Aquel 12 de octubre de 1963, en esta ciudad de Comitán de Domínguez, Chiapas, inicia Transmisiones, la primera estación radiofónica comercial local, bajo las siglas de XEUI, Radio Comitán, en el 1320 de amplitud modulada.
1: que sin duda alguna ha sido la escuela de grandes voces que actualmente figuran en otras latitudes, y otros han partido de este mundo, pero dejaron su legado, su vocación, su voz, su alegría y el cariño hacia el público que no los olvida.
26: Y es el 17 de febrero de 1991 que pasa a ser parte de Radio Núcleo y su frecuencia cambia al 800 AM. Y el 25 de marzo del año 2010 se hace la conversión de amplitud modulada a frecuencia modulada, dejando de ser XEUI Radio Comitán para convertirse en XHUI Extremo Grupero, transmitiendo en la frecuencia 99.1 de FM.
1: 63 años de estar transmitiendo de manera ininterrumpida para todo el sureste de México y Centroamérica. Desde la ciudad de Comitán para Notinúcleo, Juan Méndez.
8: Bueno, el Servicio Meteorológico Nacional y la Conagua advierten sobre la presencia de la onda tropical número 43 en Chiapas, la cual generará lluvias puntuales muy fuertes, descargas eléctricas y rachas de viento hasta las 6 horas del 13 de octubre. Ante esto, se mantiene vigilancia prioritaria en municipios de las regiones Istmo, Costa y Soconusco. Por otro lado, se prevé la llegada del frente frío número 2 entre el 16 y el 19 de octubre, impulsado por una masa de aire polar ártico que favorecerá lluvias muy fuertes, principalmente en la región norte de la entidad. Y bueno, pues hablando de lluvias, se prevén lluvias puntuales muy fuertes en Jalisco, Sinaloa, Nayarit y Chiapas. Vamos en ese momento con el reporte meteorológico.
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2: El Servicio Meteorológico Nacional de la Conagua le informa el pronóstico del tiempo para hoy, 12 de octubre de 2026, el huracán Simon, frente a las costas de Nayarit y Jalisco, mantendrá las condiciones para lluvias puntuales muy fuertes en Sinaloa, Nayarit y Jalisco. Asimismo, se prevén vientos fuertes con rachas de 90 a 100 km por hora en la costa de Jalisco, misma que irá disminuyendo durante el día, así como viento de 30 a 40 km por hora con rachas de 50 a 60 km por hora en costas de Sinaloa y Nayarit, además de oleaje de 4 a 5 metros de altura en la costa de Jalisco, misma que irá disminuyendo durante el día, y de 2.5 a 3.5 metros de altura en las costas de Sinaloa y Nayarit. Por otra parte, el desplazamiento del frente frío número 2 sobre Baja California originará lluvias con intervalos de chubascos en el noroeste del país, además de vientos con rachas de 40 a 60 kilómetros por hora en Baja California y Sonora. Y finalmente, canales de baja presión en el interior del país, en interacción con inestabilidad atmosférica, una vaguada de niveles altos de la atmósfera y la onda tropical número 43 sobre el sureste mexicano, ocasionarán chubascos con lluvias fuertes a muy fuertes y descargas eléctricas en zonas del norte, noreste, oriente, centro, sur y sureste de México, incluidos el Valle de México y la península de Yucatán.
8: El paso del huracán Simón en Baja California dejó un saldo de 10 personas desaparecidas y una más sin vida. Así lo informó la gobernadora de dicha entidad, Marina del Pilar Ávila.
4: Las mayores afectaciones se han presentado en el municipio de Ensenada. Lamentamos, le comento, lamentablemente, hay 10 personas que se encuentran como no localizadas y una menor ha sido localizada sin vida. 8 de estas personas son en el municipio de Ensenada, 2 más en San Felipe, y reiterarle que trabajamos sin descanso para lograr su localización.
8: En tanto, la mandataria de Guerrero, Evelyn Salgado, reportó graves daños provocados por el paso del fenómeno meteorológico en regiones como Acapulco, Chilpancingo, Costa Grande y La Montaña.
0: Se registraron vehículos afectados, locales comerciales inundados, viviendas afectadas, principalmente en Acapulco, en Chilpancingo, en la región de la Costa Grande y la montaña. Como ya lo comentó nuestra Coordinadora Nacional de Protección Civil, lamentablemente una persona adulta mayor de 71 años falleció por el colapso de una barda en Chilpancingo.
8: Pasando a temas de salud, la mastografía y autoexploración, claves para detección oportuna del cáncer de mama. Vamos con Alejandro Orozco.
5: Cabe resaltar la importancia de usar las herramientas disponibles para una detección a tiempo de cáncer de mama. La mastografía, por ejemplo, reduce en un 30% el riesgo de morir por esta enfermedad y la radiación que emite no es peligrosa, señaló el oncólogo Efraín Flores.
6: Las mastografías actuales digitales realmente casi no exponen la radiación a las personas y no todas las personas son candidatas a una mastografía anual. Por ejemplo, si la persona tiene mucho factor de riesgo, está más que indicado hacerse. Una persona que no tiene factores de riesgo y que en una mastografía basal no demuestra ninguna imagen sospechosa, pues lo indicado es hacer una mastografía cada 2 o 3 años.
5: Otra herramienta de suma utilidad, que es el primer filtro en este sentido, es la autoexploración, que se recomienda una vez al mes pasando la menstruación, ya que no hay nadie mejor que nosotras mismas para detectar cualquier cambio.
6: Buscamos de manera intencionada con la mano derecha en la mama izquierda cualquier bolita que detectemos comprimiendo contra nuestra parrilla costal. Y se hacen radios del centro a la periferia, de la periferia al centro, o de manera circular a través del pezón, dando círculos contra la parrilla.
5: Intercambio.
6: Buscamos de manera intencionada con la mano derecha en la mama izquierda cualquier bolita que detectemos comprimiendo contra nuestra parrilla costal. Y se hacen radios del centro a la periferia,

0: estados con más casos de labio y paladar hendido en México.
1: Chiapas se encuentra entre las entidades con mayor incidencia de labio y paladar hendido en México, una condición congénita que puede afectar la alimentación, el desarrollo del habla y la calidad de vida de quienes la presentan. Mientras a nivel nacional se estima que uno de cada 800 recién nacidos presenta esta condición, en Chiapas la proporción puede alcanzar 3 casos por cada 800 nacimientos, de acuerdo con Héctor Malagón Hidalgo, presidente de la Asociación Mexicana de Labio y Paladar Hendido y Anomalías Craneofaciales. El especialista señaló que el 40% de los casos reportados en el país se concentra en Chiapas, Oaxaca, Tabasco y Puebla, entidades donde es fundamental garantizar el acceso al diagnóstico y tratamiento oportunos.
2: Sabemos que del volumen total de casos que tenemos anuales, alrededor del 40% vienen del sur del país, de las áreas de Chiapas, Oaxaca, parte de Tabasco y del estado de Puebla. Actualmente, con las técnicas que existen de control prenatal, hay forma de diagnóstico previo al nacimiento, lo cual facilita la atención de estos casos.
1: El labio y paladar hendido se caracteriza por una abertura en el labio superior, el paladar o ambas estructuras, debido a que los tejidos no se fusionan completamente durante el desarrollo fetal. Por eso, la atención quirúrgica debe comenzar durante los primeros meses de vida. El objetivo es que al cumplir un año, los menores tengan corregidas las fisuras del labio y el paladar, explicó el especialista.
2: Siempre la exposición que tenemos a cualquier factor externo, el que sea, llamémosle químicos, pesticidas que hablábamos, evidentemente van a incrementar la posibilidad de tener mutaciones en todos estos pacientes y no únicamente casos de labio y paladar hendido, casos de cualquier otra condición del esqueleto de la cara.
1: Y es que el tratamiento puede requerir hasta 7 cirugías y prolongarse hasta los 18 años, debido a que las intervenciones deben adaptarse al crecimiento y la evolución de cada paciente. El costo también representa una dificultad para las familias. El especialista estimó que una cirugía puede oscilar entre 40 mil y 300 mil pesos, dependiendo del procedimiento, el hospital, la ciudad y el médico que la realice. Y aunque existe una predisposición genética en algunos casos, el labio y paladar hendido puede tener un origen multifactorial relacionado con factores genéticos y ambientales. En Chiapas, el acceso a cirugías reconstructivas, rehabilitación y seguimiento especializado es fundamental para que niñas y niños reciban atención oportuna, independientemente de la situación económica de sus familias. Para Notinúcleo, Isa Maldonado.
0: En 1535, en un día como hoy en Madrid, España, el rey crea el virreinato de la Nueva España, actual México. Hacemos una pausa, volvemos.
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2: Lista, explicó la reumatóloga Georgina Aguilera.
3: En el caso de artritis reumatoide, el sistema inmune se dirige principalmente contra las articulaciones y entonces ocasiona los síntomas clásicos de artritis reumatoide, que son dolor significativo, particularmente en manos, articulaciones pequeñas de las manos, los nudillos, pudieran ser también las muñecas. En la mayoría de pacientes suele empezar ahí. Claro que puede haber afección de muchas otras articulaciones, ¿sí? Puede ocasionar también rigidez, es decir, el paciente al despertar percibe las manos duras, tiesas, y tiene dificultad para iniciar sus movimientos.
2: A pesar de que no tiene cura, sí se puede controlar mediante medicamentos y actividad física o rehabilitación. Hay quienes presentan cuadros más pronunciados o con más limitantes. Sin embargo, moverse es la clave para mitigar el dolor y la rigidez.
3: Nunca nos vamos a cansar de enfatizar el estilo de vida saludable. ¿Qué quiere decir esto? Pues bueno, tener un peso adecuado. La actividad física es crucial, ejercicio. El paciente con artritis reumatoide, siempre y cuando su enfermedad esté controlada y no tenga limitaciones en sus articulaciones irreversibles, pues puede hacer casi cualquier tipo de ejercicio que él o ella prefiera, ¿sí? Y que su cuerpo les permita. Desde ejercicios de muy bajo impacto hasta pacientes que no tienen ningún tipo de limitación, pues pueden hacer ejercicio cardiovascular de alto impacto.
2: Cada vez hay más alternativas de tratamiento, por ello es importante darle seguimiento oportuno para tener una mejor calidad de vida. Para Notinúcleo, Alejandra Orozco Ardínez.
4: Más de 500 piezas y 15 mil flores de cempasúchil darán vida al festival Xibalbalam en Tuxtla Gutiérrez. Vamos con Víctor Pérez.
5: El Día de Muertos comienza a tomar forma con el trabajo de más de 50 artesanos chiapanecos, quienes preparan alrededor de 500 piezas decorativas y un altar monumental que busca reunir las tradiciones, los colores y la identidad cultural de Chiapas. Desde marzo, artesanos provenientes de Chiapa de Corzo, Venustiano Carranza, San Cristóbal de las Casas, Yajalón, Cintalapa y Tapachula trabajan en esculturas, catrinas, cartonería, carpintería y escenografías para la segunda edición del festival Xibalbalam.
6: Vamos a tener alrededor de 500 piezas partidas en todo el espacio. Hay diferentes escenografías en todo el espacio. Tenemos un túnel de Xibalbalam, por ejemplo, para el ingreso que vamos a tener en la entrada, luego una calzada de catrinas, entre el altar, etcétera.
5: Uno de los principales atractivos será el altar, que contará con aproximadamente 350 a 400 piezas y 15 mil plantas de cempasúchil, además de elementos tradicionales como tamales, cacao, incienso, juncía, pan y dulces regionales.
6: Yo creo que vamos a tener alrededor de 350 a 400 piezas y estamos pensando alrededor de 15,000 plantas de cempasúchil.
5: Pero detrás de cada figura también existe un proceso de investigación. Los artesanos consultan a personas mayores y especialistas para incorporar elementos representativos de las distintas tradiciones chiapanecas.
6: Hay que tener mucho cuidado, hay que hacer estudios, hay que saber. Nosotros nos acercamos a ancianos, a gente que sabe de tradiciones grandes, antropólogos, arqueólogos, que nos ayuden.
5: El Festival Xibalbalam se realizará del 23 de octubre al 2 de noviembre con talleres, actividades culturales, concursos de catrinas y mascotas, así como espacios para aproximadamente 250 emprendedores. Entre flores, catrinas y manos artesanas, Xibalbalam busca convertirse en un espacio para recordar a quienes ya partieron, preservar las tradiciones y abrir oportunidades para quienes viven del arte y el emprendimiento en Chiapas. Para Notinúcleo, Víctor Pérez.
4: En 1794, en un día como hoy, nace José María Luis Mora, sacerdote, político, ideólogo e historiador mexicano. Son las 15 horas 3 de la tarde con un minuto. Esa es la hora central de México.
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4: Continuamos con más información. El Festival del Ponsoquí es un espacio dedicado a resaltar el folclore y las manifestaciones culturales de la región. Los detalles en la sección cultural con Daniel Torres.
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9: ¿Qué tal? Un gusto poder saludarlos. Vámonos con información cultural. La investigación histórica y la epigrafía ancestral se abren paso con la llegada del libro titulado El verdadero significado de Okchuk en glifos de la cultura maya, autoría del investigador Martín Gómez. Este volumen propone un recorrido analítico sobre las raíces toponímicas de la zona, descifrando la simbología maya para adentrarse en los orígenes identitarios del territorio. El encuentro editorial se llevará a cabo este martes 13 de octubre, fijando su inicio en punto de las 10:30 de la mañana. El evento se llevará a cabo en las instalaciones de la Escuela Telesecundaria número 179 José María Morelos y Pavón, situada en la comunidad de Bumiljá, perteneciente al municipio de Okchuk. El fomento a la lectura y el despertar de la imaginación tomarán el papel principal en el taller infantil titulado Historias por Todas Partes, un espacio formativo dirigido especialmente a niñas, niños de entre 9 y 14 años. Impartido por Laura del Carmen Jiménez, este encuentro busca acercar a la niñez a las herramientas de la narrativa y la creación literaria de una forma interactiva. Esta actividad de acceso completamente libre quedará enmarcada en las jornadas de la Feria Internacional del Libro UNACH 2026 y se desarrollará el próximo miércoles 21 de octubre. El taller iniciará puntualmente a las 10 de la mañana en el espacio habilitado dentro del pabellón infantil. La tradición autóctona y el alborozo popular vibrarán con fuerzas durante la celebración del Festival del Ponsoquí, un espacio dedicado a resaltar el folclore y las manifestaciones culturales de la región. La programación contempla una expoventa artesanal y gastronómica, interpretaciones de música tradicional zoque, la sonoridad de la marimba en vivo, presentaciones de danza folclórica y conversatorios culturales pensados para el disfrute de familias y visitantes. El festejo tendrá lugar el próximo martes 27 de octubre en un horario de 4 a 8 de la noche. El escenario de esas festividades será el Parque Santo Domingo, ubicada sobre la primera poniente, esquina con Segunda Norte, en Tuxtla Gutiérrez. Para Notinúcleo, Daniel Torres.
4: En 1968, en un día como hoy, se inauguraron los Juegos Olímpicos en la Ciudad de México. Durante la declaración del juramento olímpico se liberaron más de 15.000 palomas. Hacemos una pausa, regresamos.
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16: En una entrevista con The New York Times como parte del estreno de I Play Rocky, Sylvester Stallone recordó que durante la década de 1980 comenzó a prestar cada vez más atención a la manera en que debía lucir su cuerpo para sus papeles de acción. Era mi armadura, vi a Rocky como un tipo muy tranquilo y de aspecto normal y luego dijimos, si seguimos adelante, creo que el personaje empezaría a volverse un poco más vanidoso. En su pasada presentación en Tuxtla Gutiérrez, Yuridia vivió una noche bastante complicada, ya que las cosas no salieron como estaban planeadas. Todo comenzó cuando una falla eléctrica dejó el escenario sin la iluminación necesaria para continuar con el espectáculo como estaba previsto. De acuerdo con la propia Yuridia, la lluvia había provocado que parte del equipo se mojara, lo que terminó afectando el desarrollo de su presentación. Luis Miguel volvió a generar expectativa entre sus seguidores luego de que circulara una imagen suya en un estudio de grabación junto al guitarrista y productor estadounidense Paul Jackson Jr. La imagen apareció en las redes sociales del músico, pero fue eliminada pocos minutos después, un detalle que avivó las especulaciones sobre un posible regreso discográfico de Luis Miguel.
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7: 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Científico de la Secretaría de Protección Civil del Estado, a quien doy la bienvenida en este momento. Ingeniero Artemio Neptalí, muy buenas tardes, señor.
17: ¿Qué tal? Muy buenas tardes, gracias por la invitación y saludos a tu amable auditorio.
7: Muchas gracias, señor. Pues yo quisiera pedirle, ingeniero Artemio, que nos ilustre, aprovechando su presencia, su experiencia, su perfil profesional, ¿qué es un tsunami y qué tan vulnerable es nuestro país, particularmente las zonas costeras de Chiapas, ante este fenómeno natural?
17: Correcto, voy a dar una explicación sencilla. Un tsunami no es más que un movimiento súbito y abrupto de una cantidad de agua, normalmente es oceánica, no necesariamente tiene que ser en el mar, también hay tsunamis que suceden en cuerpos de agua dulce. Pero a este respecto, para que comprendamos, estamos hablando de los tsunamis que podrían producirse en las costas de nuestro estado de Chiapas. Y quiero mencionarte que un tsunami, aparte de ser un movimiento de agua súbitamente, quiero hablarte de lo que lo produce. No necesariamente lo produce un sismo, aunque el 80% de las probabilidades caen en que un sismo de gran magnitud podría producir un tsunami.
7: ¿De 7 puntos para arriba?
17: En realidad no está definido en función de la magnitud.
7: ¿No?
17: Tiene que ver más factores.
7: Ah, ok, ok.
17: Por ejemplo, puede haber un sismo de magnitud 8, pero que la corteza terrestre o la corteza oceánica, en este caso si se da en el océano, se mueve de manera horizontal, prácticamente no tendríamos ningún movimiento de la superficie del agua. Sin embargo, si este movimiento se da de manera perpendicular, es decir, vamos a ilustrarlo como que si metiéramos la mano en una tina de agua, ajá, y la moviéramos de manera horizontal,
7: ah, okay,
17: la superficie del agua no se va a mover, pero si la metemos de manera vertical y comenzamos a moverla, vamos a ver que el agua se va a agitar. Bueno, algo muy parecido pasa, ¿no? Para que suceda un tsunami, tiene que haber una combinación de ambos movimientos, tanto horizontales como verticales, y que las condiciones del relieve submarino, de relieve marino, lo propicie. Bueno, y ya hablamos de que un sismo lo podría producir. Hay ciertos movimientos específicos que lo producen. No todos los movimientos de las placas tectónicas lo producen. El 80% de esto lo produce un movimiento que se llama de subducción. Es cuando la corteza oceánica se mete por debajo de la corteza terrestre. Y esta interacción entre placas, que es convectiva, es lo que prácticamente puede producir un tsunami. Vuelvo a repetir, hay otros factores que están implícitos para que esto suceda.
7: De acuerdo.
17: Sí.
7: Ingeniero Artemio Neptalí Pérez, ¿cuál es el propósito principal de convocar a las niñas, niños y jóvenes a participar en los concursos Tsunami, Compréndelo y Prepárate, y Tsunamis, los conoces?
17: Correcto. Justamente en Chiapas tenemos el privilegio y el grato honor de invitar a nuestro público. Vamos a celebrar el foro internacional denominado Tsunamis, Experiencias Compartidas para la Reducción del Riesgo. Infórmate, prepárate y actúa. ¿Cuál es el propósito de este evento? Tiene como objetivo la divulgación e intercambio de especialistas tanto de nuestra República de México como de Japón, y lo que se trata es de compartir estas experiencias, cuáles son las áreas de oportunidad que no hemos cubierto y qué cosas sí han funcionado, por ejemplo en Japón, que es un país altamente sísmico y que ha sido golpeado por tsunamis y sismos fuertes repetidamente. Bueno, ellos han acumulado mucha experiencia y vienen a compartirla con nuestro estado, bueno, con la República Mexicana, pero especial con el estado de Chiapas. Ahora,
4: sí.
17: Hablando de que si somos vulnerables, no solamente somos vulnerables, estamos expuestos. ¿Por qué? Porque el estado de Chiapas está sentado sobre tres placas tectónicas, la de Norteamérica, la del Caribe y la de Cocos. Eso quiere decir que nuestro estado es altamente sísmico y justamente tenemos un problema, un fenómeno de movimiento de placa que lo platiqué hace un momento, que se llama efecto de subducción. Entonces tenemos altas probabilidades de que un tsunami se produzca. Solo falta que los factores naturales converjan para que esto suceda. Ahora, en cuanto a vulnerabilidad, no sé si nuestro público ha escuchado por allí que tenemos muchas localidades en la costa de Chiapas que están por debajo de la cota 5. ¿Qué significa eso? Que hay comunidades que están por debajo del nivel del mar. Entonces, ¿tenemos esa posibilidad de que se produzca un tsunami? Sí. ¿Tenemos probabilidades de que cause daños? Por supuesto. Entonces, ante eso, hay que estar preparados, pero con conocimiento previo.
4: De acuerdo. Porque es importante que la cultura de la prevención y la protección civil se fomente desde las escuelas y a temprana edad.
17: Correcto. Es parte de una reingeniería social que estamos implementando desde hace muchos años en la Secretaría de Protección Civil. Un riesgo que no se conoce es un riesgo que no se puede reducir. Así de simple. Es como tratar de dar una medicina sin hacer un diagnóstico. Tenemos a qué saber cuál es la naturaleza de nuestro estado, el comportamiento dinámico de nuestro estado en cuestión de fenómenos perturbadores, conocerlos para comprenderlos y de esta manera estar prevenidos a lo que pueda suceder. Y como ya mencionamos, Chiapas es un estado altamente sísmico.
4: En cuanto al concurso de video, ¿quiénes pueden participar? ¿Cuáles son los requisitos y qué características deben reunir los trabajos que presenten los estudiantes?
17: Correcto. Primero, pueden participar alumnos de preparatoria o bachillerato, ya sean de escuelas públicas o privadas, pero con la condición de que sean escuelas que estén ubicados dentro de la zona costera, es decir, en las regiones Istmo Costa y Soconusco, porque son las que están expuestas a este tipo de peligros.
4: Ah, ok.
17: Sí, y en el caso de los jóvenes, puede ser un video de mínimo un minuto a máximo un minuto y medio, es lo que puede durar. Y se les pide, las bases y las características y los criterios están en la página electrónica de la Secretaría de Protección Civil del Estado. Pueden ingresar simplemente en el buscador, googlear la Secretaría de Protección Civil del Estado de Chiapas y van a llegar a la página electrónica. Ahora, ¿qué quiero recalcar? En el caso de los videos, como pueden utilizar audio e imágenes y algunos otros elementos visuales, solo deben vigilar que no estén violando los derechos de autor de algunas imágenes, de algún fondo musical. Esa es una recomendación.
4: Claro, sí. Claro, por supuesto. Respecto al concurso de dibujo infantil, ¿qué edades o grados escolares están contemplados y qué aspectos se tomarán en cuenta para evaluar los dibujos?
17: Correcto. Todos, tanto los dibujos como los videos que se produzcan, tienen que ser inéditos. No deben estar concursando en algún otro evento, en algún otro concurso, ni haber sido ya premiados. O sea, tienen que ser inéditos, ¿no? Ahora, en el caso de los dibujos, solamente pueden concursar niños que están cursando el quinto o sexto año de primaria, ya sea en escuelas públicas o privadas, y nuevamente se repite el requisito, que sean escuelas que estén dentro de la región de Istmo Costa y Soconusco. Ahora, en cuestión de la el tipo de dibujo, pueden ser dibujos con la técnica acuarela, con crayones, con lápices de colores, plumones, entre otros. Y debe ser un formato de tamaño carta. Ese dibujo tendrán que digitalizarlo en formato PNG o JPG o PDF, de tal manera que tenga la mayor resolución, no mayor a 20 megabytes. y subirlos a la página electrónica de la Secretaría de Protección Civil. Vuelvo a repetir, todos los requisitos y las bases están establecidos ahí en la página electrónica para que puedan consultarlo.
4: ¿Qué mensaje buscan transmitir a través de estos concursos? ¿Se pretende que los participantes expliquen cómo se origina un tsunami, cómo identificar una posible amenaza y qué hacer para ponerse a salvo?
17: Sí, justamente, como mencionaba, tenemos que conocer a qué nos enfrentamos. Normalmente, el riesgo o el peligro de tsunami no es algo que se mencione mucho. Hablamos de terremotos, de lluvias intensas, de huracanes, deslizamiento de laderas, entre otras cosas, pero no habíamos tocado el tema del tsunami. Y hay muy poca información al respecto, no se ha difundido. Queremos terminar con eso, ¿no? Y queremos que los niños y nuestros jóvenes se involucren en este tema, que lo conozcan y sepan que esta posibilidad existe.
4: ¿Qué recomendaciones, ingeniero Artemio Neftalí Pérez, deben seguir las familias que viven o visitan las playas para actuar correctamente ante una alerta de tsunami y evitar ponerse en peligro?
17: Esa es una pregunta muy interesante. Nos las han hecho muchos. Dicen, a ver, los que vivimos en el centro del estado, ¿estamos expuestos? Y la verdad es que en algún momento los riesgos, los peligros suceden así. Es un momento repentino, sobre todo los riesgos relacionados con fenómenos geológicos. No hay una advertencia con suficiente tiempo, no son predecibles, ¿sí? Entonces, siempre estamos viajando por alguna otra razón, estamos viajando a la zona costera, ya sea por diversión o por asuntos de negocios, asuntos de trabajo. Entonces también nos ponemos en ese nivel de exposición. Ahora bien, lo que buscamos es que comprendamos que una situación de esa puede acontecer en cualquier momento. Ahora, hay algo muy importante y es algo que quisiera llamar la atención a la conciencia de las personas. Estos fenómenos, sobre todo los sismos, los sismos no son predecibles. No hay ahorita ninguna técnica bajo ningún método científico conocido que pueda predecir los sismos. Entonces, estos eventos pueden suceder en cualquier momento sin un previo aviso. El aviso que tenemos en cuestión de alarma sísmica nos da solamente algunos segundos para poder reaccionar, ¿sí? Entonces, no hay que difundir una idea equivocada de estos fenómenos. No hay otros eventos sobrenaturales, vamos a llamarlos así, uh-huh, o elementos naturales con el que podamos dar lectura a que va a ocurrir un fenómeno de este tipo.
4: De acuerdo, finalmente, porque el tiempo se nos está agotando, mi estimado ingeniero Artemio Neftalí Pérez, ¿sí? ¿Qué mensaje les enviarías a las niñas, niños y jóvenes de Chiapas para invitarlos a participar y comprender que la prevención puede hacer la diferencia entre la vida y la muerte?
17: Definitivamente, y los invito a participar, háganlo. Justamente dentro de esta reingeniería social que estamos implementando en la Secretaría, estamos pensando mucho en ustedes. Mucho de los esfuerzos y de la información que hemos estado realizando es justamente pensando en ustedes.
4: Bueno, pues yo quiero agradecerle al ingeniero Artemio Neftalí Pérez, analista técnico científico de la Secretaría de Protección Civil del Estado, el que nos haya acompañado. Muchas gracias, mi estimado ingeniero. Gracias y por compartir esta información tan importante. Recordemos que la prevención comienza con el conocimiento, se fortalece con la educación y se convierte en protección cuando sabemos cómo actuar. Gracias, señor.
17: Muchas gracias.
4: Muy amable, gracias. Vamos a hacer una pausa, regresamos.
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0: El amor es una de las cosas más increíbles que podemos sentir, y es que el amor se puede interpretar de diversas maneras, ya sea con tus amigos e inclusive con tus mascotas. Con estas simples ideas, Camila llegó a hacer lo que nunca esperábamos, darnos un clásico de la música rock con un toque romántico, y el cual se volvió el himno perfecto para declararnos al amor de nuestra vida, aquel 9 de mayo del 2006, con la canción Todo Cambió, y debutando en el medio artístico sin imaginarnos lo que se vendría en los próximos años.

0: Camila, todo cambió.
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8: Hola, ¿qué tal? Qué gusto saludarte. Vámonos con la información deportiva. Un día especial porque las Águilas celebran más de un siglo de historia, con 17 títulos de la Liga MX, 7 trofeos de la CONCACAF y generaciones de figuras que marcaron al fútbol mexicano. El Club América llega este 12 de octubre a sus 110 años de historia. Fundado en 1916, el equipo azul crema se ha consolidado como una de las instituciones más reconocidas del fútbol mexicano y de Norteamérica, con una trayectoria construida entre campeonatos, grandes figuras y una afición que lo ha acompañado al club por generaciones. Su palmarés suma 40 títulos oficiales, 30 nacionales y 10 internacionales. Entre sus principales logros destacan las 17 ligas que lo colocan como el máximo ganador de la Liga MX, además de 7 campeonatos de la CONCACAF. A lo largo de estas décadas, el América ha reunido equipos y futbolistas que permanecen en la memoria de sus seguidores. Sus títulos, las remontadas, los goles y noches históricas han contribuido a darle identidad a una camiseta reconocida dentro y fuera de México. 110 años de fundación, el América continúa sumando capítulos a su historia. Su legado se refleja en los trofeos, pero también en la pasión que despierta entre sus seguidores y en el lugar que ocupa en el fútbol mexicano. Para celebrarlo este día, las Águilas amanecen este lunes como líderes generales del torneo Liga MX. Y del fútbol, vámonos al pugilismo. Un día de luto porque Wilfredo Gómez, ex campeón puertorriqueño, murió a los 69 años de edad. Luego de permanecer hospitalizado por complicaciones respiratorias, Gómez conquistó títulos mundiales en 3 divisiones y logró 17 defensas consecutivas por nocaut en la categoría supergallo. El boxeo internacional despide a Wilfredo La Bazooka Gómez, uno de los máximos referentes de Puerto Rico. El histórico pugilista murió la noche del pasado sábado 10 de octubre a los 69 años de edad. Su fallecimiento fue confirmado por su hijo Wilfredo Gómez Jr., nacido el 29 de octubre de 1956 en San Juan. Gómez también fue conocido como el niño de las monjas. Durante su carrera conquistó campeonatos mundiales en 3 divisiones diferentes: super gallo, pluma y super pluma. El legado de Gómez fue reconocido por su ingreso al Salón de la Fama Internacional del Boxeo. En 2018, la Organización Mundial de Boxeo también lo distinguió como campeón honorífico. Con sus campeonatos y su poder de knockout, Bazooka Gómez dejó una marca profunda en el boxeo y en la historia deportiva de Puerto Rico. Descanse en paz, Wilfredo Bazooka Gómez. Y cerramos con el tema local, y es que el día de hoy fue presentado en conferencia de prensa la ruta Xibalbá, esta que va a celebrar su segunda edición este próximo 24 de octubre a partir de las 18 horas en el Parque Bicentenario, una carrera que busca unir la actividad física con nuestras tradiciones del Día de Muertos. La invitación es a participar disfrazados para que las calles se llenen de color y de personajes alusivos a una de las celebraciones más representativas de México. La competencia contempla un recorrido de 5 kilómetros en las categorías libre varonil y femenil, así como una categoría para personas con discapacidad. También habrá una prueba infantil de 500 metros dirigida a niños y a niñas de 8 a 11 años. Para participar deberán donar 2 paquetes de pañales para adultos. Paola Aguilar Hidalgo, en representación de Jess Ramírez, encabezó la presentación junto al Geraldine Barreiro Moreno e informaron que para participar deberán donar 2 paquetes de pañales para adultos. Los registros estarán abiertos del 19 al 23 de octubre de 3 a 7 de la tarde en el DIF estatal. Escuchamos a Paola Aguilar sobre el motivo y las sorpresas de esta carrera.
0: Recaudación de pañales. Entonces, esperemos que la ciudadanía se apunte para ayudar a esta noble causa. Vayan, por favor, de verdad, lleven sus disfraces, prepárense con sus disfraces alusivos al Día de Muertos, porque esta es una carrera muy bonita, es una carrera recreativa.
8: Finalmente informaron que para esta edición se entregarán 6,000 números, por lo que a las primeras 6,000 personas que crucen la meta y porten ese número recibirán una medalla conmemorativa al evento. Hasta aquí los deportes. 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
2: En 1999, la División de Población de las Naciones Unidas declara que la población mundial alcanza la marca de los 6,000 millones de habitantes. Una pausa, regresamos.
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2: ¿Recomiendan autoridades verificar el Registro Nacional de Turismo antes de reservar hoteles en el estado? Adelante, Víctor.
12: Antes de reservar una habitación, los turistas deben revisar algo más que el precio o las fotografías. En Chiapas, uno de los aspectos que puede ayudar a identificar establecimientos de hospedaje registrados es su presencia en el Registro Nacional de Turismo. El registro permite consultar información de prestadores de servicios turísticos y representa una herramienta para quienes buscan mayor certeza antes de pagar por un alojamiento.
13: Donde podemos verificar que una empresa está cumpliendo o está en la normativa regulatoria, pueden checar en el portal del Registro Nacional de Turismo, que es un portal federal, y ahí pueden buscar por el nombre del hotel, pueden buscar que el hotel cuente con el RNT, que es el Registro Nacional de Turismo, y esto les puede dar mayor seguridad.
12: Sin embargo, que un establecimiento no aparezca en la consulta no significa automáticamente que opere de manera ilegal. El representante hotelero explicó que algunos negocios podrían encontrarse realizando trámites de inscripción o renovación.
13: Puede ser que sea un hotel todavía que esté en trámite, el Registro Nacional de Turismo vence, puede ser que no esté vigente por algún trámite que tengan pendiente.
12: Además de verificar su registro, los viajeros pueden consultar experiencias de otros huéspedes, revisar comentarios recientes y comparar diferentes opciones antes de realizar una reservación.
13: Ahorita el viajero es muy inteligente, está informado en tiempo real y prácticamente está basando hasta de las recomendaciones que nos dejan en las plataformas.
12: La recomendación es consultar el registro oficial, confirmar directamente las condiciones de la reservación y evitar depósitos a las cuentas cuya relación con el establecimiento no puedan comprobarse, porque elegir un hotel no solamente es encontrar dónde dormir, sino reducir riesgos antes de iniciar el viaje. Para Notinúcleo, Víctor Pérez.
2: Ya nos vamos, señoras y señores, muchas gracias por habernos acompañado una vez más en esta segunda emisión de Notinúcleo, en espera de que usted haya quedado debidamente informado de los acontecimientos más sobresalientes ocurridos en las últimas horas. Gracias a mi compañero Fabián Sabayoa, que sube los controles técnicos. Daniela Grajales en la redacción. Rosemary Villa Martínez en la dirección de noticias. Soy Francisco Javier Figueroa Niño. Que tenga una excelente tarde. No se olvide de acompañarnos en la tercera emisión de Notinúcleo en punto de las 20 horas, 8 de la noche. Que tenga buena tarde. Hasta la próxima.
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17: Son las 3:32.

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3: 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Pero cuando tienes más de 40, engordas como que si lo hubieras logrado.
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5: En una entrevista con The New York Times como parte del estreno de I Play Rocky, Sylvester Stallone recordó que durante la década de 1980 comenzó a prestar cada vez más atención a la manera en que debía lucir su cuerpo para sus papeles de acción. Era mi armadura, vi a Rocky como un tipo muy tranquilo y de aspecto normal y luego dijimos, si seguimos adelante, creo que el personaje empezaría a volverse un poco más vanidoso. En su pasada presentación en Tuxtla Gutiérrez, Yuridia vivió una noche bastante complicada, ya que las cosas no salieron como estaban planeadas. Todo comenzó cuando una falla eléctrica dejó el escenario sin la iluminación necesaria para continuar con el espectáculo como estaba previsto. De acuerdo con la propia Yuridia, la lluvia había provocado que parte del equipo se mojara, lo que terminó afectando el desarrollo de su presentación. Luis Miguel volvió a generar expectativa entre sus seguidores luego de que circulara una imagen suya en un estudio de grabación junto al guitarrista y productor estadounidense Paul Jackson Jr. La imagen apareció en las redes sociales del músico, pero fue eliminada pocos minutos después, un detalle que avivó las especulaciones sobre un posible regreso discográfico de Luis Miguel.
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0: de odio, la violencia sexual y otras conductas que puedan poner en riesgo su bienestar. La medida busca convertir las redes sociales y los espacios digitales en entornos más seguros para los menores de edad. La iniciativa surgió luego del ataque ocurrido en una secundaria de Torreón, Coahuila, donde dos exalumnos agredieron a integrantes de la comunidad escolar, provocando la muerte de una subdirectora y dejando personas heridas. Debido a estos hechos, el gobierno federal consideró necesario fortalecer la prevención de la violencia y atender los contenidos digitales que puedan fomentar conductas agresivas entre los jóvenes. Estas medidas destacan la importancia de la colaboración entre autoridades, escuelas, familias y empresas digitales para prevenir la violencia y proteger a la niñez y adolescencia. El reto será lograr que las propuestas se traduzcan en acciones efectivas que garanticen la seguridad de los menores, tanto en internet como en su entorno escolar. Hasta el siguiente comentario.
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0: 5 de la tarde, señores. ¿Qué tal? ¿Cómo están? Buenas tardes, Sucas. Espero que se encuentren de lo mejor a través del 90.7 Extrema FM. Te estamos pues saludando completamente en vivo y en directo desde la séptima norte número 2, aquí en el par vial de la ciudad de Tapachula, Chiapas, México. Y en esos instantes voy a saludar a la siempre bella, siempre guapa, siempre sensual, siempre sencillita y linda y carismática, siempre sanota, Samantha.
1: ¡Qué introducción, Mayito! Muchas gracias. Pues así que tú digas sana, sana, pues, colita de rana, no.
0: Bueno, pues está bien. No. Hoy te voy a poner como Samantha, la tosienta paz.
1: La tosienta, la incubadora de virus paz. Ay, chamacos. Sí, tristemente, pues así andamos desde el domingo, pero pues, ¿qué le vamos a hacer? Nada más que tomar los medicamentos correspondientes, pero los invitamos a que se queden en nuestro programa de Chile Mole y Guacamole, porque tenemos mucha información, muchos anuncios importantes que darles, y obviamente queremos que se reporten al 962-625-2500. Vamos a pasar lista quién está presente en estos momentos, mi querido Mayito Blas.
0: Efectivamente, así es que si se saben todos los remedios para el resfriado, para la tos, para la gripa, Samantha Paz los está necesitando en estos momentos con urgencia.
1: Con urgencia.
0: Y yo creo que mañana voy a hacer solito programa. No sé por qué tengo el ligero presentimiento. Mi corazón me lo está diciendo ahorita.
1: Yo te voy a estar acompañando. No sé por qué. Te voy a estar acompañando con mi virus, pero te voy a estar acompañando. Tenemos llamada.
0: Hello. Hello. Okay.
1: Adiós, mañana, gracias. Dice por acá que mandemos saludos para Yolanda Zapata, que hoy cumple años de parte de su hijo Miguel, Beto y su nuera Anelita. Hay que cantarle las mañanitas, mi querido Mayito. Hay
0: esas
1: que cantarle
0: son las mañanitas.
1: Espérate. No. Ahí está.

0: ¡Qué voz!
1: Para que veas.
0: Increíble.
1: Saludos en este momento muy especiales para todos los cumpleañeros, para todas las cumpleañeras que el día de hoy están cumpliendo un año más de vida. Que Dios los llene de muchas bendiciones, de mucho amor y de muchos apapachos, señores. Y pues bueno, si están chiquitos, si están grandotes, si están la edad que tengan, ese es su número meramente.
0: Agradecemos a Betito, Beto Cisneros, su hijo, porque es su mamá la que está cumpliendo años.
1: ¿A poco?
0: Sí, anda de manteles largos. Queremos pastel,
1: pastel, pastel.
0: Queremos pastel,
1: pastel, pastel.
0: Así es, Betito, móchate con el pastelito. Ándale, ya que estás por acá, ya que nos estás escuchando, no seas así, ándele, ándele. Saludos a Shaggy, dice tequila con limón.
1: Y un poco de ron.
0: Ay, ay, ay, ay, ay. Dice que es un buen remedio para la gripa, para la garganta, supongo. ¿Verdad, Shaggy? Ok.
1: Yo pensé que estaba diciendo Shaggy. Yo dije, ¿cómo es Shaggy?
0: No, Shaggy. Shaggy, Shaggy, Shaggy, Shaggy, Shaggy.
1: Shaggy, el de
0: Ese me vino enferma. Sí, ese. No, el Xavi me vino a enfermar acá, ay, chamaco. No. No, no, no, qué barbaridad. Dejó sus virus por aquí. No, no. Ay, changas. Ya se parece a alguien que conocemos. Ajá. Que vino a hacer su despapaya aquí a cabina.
1: Dian.
0: No, perdonamos, pero no olvidamos. Perdonamos, pero no olvidamos.
1: Tengo una caja de Dian.
0: ¿Qué pasó? ¿Qué hizo?
1: Por ahí la vieron en otro lado.
0: ¿En dónde la vieron?
1: Por allá.
0: ¿En el sur?
1: Por allá.
0: En 40.
1: Más por allá.
0: Híjole.
1: Sí.
0: No, pues está.
1: Sí.
0: Está potente, no sé dónde es más por allá.
1: Sí.
0: Por la otra radio. Ay, es que como ya no la llamaron después de que hizo su despapaya acá, pues se fue para...
1: ¿Se fue a hacer el despapaya allá?
0: Se fue a hacer el despapaya allá. Seguramente sí. Allá también mandó a descomponer los micrófonos.
1: Pues yo creo que sí, porque casualmente al día siguiente que ella llegó, ajá, se salieron del aire.
0: ¡Híjole! Ella trae la mala suerte entonces, qué barbaridad.
1: Pero Diana, sí, con todo y tu chimanería te queremos.
0: Ay, aún así te queremos. Tenemos más mensajes, pero nos tenemos que ir a una pausa.
1: A la pausa. Dale, sí, porque vamos a regresar con... ¿Tú sabes lo que se conmemora el día de hoy?
0: Claro.
1: A ver, si es
0: yo
1: cierto,
0: te digo,
1: regresando.
0: Yo te digo, no le cambies.
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4: Mi nombre es Daniela Grajales y esto es lo más relevante en el ámbito informativo. Marca Chiapas y la Secretaría de Economía impulsan las exportaciones agrícolas, plátano, café, cacao y mango, así también artesanales del estado. Destaca la expansión internacional del POSH y del ron de Tapachula, la indicación geográfica del Comiteco y los trámites para proteger el queso bola de Ocosingo y el plátano Chiapas. En temas nacionales, el huracán Simón se mantiene en categoría 3 con vientos sostenidos de 185 kilómetros por hora. Se proyecta que toque tierra cerca de Mazatlán, Sinaloa. La medianoche del jueves, autoridades vigilan la zona por riesgo de lluvias intensas, inundaciones y oleaje elevado. Y en temas internacionales, la Organización de las Naciones Unidas reportó al menos 109 muertos, 15 niños y 116 desaparecidos tras el naufragio de una embarcación con 305 migrantes frente a Djibouti. La nave se dirigía a Yemen, una ruta clave en el flujo regional acentuada por las tensiones en el estrecho de Hormuz. Esta y más información ya puede encontrarla a través de nuestras plataformas digitales y redes sociales.
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7: Samantha Paz, siempre sonríe y la fuerza estará contigo.
8: Ay, yo siempre y la fuerza siempre está conmigo, pero en estos momentos déjame decirte, comentarte, anunciarte algo muy importante.
7: Bueno, antes de, te voy a platicar que el día de hoy es 12 de octubre.
8: Ah, sí, ya sé.
7: Aniversario número, ¿tú sabes cuánto?
8: ¿No?
7: ¿No?
8: Aniversario.
7: 534 del descubrimiento de América.
8: ¡Órale! 534.
7: 534 es el aniversario de que se gritó ¡Tierra a la vista! ¡Tierra a la vista! Que es un gran mogote de tenía en el ojo, pero bueno, es lo que gritaron.
8: Es lo que gritaron, eso te dijo Cristóbal Colón, Mayito.
7: Eso me dijo Cristóbal Cortés.
8: Ay, ay, ay, Cristóbal Cortés.
7: Porque Hernán Colón.
8: El Colón es otra cosa,
7: ¿okay? Andaba en las Malvinas.
8: ¡Ala, mecha!
7: Andaba en las Malvinas con la niña, la Pinta y la
8: Santa María. Andaban
7: de fiesta, de living la vida loca.
8: ¡Órale!
7: No, pero y en serio, efectivamente el día de hoy se está conmemorando el 534 aniversario del descubrimiento de América. Pero bueno, pasando a un dato más picante, ¿qué chisme nos vas a comentar?
8: Yo te tenía el chisme el domingo, pero dije, no, me voy a esperar hasta el lunes para que todo el mundo confirme que en efecto sucedió, que yo no estaba delirando, que yo no estaba, bueno, sí estaba en shock, pero la noticia fue que llegó el mismísimo, el inigualable Toñito.
7: ¿A dónde llegó?
8: ¡Aquí a cabina!
7: A ver, ¿cuándo?
8: El viernes que tú no estabas. ¡Sí! Lo conocimos, mi querido Mario Blas, llegó a cabina, no avisó ni nada, solamente me avisaron así de, ay, te están buscando allá afuera. Y yo, ¿quién será? ¿Quién fue? Y total, que ya salgo. Y yo, ¿qué pasó? Y ahí estaba el Arqui. Y yo dije, ¿qué quiere Arqui? ¿Qué quiere? Y él, no, te vienen a ver. Y yo, ¿quién es? ¿Cuál es su nombre? Y él me dice, ¿What's your name? Y me dice, Toñito. Y yo, ¿qué cosa? Pues vino.
7: ¿A qué horas vino? A las 5.
8: A las 5. Como a las 5:10, 5:15 más o menos, estábamos al aire. Ajá. Con Javi. Y ya total que llegó de sorpresa. Hasta nos tomamos la foto. Ahorita te voy a mostrar la foto que nos tomamos.
7: Ah, sí, sí.
8: Sí, y pues mira, se sentó acá y estuvo platicando un rato con nosotros y ya después se fue. ¿Cómo la ves?
7: Mira nada más el bendito, sí, Toñito.
8: El bendito Toñito, mira, sí llegó. ¡Sí llegó!
7: Sí, vino, sí se animó. ¿Te perdió el miedo?
8: Me perdió. Sí, sí, sí, es correcto. Ahora sí. Y luego en la mañana estaba diciendo, voy a irte a visitar más seguido. Y le dije, bueno, pero nos avisas, porque si no, ¿cómo le vamos a hacer para que entres?
7: Sí, pues.
8: Sí, tiene que tener ya un permiso especial el Toñito.
7: VIP.
8: VIP, así es. Así, esa es la noticia. Noticia, no.
7: De así es que, o sea, todo tu séquito de admiradores, aguas, pónganse a temblar,
8: aguas.
7: El Chupadulce, el Spider,
8: el Chepo,
7: el Tony Alvarado,
8: el Chilango
7: Lango,
8: el Alex Cova,
7: el Alex Ubago, el David Bisbal, el Luis Miguel, el Chayanne, el Michael Jackson.
8: ¡Órale!
7: El Ringo Starr, aguas.
8: Cuidado.
7: Porque doña Samantha anda filosa.
8: Filosa. No, yo no ando filosa. El Toñito ando filosa. ¿Qué te pasa? Dice por acá. Saludos, Luli. Hola, chicos. Buenas tardes. Me imagino a Sam que entra a cabina como la Barbie Juárez al ring. Ahí sí, casi. Fíjate. Saludos, nos alegran la tarde. Gracias a Gene y Sam, que nos están escuchando.
7: Es Luli. ¿Plamplín? ¿Plimplán?
8: ¿Luli Pampín? No creo. Dice...
7: Hola, Luli.
8: Shaggy, si no se te olvida. Sí, gracias, Shaggy. No, definitivamente, ustedes me están cuidando mucho, gracias. Dice, buenas tardes, saludos para todos los del Mercado 5 de Mayo de parte de la tía Carmen. Samantha, dice la tía Carmen que te espera en su local, te va a dar unos de té compuesto para todo lo que tienes. Ah, mira, ahora sí... Necesito, ocupo para estar, miren, al 100% el fin de semana.
7: Tía Carmelita, ahí le voy a encargar porque esta chamaca, mire, anda mala. Flaca, ojerosa, cansada y sin ilusiones. Así. Haga de cuenta, ¿se acuerdan los caballos lecheros de antes?
8: Oye.
7: Esos que andaban así, anda de muchachita, así.
8: Así ando, triste. Sí. Ay, no, chamacos, qué feo es estar enfermito, de verdad. Pero bueno, dice por acá, saludos, chamacones, Samantita, tómate un caldito de pollo y te vas a dormir. Ay, lo que no me gusta es el caldo de pollo, pero bueno, si lo tengo que hacer...
7: Hay que hacerlo.
8: Dice, no éramos tierra por conquistar, éramos pueblos por reconocer. Así es. Y es que es muy polémico esto de
7: la conquista,
8: el descubrimiento de América, que Cristóbal Colón, que esto, que el otro. Y ambas partes tienen razón.
7: Sí, así es que, pues bueno, ahí está.
8: Gracias, chicos.
7: 5:17, nos vamos a la pausa y regresamos a través de Extremo 90.7 porque esto es de Chile.
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13: El amor es una de las cosas más increíbles que podemos sentir, y es que el amor se puede interpretar de diversas maneras, ya sea con tus amigos e inclusive con tus mascotas. Con estas simples ideas, Camila llegó a hacer lo que nunca esperábamos, darnos un clásico de la música rock con un toque romántico, y el cual se volvió el himno perfecto para declararnos al amor de nuestra vida, aquel 9 de mayo del 2006, con la canción Todo Cambió, y debutando en el medio artístico sin imaginarnos lo que se vendría en los próximos años.

0: Camila, todo cambió.
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0: Estamos de regreso a través de la frecuencia que lo tiene todo, 90.7, señores. Oye, ¿y sabes de quién es cumpleaños el día de hoy?
1: ¿Quién más es cumpleaños el día de hoy?
0: ¿Te laten los cómics?
1: ¿Los cómics?
0: Ajá.
1: Órale, sí.
0: ¿Cuál es tu personaje favorito?
1: Ok, la canción. ¿De los cómics?
0: Sí.
1: ¿De qué? O sea...
0: El mundo, pues el...
1: De Marvel.
0: A ver, omitamos, bueno, te lo voy a poner más fácil, los X-Men.
1: Ok. Ah, mi personaje favorito, me gusta mucho Mystique.
0: Ah, Mystique.
1: Mystique, sí.
0: Pues, ¿qué crees?
1: ¿Qué pasó?
0: No es cumpleaños de Mystique.
1: Ah. Ay.
0: No es cumpleaños, es cumpleaños de Hugh Jackman.
1: ¿A poco?
0: Sí, está cumpliendo 58 años el día de hoy.
1: No inventes. Oye, ¿sí? Ese hombre es como el vino, cada vez se pone más bueno.
0: ¡Awesome! ¡Wow! Fuertes declaraciones, ¿eh?
1: Oye, es que la neta, desde que le dieron el personaje de Wolverine a Hugh Jackman, sí, definitivamente no hay otro que se le asemeje, que se le compare, porque, bueno, creo que él siempre ha tenido el personaje, y hasta la fecha sí con él, y creo que va a seguir unas 2-3 películas más. Imagínate, no importa que si pasan los años, él va a seguir siendo el Wolverine, ¿no? Y si ponen a otro, va a estar muy cañón que le llegue a los talones, ¿verdad?
0: Mira, va a tener que ser alguien que sea un extraordinario actor, uh-huh, y que tenga un sex appeal,
1: ajá,
0: muy fuerte, muy grande, para poder hacer que olvidemos a Hugh Jackman.
1: Sí, pero lo veo un poco complicado, un poco difícil. Es que hemos visto pasar a tantos actores, tantas actrices en los distintos personajes que hay en el mundo de Marvel, ¿no? Puede ser de X-Men, puede ser en los Avengers. Muchos pues criticaban, juzgaban de que no va a haber otro Capitán América igual que Chris Evans, no va a haber otro, ¿cómo
0: Tony
1: se
0: Stark.
1: Llama? Tony Stark.
0: Claro.
1: No va a haber otro, bueno, Hulk ya ha pasado por 3-4 actores.
0: Pero te voy a decir una cosa, como
1: ¿cómo se llama? ¿Cómo se llama? ¿Tú
0: Ruffalo?
1: Sí, Mark Ruffalo.
0: Ajá, Mark, o sea, no.
1: No, él es el mejor Hulk.
0: Incluso hasta mejor que el de los años 70.
1: ¿A poco?
0: Sí.
1: ¿En serio? Para ¿En ustedes serio? ¿Cuál ha sido el mejor Hulk, chicos? Comenten. 9626252500. Pero sí, ponte, hemos conocido a varios artistas que han pasado por distintos personajes y que tal vez, pues dices, no, pues es que no se ven tan memorables como Hugh Jackman en Wolverine.
0: Así es.
1: Tenemos llamada. Aló.
2: Hello. Bueno.
1: Mañana. Ok.
0: De plano.
1: Así que hoy es su cumpleaños.
0: Sí, hoy él está cumpliendo 58 años.
1: Él es Libra. ¡Órale! Compartimos signo con el mismísimo Hugh Jackman. Qué hombre tan más hermoso. ¿Sabes en qué película me gustó también?
0: ¿En cuál?
1: Su participación.
0: ¿En cuál?
1: La de The Great Showman.
0: ¿A poco?
1: Sí. Ay, a mí me encantan mucho los musicales, pero él, híjole.
0: A mí me gustó, me agradó mucho ahí.
1: Está muy, muy padre.
0: Y además, también el día de hoy yo les tengo que decir, por favor, pónganse de pie con todo el respeto del mundo, porque hoy se están cumpliendo 110 años, nada más y nada menos que de...

0: Imagínate nada más, 110 años del Club América, señores. Wow. Híjole, wow. La verdad es que amados, odiados, venerados, desterrados, amenazados, pero lo que no se puede negar es, pues, una vida llena de triunfos, polémicas, también de muchos grandes jugadores, bastante polémicos también, que han defendido sus colores, definitivamente a la cantera, ha sido increíble, azulgrana, espectacular, y bueno... El Club América 110 años, así es que pues ahí está. Oy, nos guste o no nos guste,
1: están
0: honor
1: cumpliendo
0: a
1: años.
0: Quien honor merece.
1: Ok.
0: Hello.
1: Hello.
2: Voto por Doña Mori. Ok, gracias.
0: Dale, bye. Adiós, mucho gusto.
1: No, perfecto. Creo que sí estaba hablando nuestro amigo.
0: No dijo nada. No, no dijo nada.
1: Híjole, o soy yo que no escucho.
0: Como que está viendo la tele, no sé, como que se le activó el teléfono.
1: Ah, quién sabe, por favor, chamacos, ya.
0: Pero bueno, vámonos a la pausa y volvemos a través de Extrema FM 90.7. 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Así es que ahí está la invitación. Vámonos a la pausa y continuamos. 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
11: Cinco de la tarde, ya con 30 minutos, seguimos en De Chile Mole.
10: ¡Y guacamole!
11: Tenemos mensaje, Mayito, dice Gerard. Hola, Sam, ¿cómo permites esa canción tan fea? Pues, fíjate, mi Gerard, que no estaba bajo mi control. La pusieron porque quisieron. Por sus ganotas, ¿no? Ahí dice, no creo que tú le vayas a la América. Es correcto, no le voy. Dice, saludos, Sam, besos. Besos, mi querido Gerard, cuídate.
10: O sea, si el día de hoy Gerard no me saluda a mí.
11: No, okay. Porque pusiste esa fea canción.
10: Ok, está bien.
11: Lo siento, Gerard.
10: Ya entendí la indirecta, bien directa. O sea, si me hubiesen aventado una piedra el día de hoy, creo que la piedra de Wixla, si hubiese quedado chiquita. No, hombre, de veras.
11: Ya, Mayito, pues de que no le gustó la canción que pusiste, hombre.
10: Hay muchas canciones que a mí no me gustan y que tengo que escuchar, ni
11: modo. No, pues dice él, ese es su problema, no es su problema. Pero bueno. No, Yera.
10: Vámonos con lo siguiente. Bloquéame a Yera, por favor. Fíjate, la otra vez no, que y ahora entiendo quién fue el que me acusó de haberlo bloqueado.
11: ¿Quién Gerard. ¿Fue Gerard?
10: Pues yo creo que sí.
11: ¿Por qué?
10: Porque hace unos días marcaron, no, es que el Mario Blas me bloqueó. ¿Cómo que yo voy a andar bloqueando?
11: ¿A poco?
10: Ish. Ush. Sí, dijera que él, no, nada que ver.
11: Gerard, ¿fuiste tú? Ya dije.
10: Gerard, ¿fuiste tú el que dijo eso?
11: No sé, pero tenemos un audio de Héctor.
10: A ver, Héctor, ¿qué dice Héctor? ¿Qué cuenta? ¿Qué chismea?
12: No, chamaco, buenas tardes. Ya sintonía acá de su bello, chulo, hermoso programa de Chile Mole. Master Mayito, no estaba votando por nadie.
13: Voto por el Mari.
12: Ese madre, qué grosero. Ay, no, no te quería meter. Yo pensé que usted era chivista, pensé que le iba a las Chivas o a los Atlas. La Master Sam, yo pensé que era necaxista. Ah, no sé qué era. ¿Quién sabe? A lo mejor tienes a Anila. ¡Salud! Feliz tarde, bye bye.
11: Saludos, Héctor, que creyó que eras chivista, tú. Y que yo necaxista, que no, no, estás loca de estar inventando cosas.
10: Mira, somos de todos los clubes de fútbol y no somos de ninguno. Así ahí está, es. Porque hoy festejamos al América, mañana podemos festejar al Necaxa, podemos festejar al Atlas. Aquí agarramos parejo, aquí no somos exclusivo de nadie. Pues si ya en tu casa podrás gritar lo que quieras, sí, claro. Y te podrás poner la playera que quieras. Pero hoy tocó ni modo apapachar a los de la América, así es que ya los apapachamos. Y le guste o no a la gente, ahí está. Ahí está.
11: Me mañana, guste o no, mira, a mí.
10: Mañana si a lo mejor le toca, te repito, al Chivas, o le toca al Necaxa, o le toca al,
11: a los Cholos.
10: Los Cholos, pues los vamos a apapachar también, porque para eso, pues sí, pues.
11: No, para
10: sí.
11: Eso es, para eso es.
10: Para eso estamos, 5:34 y vámonos de carrerita. ¿Y sabes por qué?
11: ¿Por qué?
10: Porque ya se acerca la gran carrera de la mujer a Mexme.
11: ¡Órale!
10: Y esa invitación va para todas las damitas, ya que el próximo 18 de octubre estamos invitándolas para que participen en la octava carrera 5K de la mujer a Mexme. Conmemorando de esta manera el Día Internacional de la Lucha contra el Cáncer de Mama. Oh. La cita es a las 7 de la mañana y la salida y la meta es en el Parque de los Cerritos. Así es que Samantha, ponte pilas, ya ponte trucha porque ahí vas a estar ese día.
11: ¡Ay, qué cosa!
10: Sí, vamos a estar echándote porras. A ver, chamacos, ¿qué? Hay que animar a Samantha porque es la representante, ¿qué?, de Radio Núcleo en la carrera Amexme.
11: ¿Qué?
10: Sí, ya tenemos tu kit de participación.
11: ¿Cómo crees?
10: No, pedimos de tu talla. No, no, no. Porque nos dijeron qué talla, pues ahí vamos estanteándole a Samantha. Por ahí, mira, el short
11: extra, le hicimos extra
10: así.
11: Grande.
10: Mira, le hicimos así, le hicimos con las cuartas. Y yo dije, no, pues con unas 4/4 y ya entra la Samantha.
11: No, sí, no, ahí entra un poquito camus. Más, chamaco, un poquito.
10: Bueno, 5, pues, ahí está. Porque ya 6, ya es avaricia.
11: Ya es avaricia.
10: Así es que te invitamos para que formes parte de la carrera de la mujer Amexme. Si requieres de mayor información, 962-164-5721 es el número que está disponible para ti. Y recuerda que hoy ganan todas las mujeres, todas las damitas, y hay que apapacharlas. Y ojo, señor, si usted cuenta con una dama en casa, motívela para que vaya a hacerse una mastografía, para que se practique el Papa Nicolau, para que se haga, pues obviamente, una revisión con su ginecólogo, con su ginecóloga, por favor. Porque el cáncer no es un juego, ni no es una mentira, ni nada por el estilo. Y no solamente es un signo zodiacal, que por cierto es el mejor signo de todo el zodiaco. Pero sí, pues sí, la enfermedad sí está media canija. Entonces, apapachemos a las damitas desde ahorita, apapachándolas, queriéndolas, amándolas y sobre todo motivándolas a que se hagan pues un examen. O sea, ya después de que tuviste tu primer encuentro cercano del tercer tipo, ya es necesario que vayas. Y si ya pasaste de los 50 años, pues una revisión al año pues no está de más. Para que puedas obviamente estar en perfectas condiciones.
11: Así es.
10: Sigo con 36. Vámonos a la pausa. Volvemos. Eso es de chile.
11: Mole.
10: Y guacamole.
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7: Cinco de la tarde ya con 50 minutos y estamos en la recta final de la emisión del día de hoy de Chile Mole y Guacamole. Y bueno, gracias a todos ustedes porque no nos dejan solos, porque siempre están al pendiente de nosotros. Y mañana los invitamos para que nos acompañen en una emisión más de Chile Mole y Guacamole en punto de las 5 de la tarde a través de Extremo 90.7. Y bueno, antes de despedir a Samantha...
8: Tenemos mensajes, Mayito. Dice por acá Antonio Fuentes, guacamoleros, saludos. Está enfermita mi reina, de seguro hasta el pelo le duele, pero lo da todo por la chamba. Así es, tienes razón, claro. Yo creo que unas Vicky's chamoy se le va la gripita. Besotes, mi reina, y besote de compas para Mayito. ¿Cómo ves?
7: Saludos, saludos, vato loco.
8: Saludos, mi buen Antonio.
7: Saludos, compa.
8: Sí. Capaz y sí. Dice, pregunta Héctor, que qué signo zodiacal eres.
7: Cáncer.
8: Cáncer.
7: Héctor, pero si ya lo sabía, ya te había dicho.
8: Ay, es que al Héctor se le van las cabras, acuérdate. Dios,
7: mientras no se le vaya la cocha al monte. Imagínate.
8: Chamacos, ya con esto nos despedimos. Cuídense mucho,
7: pórtense bien. ¿Están escribiendo ahí? Mira, creo que están escribiendo. No.
8: Ah, debe ser el Gerard.
7: A ver.
8: ¿No que querés que lo bloqueáramos? Dice, es show, es show. No aguanto una broma pesada. Que no aguantas las bromas.
7: Ahora resulta.
8: dice cáncer. Dice Gerard, ¿es cáncer benigno o maligno?
7: Bueno, si me hacen enojar, soy bien malo. Porque ahí soy un pan de Dios.
8: Es benigno la mayoría del tiempo.
7: Nada más no me hagan enojar.
8: Solo no lo hagan enojar, que luego se vuelve maligno el ¿sí cáncer? No, sí, confirmo. Confirmo. Pero bueno, ahí bueno, está, chicos.
7: Chamaco, ya nos tenemos que despedir porque a continuación viene
8: Pepe Cárdenas. Pero antes, música. Bye bye, chicos. Hasta la próxima.

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4: México es el ombligo de la luna. No será su nombre oficial, pero a la práctica todos hablamos de México. ¿Te has planteado de dónde sale esta palabra? Pues de origen azteca y está formada por tres conceptos. Mestli significa luna, Citli es ombligo y Co hace referencia.

0: referencia a un lugar. Por lo tanto, etimológicamente hablando, México es el ombligo de la luna, cosa que refuerza la importancia de las creencias astrológicas en época azteca.
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5: Mi nombre es Daniela Grajales y esto es lo más relevante en el ámbito informativo. Marca Chiapas y la Secretaría de Economía impulsan las exportaciones agrícolas, plátano, café, cacao y mango, así también artesanales del estado. Destaca la expansión internacional del POSH y del ron de Tapachula, la indicación geográfica del Comiteco y los trámites para proteger el queso bola de Ocosingo y el plátano Chiapas. En temas nacionales, el huracán Simón se mantiene en categoría 3 con vientos sostenidos de 185 kilómetros por hora. Se proyecta que toque tierra cerca de Mazatlán, Sinaloa, la medianoche del jueves. Autoridades vigilan la zona por riesgo de lluvias intensas, inundaciones y oleaje elevado. Y en temas internacionales, la Organización de las Naciones Unidas reportó al menos 109 muertos, 15 niños y 116 desaparecidos tras el naufragio de una embarcación con 305 migrantes frente a Djibouti. La nave se dirigía a Yemen, una ruta clave en el flujo regional acentuada por las tensiones en el estrecho de Hormuz. Esta y más información ya puede encontrarla a través de nuestras plataformas digitales y redes sociales.
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7: ¿Qué haces con tus manos? ¿Tocas? ¡Tocas! Tocas la pantalla de tu móvil, tocas el cajero automático, tocas música, tocas el claxon, tocas las frutas y verduras en el mercado, tocas a tus hijos, a tu pareja, tocas miles de cosas. Pero
8: ¿cuándo te vas a tocar a ti? ¿Cuándo te vas a tocar a ti?
7: Este año, 1.7 millones de mujeres en el mundo se enterarán que padecen cáncer de mama.